0: Gracias por estar en COPE y gracias por estar escuchando la radio. Bendita radio, siempre hay que mantener la fidelidad a la radio. Gracias por estar en la cadena COPE, gracias por poner las calles, gracias por dejarnos estar contigo en tu camión, contigo en la cama, a lo mejor en esa oficinita, en la garita, en ese horno de pan. Siempre nos gusta estar contigo. Aquí no hablamos de política, nos fijamos más en historias humanas, historias que nos ponen los pies en la tierra e historias que nos suceden positivamente en nuestro país. Mira, yo soy Carlos Moreno, el Pulpo, tú por escucharme eres un ponedor, y tengo que decirte que España, bueno, pues España sigue teniendo pocos nacimientos. Es una cifra, son cifras muy, muy escuetas, ¿no?, las que conseguimos en nuestro país en cuanto a la natalidad. Mira, el pasado año nacieron 321.164 bebés, es decir, apenas un 1% más que el año anterior, después de una década de caídas. Claro, un pequeño respiro, pero las cifras siguen siendo bastante preocupantes. Hay que hacer una reflexión, y quiero hacer una reflexión delante de toda la audiencia, porque ser madre aquí en nuestro país resulta ahora que no es fácil, porque según Red Madre, más de la mitad de las mujeres creen que tener hijos les resta oportunidades laborales, y casi la mitad dice que su carrera cambia tras la maternidad. Bueno, pues además de todo esto, hay un tercio de las madres que no tiene derecho al permiso de maternidad y las ayudas económicas siguen siendo muy escasas. Así que desde Red Madre están reclamando más apoyo para las mujeres que quieren ser madres y sobre todo quieren apostar por la vida.
1: Es un escándalo que una mujer que se queda embarazada y tiene dificultades se le pague la decisión de abortar y se le deje abandonada si decide continuar. La mujer tiene derecho a decidir continuar, y en la mayor parte de España los políticos abandonan a las mujeres embarazadas que tienen dificultades porque no contemplan medidas para apoyarlas.
0: Mira, el pasado año una de cada cuatro mujeres embarazadas decidió abortar. Terrible, decidió abortar en un contexto en el que, bueno, nacen tres personas por cada cuatro defunciones. Y si nos vamos a comunidades como Canarias o como Asturias o Cataluña o incluso Baleares, que su ayuda media anual para embarazadas es de 0 euros, se producen más de 400 abortos por cada 1000 nacimientos. Claro, si nos comparamos con el resto de Europa, seguimos estando muy por debajo de la media en prestaciones familiares. Mientras que en Europa están en unos 830 euros anuales, en España estamos en 427 euros. Claro, si nos comparamos con países concretos, vemos cómo en Luxemburgo esas ayudas llegan a los 3.789 euros y en Dinamarca a casi 1.900 euros. Bueno, pues atención, porque Amaya cree que en España tenemos un problema endémico.
1: Es algo endémico en España. España nunca ha tenido una buena política familiar, entonces no tiene gasto en ayudar a una mujer en el embarazo, ayudar al niño cuando nace, canastillas, pago de guarderías. Todo esto es lo que suma estas prestaciones familiares. No hay interés en una política familiar.
0: María Fernanda Rodríguez sabe muy bien lo difícil que es ser madre en nuestro país. Ella tiene una hija, Zoé, que tiene dos niños. Ahora la situación ha mejorado, pero reconoce que se le hizo un mundo cuando se enteró de que estaba embarazada.
2: Saber cómo iba a mantenerme yo durante este tiempo, porque no podía poder encontrar un trabajo, no me encontraba en una situación, la verdad, bien, y no sabía qué hacer. Uh-huh. En realidad lo primero que pensé fue en, bueno, cómo voy a poder mantener a mi bebé, cómo voy a poder estar yo psicológicamente, que no sabía, no tenía ninguna ayuda.
0: Estaba sola, acababa de romper con el padre de su hija, de la que no quiso hacerse cargo. Y ante esa situación, pues es normal que se le llegara a pasar por la cabeza interrumpir el embarazo.
2: Yo ya vivía en España, actualmente estaba con una hermana, aquí me encontraba en España, y estaba con una ruptura amorosa, la cual pues el padre de mi bebé no se hizo cargo de nada y quedé totalmente sola. En ese momento pues no estaba trabajando, no estaba trabajando. Una de las primeras cosas que pensé, porque no sabía cómo continuar, incluso un centro me dijo, no, pues mira, si no quieres continuar con el embarazo, puedes tomar la decisión de no seguir con el embarazo.
0: Afortunadamente, una amiga le habló de Red Madre. Ella es consciente de que, si no hubiese sido por su ayuda, no habría podido salir adelante.
2: fui a la fundación desde que estaba embarazada de Zoe, desde 4 meses de embarazo. He ido a la fundación, los conocí, que ha sido lo mejor que me ha pasado. Esta fundación, desde que estaba embarazada, me apoyó con diferentes programas. Es como un grupo de mujeres que están en la misma situación que yo, que son vulnerables, que están solas. Hacen como diferentes charlas, cursos. Nos enseñaron cómo alimentar a tu bebé, la lactancia, todo esto, que yo soy madre primeriza, la verdad no tenía ni idea, pero esta fundación durante mi embarazo me ayudó mucho con esta etapa.
0: Y es que María Fernanda y su hija tienen hoy un futuro gracias a la ayuda de Fundación Red Madre. Ahora ha conseguido una beca y está estudiando higiene bucodental para poder ponerse a trabajar. Y como ella, tengo que decirte, Ponedor, que hay muchas mujeres que pueden acudir a esta red para sacar adelante a sus bebés y encontrar apoyo. Ahí van a encontrar apoyo cuando es el momento de su vida en el que más lo están necesitando. Así que, la verdad, reconforta saber que existen asociaciones así. Con lo cual, mucho ánimo y muchas gracias.
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0: Así es, Pulpo, por aquí te quedas con nosotros. Gracias por contarnos esta historia, por hablarnos de Red Madre y de la labor que hacen. De este modo arrancábamos esta hora del martes. Hoy es 2 de junio, cambiamos ya de mes. Ahora sí que sí, nada, en poco menos de 20 días, en 19 días, entramos en verano, aunque parezca mentira, porque con estas temperaturas que estamos teniendo en prácticamente todo el país, la sensación es de que hace ya unos días que entramos en el mes de julio. Pero no, es 2 de junio con N todavía del año 2026. Quien te saluda es Beatriz Calderón y aquí a mi ladito tengo a Cristina Carazo. ¿Qué tal, Cristina? ¿Cómo estás? Muy buenas noches.
1: Muy buenas noches. Acalorada.
0: Acalorada, bien.
1: Es la palabra.
0: Y además
1: sí.
0: yo soy malvada, no lo hago a posta, no quiero aquí, pero es cierto que yo con el aire acondicionado me quedo sin voz.
1: No, es que es verdad que es malo, es muy malo.
0: Hago que todos los compañeros que pasan por aquí estén a más de 20 y tantos grados en verano, soy un infierno. Tenemos otros compañeros que en pleno invierno, ¿verdad?, cuando hace frío, te tienen el estudio a 16 grados. Y yo pues tengo el estudio a más de 25.
1: Por los opuestos.
0: Un poco, pero es verdad que trato de ponerlo un ratito, pero luego me quedo sin voz.
1: Sí.
0: Y es que no termino el programa, no llego a las 6 de la mañana si lo pongo. Bueno, vamos a contarles a los ponedores muchas cosas. Tenemos un montón de contenido en el día de hoy. ¿De qué hablamos, por ejemplo, en esta hora, hasta las 3 de la mañana, Cristina?
1: Bueno, pues hasta las 3, en primer lugar, vamos a hablar de fútbol. Pero no de fútbol. Vamos a hablar de jugadores de fútbol y de sus historias. Y para hacerlo, pues bueno, nos va a acompañar uno de los periodistas que más sabe de este deporte. Porque hoy vamos a trasnochar y nos va a ayudar a poner las calles Alfredo Relaño. Y además, pues también vamos a profundizar en un tema que es de lo más curioso. ¿Por qué? Porque vamos a saber cómo se trabaja en una peluquería canina. Y lo vamos a hacer a través de Ana Belén González. Ella es peluquera española y ha ganado el campeonato mundial de estilismo de perros.
0: Qué gracioso, hay algunos que van super cookies, ¿eh? Son una monada, la verdad.
1: Ay, monada. Hay algunos que ve y digo, pero ¿dónde van?
0: Es demasiado, ¿verdad? Algunos recargados.
1: Es verdad que cuando les cortan el pelo y es que tienen un trabajazo, hacen un trabajazo estos peluqueros caninos, pero es que hay algunos que digo, a ver, te falta poner un poco de rímel al perro,
0: sí,
1: ¿sabes?
0: No, bueno, pero también es cierto que cuando uno está recién recortadito...
1: Sí, son muy achuchables, eso
0: claro,
1: es verdad.
0: Pero
1: eso
0: ya,
1: es verdad.
0: Sí, pero la sensación es de un poco que está demasiado, ¿no?
1: Sí.
0: Pero
1: sí.
0: Es verdad que es como hay que hacerlo, porque el mío le dejamos a su libre albedrío y hay un momento en el que ya parece que necesita entrar en un

0: Bueno, era absolutamente ejemplar en todo, ¿no? En eso ha perdido el Madrid. En otras cosas ha ganado. En muchas cosas Florentino ha resucitado la obra de Bernabéu. No la ha mejorado, pero la ha resucitado. Pero era muy ejemplar, cuidaba mucho la conducta, cuidaba mucho el estilo. Tenía un afán luchador que implantó Di Stéfano, de manera que no valía rendirse, no valía ningún jugador que no sintiera que era imposible perder. Luego podían perder, pero si perdían estaban hasta el último instante. Eso es lo que valora Iñaki Gabilondo. Me decía, yo he visto un Madrid, no como el que tú has visto, de blanco, jugando en el Bernabéu, dominando, tal. Yo he visto un Madrid de azul, en el barro que metíamos en Atocha, intercambiando patadas con la Real y tal, y le embarraban a Gento, sobre todo la banda, y a pesar de todo nos ganaban. Ese espíritu de lucha es lo que ha distinguido al Madrid siempre.
1: Claro, qué bueno. Estamos en la cadena COPE, estamos poniendo las calles. Alfredo Relaño, don Alfredo Relaño, con nosotros hablando de, bueno, pues de su última publicación, que es una mega publicación. Es un libro apoteósico, es un regalo para este verano perfecto, para tus hijos, para tus nietos, para ti mismo, para la gente que le guste el fútbol. Este libro se llama 366 futbolistas de todos los tiempos que han hecho historia. Está perfectamente documentado, maquetado, está muy trabajado. Luego aquí me doy cuenta muchas veces que más allá de los focos, también de los títulos, ¿no? En tu libro, digamos que aparece casi como un álbum de recuerdos lleno de vidas y de emociones. Yo no sé si hay alguna historia de esos jugadores, de los menos conocidos, Alfredo, o de aquel fútbol de otra época que refleje sobre todo el lado más humano y romántico que muchos sienten y que se ha ido perdiendo con el paso de los años y llegando al gran negocio que es hoy el fútbol.
0: Hay una que me emocionó en su día, es Di Bartolomei, un jugador de la Roma, que era el ídolo de la Roma, perdió la final de la Copa Europa contra el Liverpool, un Liverpool en el que jugaba Michael Robinson, que pasó por aquí, estoy hablando de mediados de los 80. Ahí quedó, jugó mal, como era el, llevaba 10 años en la Roma, se llevó la culpa de la derrota, fichó por el Milán, se equivocó, le abucharon cuando volvió al Roma, tal, cuando dejó el fútbol montó una especie de escuela de futbolistas, le fue mal. Y toda su vida fue a pero entonces. Y exactamente el día que se cumplían 10 años de aquella derrota, salió a la terraza de su casa, una casa ya en el sur de Italia, donde había ido con su mujer y había jugado en un equipo de tercera, de últimas. Salió descalzo, que es una cosa que me llama la atención, a la terraza y se pegó un tiro con la escopeta de caza en el paladar. Claro. Y pensé, caray, ¿hasta qué punto ha cambiado el destino? Y esa final acabó en penaltis. Si llega a ganar esa final en Roma, pues ahora mismo tendría una plaza en Roma. Estoy exagerando un poco, ¿no?
2: Claro.
0: Y sin embargo,
2: claro,
0: quedó maldito por, fíjate, lo que es el cara o cruz del fútbol muchas veces, ¿no?
1: Me gusta mucho, no sé si es una buena percepción o no, pero vamos, yo es como lo estoy recibiendo y como lo estoy sintiendo leyendo tu libro, pero veo que aparece muchísimo una dimensión humana de los futbolistas, ¿no? Veo historias de sacrificios, veo vidas difíciles, lo comentabas antes, ¿no? Veo también tragedias, Alfredo. Yo no sé si a veces olvidamos que detrás de los ídolos había chavales muy jóvenes, con muy poca vida recorrida, que estaban, oye, sometidos a una presión brutal ya en aquella época.
0: Sí, eso pasa mucho. Y además tienen una vida anómala. Pues primero, se enfrentan a unas tensiones tremendas mientras juegan, porque hay que ganar o ganar, sobre todo en determinadas ocasiones, cuando estás jugando con la selección, cuando estás jugando un mundial. Fíjate hoy en día, tú imagínate yendo desde el centro del campo al punto de penalti, a tener un penalti en la tanda de penaltis en una semifinal de Copa del Mundo. Yo no sería capaz, yo me arrastraría como un cocodrilo, vamos, no llegaba allí, ¿no?
2: Claro.
0: Y luego son gente que tiene mucha gloria, ahora muchísimo dinero, antes no tanto, antes más dinero que el común de la gente y tal.
2: Claro.
0: Y luego eso se acaba, de ese paraíso te expulsan a los 30 o 31 años, no sabes hacer nada más que jugar al fútbol, o algo periférico del fútbol, a ver si te apañas de entrenar y tal, con unos pocos ahorros que muchas veces se van y te enfrentas a una vida de 50 años por delante. Si te vas con 30, 50, 60 años por delante, y muchos pasan muchas dificultades. Uh-huh. Bernabéu me contaba que una vez vio a un ex profesional del Madrid en el barrio húmedo de Zaragoza pidiendo y se quedó. Por eso Bernabéu va a los jugadores, esto no se podría hacer ahora, les pagaba el sueldo, pero la ficha la guardaba y ellos se fiaban y se la invertía al Madrid. Y cuando terminaba la carrera uno, Manolín Bueno, pues tenía una casa en Cádiz con tres pisos, uno encima de otro, y una lonja abajo, una nave para alquilar, y de eso vivió el resto de su vida.

0: era una manera que era, a los que querían, y eran casi todos, en Madrid les ofrecía eso, decía, déjanos que te movemos. Saporta, que era su brazo derecho, le movía inversiones en lo que tal. Otro, me acuerdo, Vicente, le compró un garaje grande en Madrid, esos de 40 o 60 coches, de eso luego vives toda la vida, ¿no?
1: Sí, sí, claro.
0: Y es que es muy difícil, porque de repente una viguete te pone un negocio, montas una discoteca, no sé qué, y en un año y medio o dos se les había ido todo lo que habían ganado.
1: Totalmente,
0: ¿no?
1: Totalmente.
0: Se veían con una mano delante y otra atrás, con 36, 37 años, sin ninguna titulación ni capacidad, y en general muy mal acostumbrados a no tener que luchar por las cosas. Por lo mejor es hasta les sacan la tarjeta de embarque en los aviones y les llevan, extraen, no sé cuánto, no saben. No saben defenderse en la vida. Se les paran, en cierto modo, antes más, se les paraba el reloj a los 15 años. Hacían lo claro. que hacemos todos a los 15 años, jugar al fútbol con los amiguetes, a salir del colegio y ya está, ¿no?
1: Es verdad. Sí. Alfredo, que digo que, como tienes la cabeza también, macho, con todas las experiencias, con los horarios de vida que has llevado, con toda la información que tienes aquí en la cocorota, o sea, ¿cómo gestionas toda esa memoria,
0: la, macho? La tengo grande, es lo único que tengo, lo único que tengo grande. Yo en la mili iba de los últimos, en la calderilla, pero de la gorra mía era de las tallas más grandes. Entonces, sí, sí, sí. Para algo sirve.
1: Es verdad. Pero hay una frase ya para terminar, que no te quiero quitar mucho más tiempo. Hay una frase muy tuya, Alfredo, que es histórica, además, que yo te la he escuchado la SER un montón de años, y es que el fútbol es un idioma universal. Y estoy completamente de acuerdo. Y yo creo que este libro insiste precisamente también en eso, ¿no? Yo no sé si el fútbol, Alfredo, ha conseguido unir a personas, bueno, pues que en un momento dado no compartían ni la política, ni la cultura, ni siquiera el idioma, pero oye, el fútbol les ha unido.
0: Sí, más que nada, es un escenario de paz, en realidad, el fútbol y de encuentro.
1: Qué bueno, fíjate, otra frase buena, joder.
0: Hasta más que los Juegos Olímpicos han sufrido en su historia, siendo un ideal más noble, si quieres, y han sufrido en su historia boicoteos serios, ¿eh? Un boicoteo del mundo comunista al mundo occidental, del mundo occidental al mundo comunista, un boicoteo del mundo, digamos, de raza negra en Montreal, porque iba a Sudáfrica, que se había saltado el boicot, iba, sí. Perdón, en Nueva Zelanda, que había saltado el boicot a Sudáfrica por el apartheid y habían jugado allí. Bueno, y sin embargo, el fútbol nunca ha tenido ese tipo de. Ahora mismo está Irán diciendo que va a ir. Tenemos eso sobre la mesa. Bueno, y efectivamente es un lenguaje universal. Se entiende muy fácil. Ahora están complicando el reglamento, pero sí. Los niños sí. Jugando en la calle, en el parque, en cualquier sitio del mundo, saben en qué consiste el reglamento, aunque nos lo enreden ahora. Y da para hablar y para entenderse en cualquier sitio de la tierra, ¿no?
1: ¿Te hace ilusión ver a los chavalillos cuando tienen 20 minutos que se lo dediquen a jugar al fútbol de manera amateur, poniendo un jersey y un Nicky como porterías en cualquier parque en España?
0: Sí, mucho, mucho. Eso. Ahora ya tienen menos necesidad porque tienen sus campitos, por lo menos de los que se hicieron para balonmano y baloncesto, no es polideportivo, si juegan ahí, pero se me hace mucha ilusión, claro. Eso lo he hecho yo muchísimo, aquí al lado, en el Retiro. Yo iba al colegio, estaba en mi vía de estudiantes al lado del Retiro, cerca del Retiro, y en el Retiro pasaba con una castaña y los limpios. Una vez perdí una cazadora estupenda, con 13 años así, que casi me mata, me quedé sin ella, no me compraron otra. Era una de esas inversiones que hace a veces la familia, entonces familia sí, de clase creo. Media-baja, que era apretados, y digo, pues si has perdido la cazadora, te quedas sin cazadora, ¿no?
1: Es verdad.
0: Pero es claro, verdad. Es muy bonito. La ventaja del fútbol es que se puede jugar con cualquier cosa, se puede jugar con una castaña. Y si no hace falta, el baloncesto parece muy muy fácil, pero necesitas una canasta y un suelo que bote y una pelota que bote. Eso no es tan fácil encontrar en todas partes, ¿no? Sin embargo, en fútbol no hace falta nada.
1: Alfredo, da gusto escucharte, estaría horas y horas hablando contigo y más de cosas que has vivido tú en tu época, cuando estudiabas, cuando te enamorabas del fútbol y donde ibas ya apuntando sin darte cuenta historias que luego sirven para que se plasmen en este libro espectacular que editas ahora, 366 jugadores de, bueno, pues muchas veces de distintas nacionalidades también y de contextos, sí, hay un montón de futbolistas, pero joder, Alfredo Relaño, tú has vivido el fútbol en blanco y negro, has vivido el fútbol hiperindustrializado que es el que se ha convertido a día de hoy. Estamos en el 2026. Yo no sabría distinguir qué se ha ganado y qué se ha perdido con respecto a uno del otro.
0: Se han ganado cosas, ¿eh? Los balones son mejores, los campos son mejores, los públicos son mejores, también aunque no nos acordemos. Y dentro, lo que ocurre dentro, entre las rayas de Cal sigue siendo muy bueno. Yo sigo siendo muy puro, yo sigo viendo fútbol, ¿no? y además caben estas ilusiones. Hemos vivido la emoción del Rayo Vallecano, un equipo de barrio, de verdad humilde, jugando una final europea. Todavía proporciona esas cosas. Es cierto que se ha ido quedando, como pasa en el mundo, se ha ido quedando, han ido cogiendo cada vez más importancia los clubes más ricos. Eso es desde la última etapa. ¿Ves? Yo lo divido en 5 etapas geológicas. La última es desde la Ley Bosman hasta acá, ¿no? Que es cuando ya el fútbol se ha quedado en manos de 8 o 10 clubes europeos que tienen lo mejor. Entre ellos están el Madrid y el Barça y casi el Atleti, ¿no? Y ha cambiado en eso, pero en todo lo demás es lo mismo. Yo cuando veo el fútbol sigo viendo el fútbol. Y voy a ver también partidos de más abajo.
1: Hace mucho estoy viendo ese tipo de cosas, ¿no?
0: Pues mira, por un amigo fui a ver el Conquense Tenerife B, que era para ver si el Conquense se clasificó para la promoción, para subir de segunda federación a primera federación. Ese tipo de partidos me gustan también, ¿no? Y sigue estando ese fútbol ahí, ¿no?
1: Desde luego que sí. Pues Alfredo, yo, vamos, súper contento con este libro, que haya sido un atrevido, un valiente de acercarse a este estudio central de la cadena COPE a poner las calles. A la audiencia, a los ponedores, yo lo que les digo es que no importa si sois del Real Madrid, si sois del Atleti o del Barça o del equipo del barrio, no pasa nada. Este libro que acaba de editar Alfredo Relaño es Cultura Popular en Vena, 366 futbolistas de todos los tiempos que han hecho historia, editado por Espasa. Y aquí Alfredo Relaño, como un campeón, defendiéndolo. Y me imagino que si un día te digo, Alfredo, vente otro ratito a poner calle, no me vas a hacer la cobra, ¿no?
0: Hombre, estaré encantado. Ya te digo que yo soy ponedor. nunca he reclamado porque me ha dado apuro
1: el diploma,
0: pero en realidad... Y un consejo al que lo lea, que no ande buscando si está el jugador que a mí me gustó o no, que lo lea por orden, porque no son biografías aisladas, es una cosa que va enlazando cómo se desarrolla el fútbol, cómo aparece el profesionalismo, cómo aparece el mundial, cómo atraviesa las guerras mundiales con el movimiento de fronteras, y mucha gente muy afectada, muchos futbolistas muy afectados por esas cosas, ¿no?
1: Claro.
0: Leyéndolo en orden, se comprende el fútbol. Entiendo yo bastante bien.
1: Desde luego. Alfredo Relaño, gracias por guardarnos un ratito de tu vida, de experiencias para compartirlas con los periodistas y con los ponedores, y sobre todo que vamos a disfrutar este libro porque vamos a aprender muchas cosas de cosas que lógicamente no teníamos ningún tipo de información, y en este libro aparecen. Alfredo, cuídate mucho, hermano, gracias.
0: Muchas gracias, un abrazo de este humilde ponedor.
1: Grande, claro que sí. Seguimos en COPE, seguimos poniendo las calles.

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6: Las molestias digestivas son cada vez más frecuentes en España. Problemas comunes, trastornos, el reflujo, la acidez. Según datos de la Fundación Española del Aparato Digestivo, estas dolencias afectan casi a la mitad de los españoles. Son hombres los que declaran tener más acidez, mientras que las mujeres suelen tener más reflujo. Los excesos, alimentos picantes, bebidas con cafeína. El doctor Diego Juzgado es el jefe del servicio de aparato digestivo del Hospital Quirón Salud Madrid y de Olimpia Centro Médico Pozuelo. Doctor Diego, buenas tardes.
7: Hola, buenas tardes.
6: Empiezo por lo elemental. ¿Qué diferencia hay entre el reflujo gastroesofágico y la acidez estomacal?
7: Bueno, es la pregunta que me esperaba al principio. Realmente, el reflujo gastroesofágico engloba los dos conceptos. El reflujo gastroesofágico, cuando hablamos de él, es el reflujo gastroesofágico patológico. Porque reflujo tenemos el 100% de las personas. O sea, el 100% de las personas, el ácido nos sube de vez en cuando hacia el esófago, pero el esófago está perfectamente preparado para que no tenga ningún daño. Lo que pasa es que cuando sube más de la cuenta o sube más tiempo de la cuenta, es cuando empiezan a aparecer los problemas.
6: Claro.
7: La acidez es, para entenderlo, el reflujo es como si te cayese zumo de limón en la mano. Tú no notas nada. Pero si en la mano hay una pequeña heridita y te echas zumo de limón, pica que no veas. Pues eso es la acidez. Uh-huh. La acidez es cuando hay alguna heridita en el esófago y el ácido sube para arriba, pues eso duele. Produce una especie como de sensación extraña, que es una sensación como de acidez, de ardor, como si te quemara el estómago. Uh-huh.
6: ¿Hasta qué punto influye la alimentación en estos problemas? ¿Es causa-efecto?
7: No, hay algunos alimentos que especialmente tienen tendencia a producir luego reflujo porque disminuyen la presión de la válvula que existe entre el esófago y el estómago. El café, las grasas en general, el tomate, sobre todo tomate frito, el té, fumar, son cosas que hacen que esa válvula baje su tensión y entonces facilitan el reflujo. Pero no hay alimentos claros que digas, bueno, es que esto produce mucho reflujo, esto... No, el reflujo es otra cosa, es un problema... Hay diversos tipos de bases fisiopatológicas por los cuales se puede tener reflujo, pero eso es otra cosa, no tiene una relación directa con lo que se come.
6: Imagino que esto es estadística en la consulta. Los hombres más acidez, las mujeres más reflujo, ¿es así?
7: Sí, pero básicamente lo que tiene que dar claro la gente es que el reflujo es muy frecuente, es muy, muy frecuente. O sea, digamos que sí, la mitad de la población tiene reflujo. Hay gente que tiene reflujo y no nota esa sensación de acidez que tenemos algunos, ¿no? No lo nota. Entonces, bueno, pues la acidez es un poquito menos frecuente. Pero aunque los hombres es verdad que lo tienen más que las mujeres, la proporción es grande y es más o menos igual. Nosotros en la consulta notamos una diferencia en que los hombres tienen más y las mujeres tienen menos. Más o menos es por igual.
6: ¿Cuándo tenemos que ir al médico? Digamos que cuando una molestia, todos lo tenemos, lo ha comentado antes, doctor. ¿Cuándo tenemos que decir, cuidado, me voy a ver al doctor Juzgado de turno?
7: Bueno, pues mira, yo creo que ir al médico se tiene que ir cuando la acidez es una acidez, digamos, que dura en el tiempo, ¿no? Es decir, si tú tienes esporádicamente un poquito de acidez y no tienes ningún problema, no te repercute en tu vida nada, pues realmente tampoco creo yo que sea una cosa como para ir al médico. Ahora, si esa acidez te produce cambios en tu forma de comer, te produce malestar, si te cambia la forma que tienes de hacer tu vida normal, pues entonces sí que deberías ir al médico a cualquier edad, ¿eh? Nosotros tenemos pacientes con reflujo que son menos de edad. y les vemos, ¿sabes? Es decir, que no es un problema de edades, es un problema de es un problema de que de alguna forma el reflujo no te deje de vivir, hacer una vida normal, claro, que toque tu calidad de vida, o sea, al hospital.
6: Pues nos quedamos con ese consejo. Diego Juzgado, jefe del Servicio de Aparato Digestivo del Hospital Universitario Quirón Salud Madrid y de Olimpia Centro Médico Pozuelo. Gracias por la consulta, doctor.
7: Muchas gracias a vosotros y buenas tardes.
6: Adiós, adiós.

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2: Santiago Padilla, presidente de la Hermandad Matriz del Rocío.
3: El Rocío es fe y devoción a la Virgen y al Pastor Divino del Rocío, pero en el tono festivo, alegre, fraternal que caracteriza a los andaluces. Por eso el Rocío tiene llegada mucho más allá de las fronteras de Andalucía, en toda España y en otros lugares del mundo. Es una manera particular de rezarle a la Virgen y de vivir nuestra vida cristiana, teniéndola a ella como referencia para llegar al pastorcito divino que nos ofrece de sus manos.
4: Son las 3 de la mañana, las 2 en Canarias.
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4: Muy buenas noches. La Unión Europea ha logrado un acuerdo sobre las devoluciones de migrantes y endurecerá las condiciones de quienes vean rechazada una petición de asilo en la Unión Europea. Además, plantea la posibilidad de que los países externalicen los centros de deportación a territorios extracomunitarios. Corresponsal en Bruselas, Olga Rodríguez.
6: Buenos días. Es el acuerdo al que llegaron anoche el Parlamento Europeo y los gobiernos de los 27 que las capitales europeas puedan expulsar a migrantes a centros de detención en terceros países. Es algo que ya ha ensayado Italia y ahora el modelo ideado por Meloni se impone en el resto de Europa. La medida se pondrá en marcha en cuanto la legislación se publique en el Diario Oficial de la Unión. Según defienden en Bruselas, permitirá acelerar la deportación de personas a las que se les deniegue una petición de asilo. Los centros se podrán crear en países con los que la Unión firme un acuerdo y los migrantes retenidos podrán permanecer allí hasta 24 meses. El texto indica que esta debe ser la última opción para familias con menores y exige a los migrantes su colaboración durante el proceso de retorno. Este acuerdo es un paso previo a la aprobación definitiva en la Eurocámara y la última luz verde por parte de los ministros de Interior. En su anterior paso por el Consejo Europeo, solo España rechazó esta propuesta.
4: Gracias, Olga. Aquí en España, el PNV y Junts guardan silencio ante la propuesta de una moción de censura instrumental que ha puesto sobre la mesa Alberto Núñez Feijóo. El líder del PP dice que sería coherente con la petición que están haciendo los propios socios, PNV y Junts, que ya en varias ocasiones han manifestado querer un adelanto electoral. Hoy martes, por cierto, Feijóo estará en Barcelona, interviene en el Cercle d'Economia, que reúne a líderes empresariales catalanes, voces que desde luego desde Waterloo se suelen escuchar con bastante atención. Pedro Sánchez, sin embargo, no quiere saber nada que no sea agotar el mandato hasta el final. Él lo ha ratificado esta misma noche en un mensaje en el que celebra los 8 años de la moción de censura que le llevó precisamente a Moncloa. Y la reunión entre Sanidad y los médicos acaba sin acuerdo y se mantiene la huelga del 15 al 19 de junio. El comité de huelga acusa al Ministerio de no tener intención de desbloquear el conflicto y cientos de miles de facultativos dejarán de hacer horas extra por la tarde. Carmen Lavallén.
7: A la huelga que mantienen entre los próximos 15 y 19 de junio, los médicos suman el parón en las horas extras voluntarias para reducir las listas de espera, las llamadas peonadas, a las que ya se han sumado 50 hospitales de 7 comunidades autónomas y que también apoyan los sindicatos médicos que llevan más de un año de movilizaciones y 4 semanas de huelga en lo que llevamos de 2026. José María Soto es vicepresidente de la Confederación Estatal de Sindicatos Médicos.
8: Es evidente que hay un hartazgo muy importante y hay mucha gente que está dispuesta a ejercer esta forma de presión, pero lo que tenemos claro es que esto lo que requiere es un acuerdo.
7: Pero el bloqueo persiste y con él la huelga, que junto con la reducción de las horas extra pesa también sobre una lista de espera que ya superaba en cirugía las 853.000 personas a finales de 2025.
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4: Bueno, ya ha arrancado la selectividad de 2026, Madrid ha sido la primera en empezar y durante esta semana se irán incorporando el resto de comunidades autónomas. Por cierto, la nota de corte no deja de subir hasta 1.5 en los últimos 10 años. Gonzalo Esteban, buenas noches.
9: Buenas noches, Íñigo. Más de 42.000 estudiantes han empezado hoy la PAU selectividad de toda la vida en Madrid. El estreno ha sido con 2 exámenes de letras, lengua castellana y filosofía. Esta última, te recuerdo que es optativa y ha sido por la tarde. En ese examen han aparecido autores como Platón y Hume, pero muchos alumnos reconocen que si has llevado el curso al día, la selectividad no es tan complicada.
10: Bastante tranquila, la verdad.
11: Yo con mucho estrés.
12: Vale. Yo con muchos nervios, la verdad, pero bueno, al final te das cuenta que no es para tanto.
11: Sí, pero sí. Si durante el año la has llevado más o menos al día y no te has ido descartando nada y tal, solo luego la he vas a repasar. Sí,
10: justo, el problema es si te descartas cosas y...
9: Mañana será el turno del resto de comunidades, salvo Castilla-La Mancha, que empezará el 8 de junio, y Cataluña, que lo hará el día 9. Y ojo, porque este año las universidades ya están utilizando detectores de radiofrecuencia para localizar móviles o pinganillos, porque copiar ya no es solo esconder una chuleta, ahora también se vigila con la tecnología.
4: Tú te hacías muchas chuletas, ¿no?
9: No sé si puede decir eso.
4: A las 4 de la mañana volvemos. Ahora sigues poniendo las calles con Carlos Moreno, El Pulpo.
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0: gracias, Íñigo Palomar, por actualizarnos la información y buenas noches de nuevo a los ponedores. No sé si Íñigo tiene cara de haberse hecho muchas o pocas chuletas.
1: Tiene cara.
0: ¿Tú crees?
1: Y Gonzalo.
0: Que no le hace falta, que es muy listo. Gracias por actualizarnos la información. Quien te saluda es Beatriz Calderón. En esta hora, que son las 3:05, y en este día, es martes 2 de junio del año 2026, hay que seguir poniendo las calles. Llevamos desde la 1:30 de la madrugada haciéndolo, y hasta las 6 que empieza Herrera en COPE, pues nos toca estar aquí al pie del cañón en esta noche de poniendo las calles, esta noche de COPE, con un montón de cosas que contar. Pero claro, para ello tengo a Cristina Carazo. Cristina, ¿qué tal?
1: Pues, muy buenas noches.
0: ¿Tú eres de chuleta o no eres de chuleta?
1: No, porque yo me ponía tan nerviosa que a mí me pillaban antes de sacarla.
0: ¿Tú crees que te hubieran pillado con la chuleta?
1: Sí, vamos. Sí que es verdad que una vez usé una chuleta, fue una en un examen de historia, pero ya.
0: ¿Algo que se te resistía o qué?
1: Sí, que eran las definiciones de historia. Me quitaban mucho tiempo de estudio.
0: Pues reconozco que me he hecho alguna que otra chuleta que luego no he utilizado, porque es un método fantástico para estudiar. Tú te estás haciendo la chuleta,
1: sí,
0: y se te queda.
1: Sí, sí, sí.
0: Entonces hay veces que yo decía, venga, voy a llevar esta frase que no se me queda. Sí. Y no tenía que utilizarla porque al haberla escrito y además tratar de ponerla en chiquitito y no sé qué, al final
1: claro, es que
0: te quedabas con ella.
1: Yo no sé si se considera chuleta apuntarte dos nombrecitos en la mano que son los que te... Pero son nombrecitos que te ayudaban a dar un empujón.
0: Claro, de decirle al profesor, porfa, que es que me he puesto aquí la guía, el arranque. Bueno, pobrecitos, espero que tengan muchísimas suerte,
1: pues sí.
0: Todos los que se están jugando ahora. Yo creo que no le damos la importancia, que se la damos, pero no somos conscientes de la importancia que tiene. Es tu futuro.
1: Es tu futuro.
0: Es a lo que te vas a dedicar. O sea, yo aquella decisión que tomé de estudiar periodismo es que ha marcado mi vida.
1: Claro, aquí estamos sentadas.
0: Sí, porque si no lo mismo habría hecho cualquier otra cosa. Con lo cual sí, sí es importante. Es una de las primeras decisiones claves en tu vida y a ver si le salía a todos bien. Oye, Cristina, ¿qué tenemos que contar a los ponedores? ¿De qué hablamos en esta hora hasta las 4 de la mañana? Esto también es una decisión importante.
1: Es una decisión importante, por supuesto, y por eso hemos traído para empezar esta hora, pues, a nuestro crítico de cine de COPE y 13, Jerónimo José Martín, que nos va a hablar de la película Un viaje de 10 metros. Es una comedia dramática y se estrenó en el año 2014. Y después vamos a conocer cómo a través de la nutrición pues podemos bajar la inflamación, porque es un problema que afecta a muchas más personas de las que nos podemos imaginar, y la verdad que es un problema que tiene remedio.
0: Sí, y hay veces que estás, he engordado unos kilitos, me he cogido tal no sé qué, pero si no he cambiado la alimentación, y es inflamación.
1: Sí, exactamente.
0: Es verdad. Y estamos muy obsesionados también con...
1: Y ahora sobre todo con el calor, con el cambio de alimentación, con la llegada del calor.
0: Y qué importante es aprender a alimentarse bien, a comer bien, que no solamente es quitarte que si grasas, que si proteínas, que si azúcares, sino también saber cómo hacerlo, cómo organizar esas comidas para no hincharte. Voy a recordar las vías de participación que tienes con el programa Ponedor. No son pocas. Estamos en nuestro teléfono de estudio, 950 6006, también en Facebook y en el WhatsApp 662 942 605, y hablando de colecciones, música y seguimos.

0: nos vamos al cine para verlo con otros ojos.
1: En este restaurante la cocina es una gran aventura apasionada.
2: Abrimos el sábado por la noche. Mi hijo es el mejor chef hindú de toda Europa.
1: ¿Por qué cambiar una receta que tiene 200 años?
3: Quizá 200 años es demasiado tiempo.
0: ¡Guau! Él ya está aquí con un elegante traje tradicional indio y también con un plato lleno de comida exótica. Jerónimo José Martín, crítico de cine de COPE y 13. Muy buenas noches, Jero, y gracias por poner las calles con nosotros.
4: Buenas noches, Pulpo, y gracias a ti por ayudarnos todos los días a apreciar el gran valor de la fusión y el mestizaje también en la gastronomía.
0: ¡Qué maravilla! Por favor, ¿por qué nos traes hoy un viaje de 10 metros de Liz Hallström?
4: Porque hoy cumple 80 años, le enviamos 80 millones de felicidades. Este director y guionista sueco, Lars Hallström, nacido en Estocolmo el 2 de junio de 1946. Se dio a conocer por dirigir casi todos los videoclips del grupo pop ABBA y alcanzó fama internacional con Mi vida como un perro, nominada a los Oscar a Mejor Dirección y Guión Adaptado, y la polémica Las normas de la Casa de la Sidra, Oscar a Mejor Actor de Reparto Michael Caine y Guión Adaptado John Irving, y nominada en otras 5 categorías, incluidas las correspondientes a Mejor Película y Director. También son suyas A quien ama Gilbert Grape, Chocolat, La pesca del salmón en Yemen y Hachiko, siempre a tu lado. Por su parte, Un viaje de 10 metros constituye una de las producciones gastronómicas más elegantes y cálidas del cine contemporáneo. Producida por Steven Spielberg y Oprah Winfrey, combina drama familiar, choque cultural, romance, gastronomía y relato de superación personal, en una historia profundamente optimista que ofrece una visión conciliadora y humanista del encuentro entre culturas. La comida funciona aquí como lenguaje universal capaz de unir sensibilidades aparentemente opuestas, al tiempo que reivindica valores como la excelencia profesional, el respeto a la tradición, la transmisión familiar y la apertura emocional a los demás.
0: ¡Qué maravilla, Jero! ¡Qué maravilla! Recordarnos, por favor, el argumento de Un viaje de 10 metros, porque ahora mismo estamos un poquito empanados en la madrugada.
4: El guión lo firma el británico Stephen Knight, guionista de películas como Promesas del Este, Amazing Grace o Shutter Island, y creador de la serie británica Peaky Blinders y del programa mundialmente famoso ¿Quién quiere ser millonario? En esta ocasión adapta la novela Un viaje de 10 metros del canadiense-estadounidense Richard C. Moraes. Tras morir la madre en un incendio, una familia india, los Kadam, se traslada al completo, papá Om Urri con sus 5 hijos, desde Bombay, primero a Inglaterra y luego al sur de Francia, a un pueblecito de la campiña llamado San Antonín Noble Val. Lleno de encanto, tan pintoresco como elegante, es el lugar ideal para establecer su hogar y abrir un restaurante indio, la Maison Mumbai. La finca que adquieren solo tiene un pequeño inconveniente: se encuentra justo enfrente, tan solo a 10 metros, del prestigioso restaurante con una estrella Michelin, Le Sol Pleru, el Sauce Llorón, regentado por Madame Mallory, Helen Mirren, una viuda estirada que ansía crecer en estrellas. Sus gélidas protestas en contra del nuevo restaurante indio escalan y acaban en una guerra declarada entre los dos locales. Pero en esas se desvela el misterioso talento y el paladar insuperable del segundo hijo de los Kadam, Hassan, interpretado por Manish Dayal. Unos dones que, unidos a su pasión por la cuisine francesa y por la encantadora segunda chef de Madame Mallory, Marguerite, interpretada por Charlotte Le Bon, harán que surja algo mágico combinando ambas culturas y llenando San Antonín de los mejores sabores, algo que incluso Madame Mallory no puede ignorar.
0: Desde luego, Jero. Seguimos nerviosos con la visita del Papa ya este próximo fin de semana. Yo no sé si esta película, Jero, es fiel a la novela. Esto es importante saber.
4: Es bastante fiel a la novela de Richard C. Moraes en su línea argumental esencial y en su tono, pero el film moderniza la trama porque la novela está ambientada en los años 90 del siglo XX y suaviza varios elementos más satíricos o complejos del libro para reforzar el carácter luminoso del relato y también para hacerlo apropiado para casi todos los públicos. Hallström y el guionista Stephen Knight apostaron claramente por potenciar el componente optimista y sensorial de la historia.
0: Totalmente, totalmente. Yo no sé la acogida que tuvo esta película, este Un viaje de 10 metros, cuando se estrenó. ¿Cómo fue la gente que decía?
4: En taquilla funcionó bastante bien porque costó 25 millones de dólares y tuvo una recaudación mundial de 90,4 millones, casi cuatro veces más. La película recibió críticas moderadamente elogiosas en todo el mundo. Hoy en Rotten Tomatoes son positivas el 69% de las 143 reseñas seleccionadas, que dan a la película una nota media de 6,2 sobre 10. El discutible consenso de los críticos de esta web dice: el director Lars Ahlström hace un trabajo encantador y siempre vale la pena ver a Helen Mirren. Pero un viaje de 10 metros recorre un terreno predecible ya cubierto por innumerables comedias dramáticas optimistas. En Metacritic, la película tiene una ramplona puntuación media ponderada de 55 sobre 100, basada en las reseñas de 36 críticos, lo que indica reseñas mixtas o promedio. Por el contrario, el público encuestado por CinemaScore dio a la película una justa calificación media de A en una escala descendente de A+ a F. Y algo similar opinan los 91.000 usuarios de IMDb, Internet Movie Database, que le dan una nota de 7,5 sobre 10. En cuanto a premios, y quizás por esas críticas divididas, Un viaje de 10 metros se tuvo que conformar con una mísera nominación al Globo de Oro a la mejor actriz en comedia musical para Helen Mirren.
0: Hombre, es un dato importante y es, bueno, pues es tu visión también, y tú eres un profesional, tú eres un experto. Jero, ¿a ti te parece que un viaje de 10 metros es una buena película?
4: Sin duda, no es redonda y es puntualmente empalagosa, pero nunca deja de ser una divertida y grata fábula de integración racial y gastronómica. En ella, el veterano Lars Ahlström saca el máximo partido al sólido guión de Stephen Knight, a la cálida fotografía de Linus Sandgren, a la espléndida banda sonora del indio A.R. Rahman y sobre todo al excelente reparto. Helen Mirren y Om Puri están sensacionales y en todo momento empatizas con Manish Dayal. Queda así una película emotiva que te hace sentir bien y te deja un buen sabor de boca, nunca mejor dicho, porque anima a la convivencia de todas las razas y credos, a desarrollar los propios talentos, a dar prioridad a la familia y a saber escoger lo mejor cuando en la vida hay que hacer elecciones.
0: Desde luego que sí. Lo que no sé muy bien, Jero, es cómo surge todo este proyecto, ¿no? Porque hacer una película así no es algo que sale y que surja de la noche a la mañana. ¿Cómo surge el proyecto de hacer un viaje de 10 metros? Insisto en el nombre de la película, porque luego muchos ponedores nos decís: Pulpo, ¿cómo se llama la película? Bueno, la película es Un viaje de 10 metros. Pero, Jero, ¿cómo surge el proyecto?
4: El proyecto surgió cuando Oprah Winfrey leyó la novela y quedó fascinada por su combinación de gastronomía, inmigración y crecimiento personal, y por su componente inspirador y multicultural. Poco después, el proyecto atrajo a Steven Spielberg y DreamWorks. Lars Ahlström parecía una elección natural debido al enorme éxito previo de Chocolat, otra película donde la comida actuaba como elemento transformador emocional y social. La participación de Spielberg como productor ejecutivo generó bastante expectación. Spielberg no estuvo presente continuamente, pero visitó varias veces el set y mantuvo contacto frecuente con Ahlström. El director sueco comentó después que Spielberg apoyó especialmente el tono optimista y emocional de la película, incluso cuando algunos ejecutivos preferían un enfoque más satírico o comercial.
0: Desde luego que sí. ¿Cómo fue la selección de todos estos actores? ¿Cómo fue el trabajo con ellos? Lo digo porque muchas veces hay actores que dices: joder, ¿y aquí qué pinta este actor, no? ¿Cómo fue esa selección? ¿De quién partió? ¿Quién decidió?
4: La selección del reparto fue especialmente importante porque la película dependía mucho de la química cultural y emocional entre los personajes, algunos muy distintos entre sí. Muchos miembros del equipo recordaron después que parte del espíritu cálido de la película existía realmente fuera de cámara. En cuanto a Manish Dayal, Ahlström buscaba precisamente un actor capaz de transmitir pasión artística, sensibilidad y ambición sin perder cercanía emocional. Nacido en 1983 en Carolina del Sur, dentro de una familia de origen indio, Dayal estudió interpretación en Nueva York y comenzó en el cine independiente y en series televisivas. Su interpretación de Un viaje de 10 metros fue muy elogiada, aunque la fama le llegó más tarde con su participación en la serie The Resident, donde interpretó al doctor Devon Pravesh. Wow. Helen Mirren aceptó rápidamente el papel porque veía a Madame Mallory un personaje sofisticado pero también vulnerable. Om Puri aportó enorme autenticidad y humanidad como patriarca indio. La química entre Helen Mirren y Om Puri también fue muy celebrada. Aunque sus personajes pasan buena parte de la película enfrentados, fuera de cámara desarrollaron una amistad llena de humor y respeto mutuo. Mirren admiraba profundamente la trayectoria de Puri dentro del cine indio e internacional. Y por cierto, durante una discusión entre Madame Mallory y el señor Hassam, él la acusa de estar sentada allí, en su habitación de arriba, como una reina. Quizás sea un guiño homenaje a que la dama Helen Mirren interpretó en 2006 el papel principal en The Queen, la reina. Por su parte, el veterano actor indio Om Puri se convirtió en una figura muy querida por todo el equipo. Solía cocinar auténticos platos indios para compañeros y técnicos durante descansos del rodaje, creando un ambiente extraordinariamente familiar. Incluso se mudó del hotel donde se hospedaron todos para tener un lugar mejor donde cocinar para ellos. La actriz india Juhi Chawla interpreta a la esposa del personaje de Om Puri al comienzo de la película. Para que pareciera 15 años mayor que su edad real, los cineastas la envejecieron digitalmente en la postproducción utilizando técnicas como la refactorización visual.
0: Fíjate, es que es impresionante sobre todo cómo vas desgranando un poco cómo se elabora, cómo se crea, cómo se avanza en torno a una película. Dame más datos del rodaje, porque los ponedores somos súper curiosos.
4: Una de las primeras decisiones importantes fue rodar en el auténtico sur de Francia y no recrear el entorno en otro país más barato para rodar. Astron insistió mucho en ello porque consideraba que la luz, la vegetación y el ritmo de vida rural franceses eran esenciales para el tono emocional de la historia. Finalmente, el equipo se instaló en Saint-Antonin-Noble-Val, una pequeña localidad medieval de la región de Occitania. El rodaje principal comenzó allí el 23 de septiembre de 2013. Durante semanas el pueblo quedó prácticamente transformado en un enorme decorado cinematográfico. Vale. Muchos vecinos aparecieron como extras y participaron indirectamente en la producción. Los habitantes del pueblo recuerdan todavía el impacto del rodaje. Varias calles fueron redecoradas completamente, se modificaron escaparates y se controló cuidadosamente el tráfico moderno para preservar la sensación atemporal que Hallström buscaba. Algunos restaurantes locales incluso adoptaron temporalmente sus menús para aprovechar el interés turístico generado por la película. También se filmó extensamente en otros lugares pintorescos de la región Mediodía-Pirineos, como el pueblo de Carlús. Muchas escenas de interiores se filmaron en el complejo de estudios Cité du Cinéma, ubicado en Saint-Denis, al norte de París. Después de 9 semanas de rodaje en Francia, la producción se trasladó a los Países Bajos. Los dos restaurantes enfrentados fueron creados digitalmente. De hecho, la Maison Mumbai estaba frente a un gran campo. Los productores pavimentaron un tramo de carretera de 75 metros y construyeron la fachada de un edificio en el lado opuesto con una pantalla azul en la parte superior.
0: Qué bueno.
4: El restaurante de lujo de París es en realidad George, situado en lo alto del centro Pompidou. Otra dificultad importante fue el clima. Aunque la película transmite una sensación casi permanente de verano luminoso y agradable, el rodaje sufrió cambios meteorológicos bastante imprevisibles. Algunas escenas soleadas tuvieron que esperar días enteros porque Armstrong quería mantener una luz cálida y mediterránea muy concreta.
0: Lo mencionabas antes, Jero, que la cocina, digamos, en esta película como que juega un papel fundamental en la trama. Para los ponedores de calles a estas horas de la madrugada, el tema del halloumi, el comer, es bastante importante, ¿no? ¿Qué nos cuentas? ¿Qué me dices de la película desde el punto de vista gastronómico? Cuéntame cosas, Jero.
4: Bueno, uno de los grandes desafíos fue el tratamiento visual de la comida. A diferencia de otras películas donde los platos se construyen únicamente para la cámara, Armstrong quería auténtica comida funcional. O sea, que muchas escenas de cocina se rodaron realmente con fuego y comida auténtica. Eso generó problemas constantes de continuidad. Un pescado podía cocinarse demasiado entre toma y toma, las salsas cambiaban de textura o el vapor desaparecía antes de tiempo. Además, la comida se deteriora rápidamente bajo focos intensos y muchas veces deja de resultar atractiva visualmente tras varias tomas. Había escenas en las que un plato solo aparecía unos segundos en pantalla, pero detrás existían horas enteras de preparación culinaria. El departamento culinario debía reconstruir continuamente platos idénticos con precisión casi científica. Lars Ahlström ya venía con esa experiencia de Chocolat, donde había aprendido que rodar gastronomía es mucho más complicado de lo que parece. Por eso la producción contó constantemente con chefs profesionales y estilistas culinarios especializados. Para crear la comida india que aparece en la película, la productora Juliette Blake consultó concretamente al chef de origen indio Floyd Cardoz. Antes del rodaje, los actores Manish Dayal y Charlotte Levon dedicaron muchas horas a visitar restaurantes, observar y aprender en las cocinas y dominar las técnicas básicas de cuchillo, emplatado y manipulación profesional de ingredientes. Manish Dayal tuvo que aprender numerosos movimientos culinarios específicos para realizarlos con naturalidad. Algunas escenas donde Hassan cocina platos sofisticados exigían repetir tomas muchas veces, lo que terminaba agotando físicamente al actor. El propio Dayal comentó después del rodaje el enorme respeto que sentía por los chefs profesionales después de hacerlo. Helen Mirren también se involucró mucho en el aprendizaje culinario. Aunque su personaje no cocina constantemente, la actriz quería comprender el funcionamiento real de una cocina con estrella Michelin. Visitó restaurantes franceses de alta categoría y observó durante horas el trabajo de chefs profesionales para captar detalles de comportamiento y autoridad dentro de la cocina. Totalmente. Lo que más le interesaba no era aprender recetas concretas, sino la autoridad silenciosa y la disciplina extrema que existe en esas cocinas profesionales. Mirren contó posteriormente que algunos chefs reales le daban incluso más miedo que los directores de cine. Le impresionaba especialmente la tensión constante y la perfección obsesiva exigida en restaurantes de élite. Parte de esa observación terminó reflejada en la personalidad rígida y elegante de Madame Mallory.
0: Totalmente, totalmente. Yo no sé, Jero, si esta película da mucho hambre, porque hay cada plato que tiene una pintaza increíble. Cuéntanos, por favor, algo un poco sobre esas elaboraciones. ¿Cómo son, por ejemplo?
4: Bueno, la primera receta que Hassan lee del libro de cocina de Marguerite es para hacer clafoutis, una típica tarta francesa que se elabora horneando en un molde cerezas bañadas en una masa líquida parecida a los crepes. Las cepes, Boletus edulis, son las setas silvestres que los personajes principales recogen a lo largo de la película. Son famosas en la cocina francesa. La escena con unos hongos similares pero venenosos que Marguerite confunde con unas cepes hace referencia al bolet del diablo, rubro boletus satanas. La olla que usa Hassan para servir a Papa es un horno holandés esmaltado de hierro fundido Le Creuset. Fabricados en Francia, se moldean en arena individualmente, lo que hace que cada uno sea un poco único. La parte inferior de la tapa también incluye la fecha en que se fundió el hierro. Un Le Creuset durará generaciones y si se cuida adecuadamente con el esmalte, puede permanecer nuevo de fábrica. Dependiendo del tamaño, puede costar hasta $600. El hecho de que el restaurante pueda gastar tanto en una olla es un indicador de la calidad del restaurante.
0: Claro.
4: La producción prestó enorme atención a la autenticidad de los ingredientes. Se importaron algunas especias directamente desde India porque Alstron y los asesores culinarios consideraban que ciertos productos europeos no ofrecían el mismo aroma ni color. La película intentaba transmitir sensorialmente el choque y posterior fusión entre cocina india y francesa. También hubo bastantes problemas logísticos relacionados con los olores. Como se utilizaban especias reales, curry auténtico y cocinas funcionando constantemente, algunos interiores quedaban impregnados durante días. Parte del equipo francés bromeaba diciendo que el restaurante indio ficticio había conquistado realmente el pueblo. De hecho, poco a poco varios restaurantes locales empezaron incluso a incorporar temporalmente platos inspirados en la cocina india aprovechando el ambiente creado por la producción. Uh-huh. Y todos reconocieron que constantemente terminaban comiendo demasiado. Como se preparaban enormes cantidades de comida auténtica cada día, era habitual que técnicos y actores acabaran cenando platos utilizados durante el rodaje. Claro. Algunos miembros del equipo reconocieron que ganaron varios kilos durante la producción. Y por cierto, el apellido Kadam se traduce como paso en urdu hindi, haciendo eco del título de la película como en lo primero que se hace en un viaje también gastronómico.
0: ¡Qué maravilla, qué hambre en estos momentos de la madrugada, Jero! Dinos algo sobre la banda sonora de Un viaje de 10 metros. Te lo digo porque sabes que yo le doy mucha importancia a la música de una película.
4: La banda sonora la compuso el prestigioso músico indio A.R. Rahman y resulta esencial para su tono emocional. Nacido en Chennai en 1967, Rahman es uno de los compositores más influyentes del cine contemporáneo internacional. Comenzó revolucionando la música cinematográfica india gracias a su capacidad para fusionar tradición oriental, música electrónica y orquestación occidental. Alcanzó fama mundial con la banda sonora de Slumdog Millionaire, por la que ganó 2 Oscar a la mejor partitura y a la mejor canción, Jai Ho, este último compartido con Gulzar, y optó además a la mejor canción con Osaya, junto al grupo Mia. Su antológico trabajo en ese film de Danny Boyle le ganó también un BAFTA, un Globo de Oro y numerosos premios de la crítica. Destacan además sus partituras para Lagan, Joda Akbar, otras muchas producciones en tamil e hindi y films de Hollywood como El chico del millón de dólares o 127 horas, por la que optó a los Oscars a Mejor Música y Canción Original, If I Rise, este último compartido con Dido Rolo. En un viaje de 10 metros, Rahman evita una partitura excesivamente grandilocuente y construye una música delicada, melódica y multicultural donde se mezclan instrumentos occidentales e indios. El resultado refuerza perfectamente la idea central de encuentro entre culturas.
0: Qué pasada, Jero, de verdad. Nos quedamos sin tiempo, te esperamos el próximo viernes para comentar los estrenos de cine de la semana. Siempre es un placer escucharte y te doy las gracias por poner las calles con nosotros, Jero. Un abrazo.
4: Gracias a ti, Pulpo, y a todos los ponedores. Me voy al microondas para calentar las samosas, el arroz basmati y el pollo tikka masala que me he traído esta noche para dar ambiente. Vaya festín que me voy a dar.
0: Desde luego que sí, Jero. Cuídate mucho. Gracias. Adiós. Adiós.

0: La luz como el combustible y el comer pues son fundamentales, ¿verdad? Escucha la alerta sobre la subida de los precios energéticos que hace Roberto Cabero, analista independiente.
1: Este verano la factura de la luz puede volver a dar un susto. Hemos pasado de un IVA del 10 al 21% y el impuesto especial sobre la electricidad también ha vuelto a su nivel habitual. Además, los mercados a futuros apuntan subidas del precio de la electricidad. Se espera un 20% de mayo a junio y un 30% de junio a julio, justo cuando empieza la temporada del aire acondicionado. Para una vivienda media, el impacto podría acercarse a unos 20 euros más al mes.
0: Por lo tanto, Jorge, conviene ser precavidos en el gasto. Recomendaciones de los expertos: comprar cuanto antes los billetes de tren o de avión. Si vas en coche, compartir el coste de la gasolina y pensar también en un fondo para moverte en el coche en el lugar de vacaciones. Tener cerrado el gasto máximo al día por persona, procurar pagar siempre el metálico y tirar de tarjeta de crédito lo menos posible. 4 de cada 10 viajeros tiran de crédito y luego están pagando el verano hasta 4 meses después. De media.
2: Si es que no hace falta irse a Tailandia, Pilar, una casita rural en la España vacía, un poco un batido, una novela y ya está. Si es que no
0: Por
2: hace
0: ejemplo,
2: falta complicarse,
0: claro.
2: De verdad te lo digo.
0: Yo estoy muy de acuerdo contigo.
2: Un abrazo.
0: Hay que
2: Pilar.
0: Animar a la España
2: a Burgos,
0: rural.
2: A Burgos todos.
0: A Lerma, pues sí,
2: un abrazo. Tiempo ya de conocer lo que importa con Alejandro Requeijo. Buenos días, Reque.
3: ¿Qué tal, Jorge? ¿Cómo estás?
2: Hoy lo que importa pasa por los intentos de Feijóo de buscar aliados para una moción de censura instrumental. ¿Por qué nos importa esto?
3: Importa porque los movimientos del PP para que pase algo ocupan muchos de los principales enfoques de este martes. La Vanguardia resume así lo que está intentando el líder popular. Feijóo ofrece a Junts y PNV una moción de censura para convocar elecciones. Y entonces los nacionalistas vascos y los independentistas catalanes dirán, ya claro, pero eso supone juntar mis votos con los de Vox para que salga adelante. Y a eso contestó ayer Feijóo en Telecinco, en el programa de Ana Rosa, que por cierto, nos escucha a esta hora todas las mañanas.
4: Nosotros, para convocar elecciones, no necesitamos que Vox esté en ningún gobierno.
2: Claro, está planteando Feijóo, Reque, una moción de censura puramente instrumental, que solo sirva para desalojar a Sánchez.
3: Y luego establecer un gobierno provisional para convocar elecciones.
4: A partir de ahí habrá elecciones. Y decidirán los españoles lo que quieren.
3: Lo que pasa, Jorge, es que el camino al final es el mismo, porque si se cumple lo que dicen las encuestas, lo más seguro es que el resultado fuese un gobierno de PP y Vox. La fiesta de la democracia, que para algunos sería un funeral. Otra duda es cuánto tiempo tardaría en convocar las elecciones. Y mira, yo me he ido a la hemeroteca a buscar lo que decía Sánchez cuando presentó la moción de censura a Rajoy. Mira qué maravilla este titular del País de mayo de 2018. Sánchez propone un gobierno transitorio para convocar elecciones, pero no aclara cuándo. Y tardó 8 meses en convocarlas.
2: Hasta que le sonrieron las encuestas. Hay analistas que abordan lo que sería esa moción de censura instrumental, ¿no?
3: El editorial del Español, por ejemplo, se lo desaconseja a Feijóo. Abunda en la tesis de dejar que Sánchez se desgaste y sus socios con él. Claro que Feijóo no tiene por qué salvar el relato de Junts y del PNV. Este medio dice que Puigdemont impone que no solo el gobierno sea provisional, que también lo sea el candidato. La Razón aporta que Feijóo se abre a pactar con PNV y Junts la abstención, que solo se tengan que abstener, no apoyar. Por cierto, ¿dónde quedó aquello de no negociar nada con Puigdemont, que no fuera a su puesta a disposición de la justicia? El Mundo y El Confidencial dicen que Feijóo corteja a los empresarios catalanes para convencer a Junts. Y yo me acuerdo mucho, Jorge, cuando un dirigente catalán nos dijo a ti y a mí en una ocasión que el PP se equivoca si espera algo de la burguesía catalana, que lo que debería es aspirar a conquistar las bases no nacionalistas, como en su día hizo Ciudadanos.
2: Sí. ¿Y cómo fue ayer la primera sesión de testigos en el juicio del hermanísimo en Badajoz?
3: Caso que solo resiste en la portada de El País y de La Razón. Con este titular va El País. Habrá causado cierto alivio Moncloa, dice. Los primeros testigos dejan tocadas varias de las acusaciones contra David Sánchez. También es la apertura, eso sí, del diario extremeño Hoy. Dice así, la audiencia de Badajoz exculpa a David Sánchez de aceptar nombramiento ilegal. Ojo, porque este era solo uno de los 3 delitos de los que se le acusan, y encima el más leve. Solo acarreaba pena de multa. Sigue teniendo pendiente una petición de 3 años de prisión.
2: Sí, algunos están madrugando la inocencia y no está nada clara todavía. ¿Tú que estás cubriendo el juicio, cómo lo viste?
3: Bueno, creo que queda mucho juicio, pero es cierto que ayer el cartel anunciaba una victoria fácil para las acusaciones y no fue así. Delante de un tribunal, Jorge, la gestión de la expectativa también juega. Digamos que entre las defensas de los acusados se ha avivado un cierto espíritu de remontada. El Mundo pone la vista ya en la jornada de hoy, declara una de las aspirantes a la plaza que se quedó el hermano del presidente, y en su día se quejó de que a ella le dijeron que el puesto ya estaba adjudicado antes de empezar, a ver si hoy lo confirma. La Razón, como te digo, también lo lleva en portada, se fija en cambio en que ninguno de los directores

0: rectores de los conservatorios de Badajoz que declararon ayer supieron explicar qué era eso de la Oficina de Artes Escénicas que dirigía David Sánchez. Claro que ni él mismo supo explicarlo cuando le preguntaron en su día.
1: La Oficina de Artes Escénicas,
2: sí.
1: ¿Qué es?
0: El silencio es importante.
3: Bueno, pues, pues vamos a ver, entiendo que es la oficina que se encarga de las artes escénicas.
4: Es uno de los mejores audios de la historia de la democracia, Reque. Oye, en el plan internacional los titulares se fijan en Colombia.
0: Sí, Colombia también está de elecciones. Buscan sustituto al izquierdista Gustavo Petro, que ya ha agotado su mandato, no puede repetir. En la primera vuelta se ha impuesto el candidato de la derecha populista, que es el favorito de Trump. Se llama Abelardo de la Espriella y es el enésimo ejemplo de la derecha populista comiéndose a la derecha tradicional, en este caso la de Uribe. Este es un perfil más a lo Bukele que a lo Milei, para que nos ubiquemos. Bueno, pues Petro ha puesto en duda el escrutinio y aquí en España le dedican sus editoriales El Mundo y El País. El Mundo opina que el mandatario no ha dudado en azuzar la crispación para desviar la atención de la corrupción en su entorno. Recuerda, por cierto, que tiene a Pedro Sánchez entre sus aliados internacionales. Y El País también critica la reacción de Petro al poner en duda el sistema y advierte contra la polarización con esta frase. Mira, quien aspira a gobernar una democracia debe entender que la defensa de las instituciones es una responsabilidad superior al interés partidista.
4: Bien tirado también para acá, pero claro, si al candidato de la derecha tradicional le pegan un tiro, pues claro, estas cosas polarizan un poquito. Para terminar, excentricidades de los ricos, ¿qué me traes?
0: Reportaje que leo en El Mundo y que te reconozco que me ha dejado bastante loco. Mira, se cumplen 7 años de la muerte del icónico diseñador de moda alemán Karl Lagerfeld. Dejó una herencia de 200 millones. Cambió en infinidad de ocasiones su testamento, pero el último concedía dinero a 7 personas y a su gata Chupet. Una de las herederas es su fiel ama de llaves, que además se quedó al cuidado de la gata. Ha hecho unas declaraciones en las que dice que todavía no ha recibido nada porque hay problemas con las autoridades fiscales. Dice que ha tenido que contratar unos abogados muy caros para que la gata no le falte de nada. Y leo en vida que Lagerfeld le puso al felino un chef particular, un guardaespaldas y 2 cuidadores. En fin, cosas de ricos.
4: Pues sí, la verdad es que sí. Es un poquito indignante, pero bueno, es su dinero. Cada uno lo despilfarra como quiere. Hasta las 7:30, Reque.
0: Un abrazo.
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4: Alberto Herrera, buenos días.
14: ¿Qué pasa, amigo? Oye, ¿llevas cartera encima?
4: Yo sí, lo que pasa es que cada vez la saco menos, porque ya con el móvil, ¿no?
14: ¿Y tienes pasta en efectivo?
4: Pues tengo que forzarme a sacar, porque si no puedo casi pasar tanto tiempo como Ábalos sin efectivo. O sea, que directamente, claro, para las propinas o para...
14: En fin. ¿Sabes qué? Mi madre, tío, me decía cuando, pues típico, cuando viajabas por primera vez, te cogía un tren, métete 20 pavos en los calcetines, por si acaso. Es que la semana pasada te hablé de un par de noticias que considero relevantes, que es, ¿te acuerdas? La aparición de cada vez más bancos digitales, sí, sin cajeros ni oficinas, y la llegada de los Bizum a los comercios. Claro, y tú, como dices, te puedes pagar una barra de pan con la tarjeta de crédito, que está muy bien. Pero lanzo una pregunta. Al digitalizar nuestra economía al completo para hacerla más rápida, también lucrativa, ¿estamos construyendo un progreso real o convirtiendo también un derecho básico como el uso del dinero en un privilegio para quien sabe y puede manejar una pantalla? Me explico. Pues pensamos que todos vivimos en ciudades cerca de un cajero,
4: claro,
14: que nos manejamos con el móvil de maravilla. La tercera noticia es que el Banco de España ha recomendado, y esto es muy buena noticia, guarda siempre 70 o 100 euros en billetes por persona en tu casa, por lo que pueda pasar. ¿Cómo será la cosa que el movimiento de fondo, incluso Suecia, que son los reyes de aquí no se usa efectivo, han tenido que sacar una ley para obligar a las tiendas a aceptar billetes? Básicamente, pues se han dado cuenta que un ciberataque masivo te tumba un país en 10 minutos. Recuerda aquí el apagón. Y ojo al dato oficial del Banco de España. El 67% de los españoles siguen usando efectivo como pago principal, casi 7 de cada 10 personas. ¿Quién está detrás? Gente mayor, por supuesto, gente con discapacidad también, gente que vive en municipios muy pequeños. Y te doy la cuarta noticia. En España quedan 37.000 cajeros automáticos. Es un 20% menos que hace 2 años. 8.000 cajeros han desaparecido en 2 años. Entonces, ¿qué pasa si vives en un pueblito? Que claro, tienes que coger el coche para sacar 20 pavos. Y es que eso parece un poco exclusivo, ¿no? Por lo menos, cuanto menos. En Hungría, por ejemplo, la ley obliga a que los pueblos tengan cajeros. Cada pueblo tiene que tener un cajero. La conclusión, Jorge, es que, al contrario de lo que pensábamos al escuchar a von der Leyen hace unos años, el efectivo no se va a ir a ningún sitio, ni debe ir a ningún sitio. Y eso trataremos, ¿eh?
4: Sí, es que no debemos perder de vista la brecha digital, ¿eh? Que hay muchas personas mayores que no se manejan con el móvil para las operaciones financieras. Hay que tener una persona física más o menos cerca para poder atenderle, claro.
14: Claro.
4: En fin, buen tema, Alberto, un abrazo.
14: Venga, amigo, un abrazo.
4: El tiempo está cambiando, las temperaturas son más extremas. El calor ha marcado récords en muchos puntos de la península. Por ejemplo, en Santander, en solo 10 días de mayo, ya han superado los 30 grados más veces que en todo un año. Y en Madrid, rara vez o nunca directamente se habían alcanzado los 35 antes de la llegada del verano. Sobre ello nos habla nuestra traficante de palabras de los martes, Marta San Miguel. Buenos días, Marta.
2: Buenos días, Jorge, y buenos días a todos. El fútbol no es lo único que une a los españoles últimamente. El calor también nos vuelve una especie de masa uniforme, ¿no? Como unidos por el cansancio que provoca soportar el bofetón del termómetro. He pasado unos días en Madrid y, acostumbrada a temperaturas un poco más amables en el norte, he descubierto una solidaria manera de sobrevivir a este ahogo, como es compartir pedazos de sombra, cartones que abanican, mala leche, hartazgo y algún que otro olor. Imagino a los estudiantes que estos días se enfrentan a la PAU y su futuro, a ese mañana que están empezando a construir, y pienso que este calor no es una estación, es un síntoma. Por mucho que los anuncios de aire acondicionado con los que ahora nos bombardean emitan imágenes a cámara lenta de esas casas ordenadas y serenas, con sonrisa y hoyuelos de placer silencioso, el calor es una amenaza que requiere de algo más que precintar zonas de un parque para evitar que la gente haga deporte y se desmaye. El calor cambia horarios, desplaza prioridades, abre grietas en nuestra salud y, si miramos al bolsillo, un estudio de Allianz estima pérdidas de más de 112.000 millones de euros de aquí a 2030 por las temperaturas extremas. Estas olas de calor ya son una marea y requieren de planes de adaptación y legislar, es decir, tomar decisiones que vayan más allá de echarse un poco más de desodorante.

0: Tenía que llegar el día. Tenía que llegar el día de poner a Spandau Ballet y ha sido hoy. 2 de junio de 1960, hoy nace en Reino Unido Tony Hadley. ¿Quién es Tony Hadley? Pues mi amor platónico de todos los tiempos.
1: ¡Hombre!
0: Sí, el cantante de Spandau Ballet. Escucha.

0: Bueno, mi gran grupo de la adolescencia y máximos exponentes del movimiento New Romantic.
1: ¿Qué es una romántica?
0: Bueno, ya sé que a Carlos Herrera ahora le está dando un jari, es decir, nos está haciendo el harakiri de milagro porque no le gustan los 80 y creo que odia todo lo que tiene que ver con los New Romantic, pero es lo que hay.
1: Este tema es muy bonito.
0: Fantástico, hombre. Bueno, el New Romantic fue un movimiento que nació un poco a la contra de todo lo que era el punk y a caballo entre, bueno, la llegada de los sintetizadores, fue a finales de los 70, pero sobre todo en los 80, y fue muy efímero, ¿eh? Duró muy poquito porque al final se convirtió en una plaga y además era mucha estética, mucha chorrera, mucho pelo cardao, o sea, muy maquillados todos, un movimiento de gente muy andrógina, como por ejemplo Culture Club.
1: Pues es muy agradable, Culture Club.
0: Con Boy George a la cabeza, quizá máximo exponente de toda esa estética, ¿no?, de los New Romantic. Llegó a España este movimiento, ya lo creo que llegó, y además llegó por todo lo alto en el año 1981. Hoy no me puedo levantar. Porque Mecano en sus inicios, sí, también bebieron de este movimiento. Para mí fue un impacto brutal, no sé si os acordáis de esa aparición de Mecano por primera vez en un programa de televisión, era en Esta Noche, un programa que presentaba Carmen Maura y dirigía Fernando García Tola, y recuerdo perfectamente esa aparición con él, perfectamente,
1: es que
0: me impactó una barbaridad, ya lo sé, jolín, qué asqueroso.
1: No, hombre, pero Mecano, a ver, hay que quitarse el sombrero para hablar de Mecano, ¿eh?
0: Por supuesto.

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2: Señoras, señores, me alegro. Buenos días. ¿Qué tal, hombre? ¿Qué tal? ¿Cómo estás? No, se ríe. No, bueno, son las 7 de la mañana y es tan tarde, ¿verdad? ¿Qué vamos a hacer? Es tarde, pero todavía tiene usted tiempo de enderezar el día. Si es que se incorpora ahora mismo a esta jornada del 2 de junio del 2026, siendo martes y llegando un frente fresquito por el norte que va a dejar parte de la península un poco más calmada en calores tropicales. Hay lugares donde no llega. El Valle del Guadalquivir no llega. El frente fresquito. Bueno, pues vamos a ver. Hoy le decía a las 6 de la mañana, cuando saludaba a Gorge y a Pilar, que este octavo aniversario de la llegada, ¿en qué hora?, de Sánchez a Moncloa, tiene que ser un poco más amargo de lo que quieran reconocer. Intentan por todos los medios darnos la idea de que efectivamente vivimos en el cohete económico, que es el estado de máxima felicidad, que bien va España y tal y cual. Si España fuera también como dibuja el análisis económico de Sánchez, estaríamos atando perros con longanizas. Y esa no es la sensación que tiene la gente en la calle. Pero él le decía que estos días pueden ser curiosos porque el juez Santiago Pedraza ha levantado parte del secreto de sumario del caso Cloacas. ¿Qué parte es la que no levanta? Pues aquella que sigue investigando sobre la SEPI. Ahora tiene que practicar diligencias. Porque la SEPI no solo estaba tocada en una presunta trama de amaños de contratos, sino también en la guerra sucia de los fontaneros. ¿Y cuándo sabremos lo que ha levantado el secreto? ¿Qué hay en el sumario? ¿Qué pelusa sale de ese sumario del caso Cloacas? Pues en teoría cuando lo tengan las partes. Pero para tenerlo las partes hace falta que no lo secuestre el Ministerio de Justicia, que lo tenga 4 días en una nube, para que esto se sepa aproximadamente el domingo, que es cuando viene el Papa. O sea, ya veremos qué pasa con eso. Estamos ante un escándalo muy grave, el caso Cloacas, que no es directamente que hayan robado de la caja, como en otros casos. No, es que en el caso Cloacas es la descripción de la actuación de una chusma que se ha erigido en mafia. Y que por mucho que nos quieran convencer, va a ser muy difícil que nos creamos que Sánchez no estaba al cabo de la calle de esa mafia, que lo que quería era, bueno, hasta falsear imágenes con inteligencia artificial sobre la juez Viedma. O sea, vean ustedes, han querido desestabilizar a jueces, a fuerzas de seguridad, a periodistas. Bueno, periodistas, desestabilizar a un periodista tampoco es tan complicado y tampoco somos tan importantes. Pero la gravedad de lo que lo tenemos entre manos es que, oiga, lo tienen muy difícil para crear un cortafuegos que venda la idea de que la trama mafiosa surgió al margen del gobierno, sin que Sánchez se entere nada. O sea, vamos a ver. Esto de que Sánchez estaba cortando margaritas y cantando margaritas. Bueno, estaba en la sauna, como dice para Emiliano García Page. La sauna de Sánchez, que es un acierto esa expresión. O sea que es Sánchez Cerdán, por decisión propia, contacta con Leire Espesa Díez y Pérez Turbio Dolcet para montar una trama mafiosa y Sánchez no lo sabía. Vamos, hombre. Me lo tenía que saber porque es que Moncloa mandó a Antonio Hernando a las reuniones de la trama. Antonio Hernando, personaje clave en la estructura de Moncloa. Claro que sabían de la existencia de la cloaca. Mandaron a un miembro de presidencia del gobierno. Gobierno cloaca, cloaca PSOE. Pero si pagaron hasta las defensas de Ábalos y Coldo, como hoy cuenta ABC. decir, están hasta arriba de porquería. Y claro, cuando tú estás hasta arriba de porquería, te queda la teoría de la conspiración. Escándalo, qué escándalo, madre mía. Qué victimismo. Qué terrible todo, no se lo cree nadie. No se lo cree nadie. Atentos a las pantallas porque ya les digo, este sumario puede traer cosas muy interesantes. Y el otro asunto del día, tan más importante, es esta jugada que me parece inteligente. Debo decir, o sea, se ha demostrado, se ha comprobado que en el Partido Popular hay vida inteligente. En algún despacho oculto. Esto es, oiga, motivo de alborozo para sus seguidores. ¿Por qué? Porque Núñez Feijóo está ofreciendo una moción instrumental para convocar elecciones. Bueno, digamos que la moción que presentó Sánchez en su día también era para convocar elecciones. Y él dijo, esto es para convocar elecciones y tal, y las convocaré y tal. Sí, hombre, claro. En cuanto puso el colchón en la Moncloa, estiró el dedo del medio y dijo aquello de mirad cómo se me pone de tieso el dedo. Y no convocó elecciones. Pero decía, ¿en qué consiste esta oferta de Feijóo? Que Feijóo sabe mejor que usted y que yo que es muy difícil que partidos como PNV y Junts, que tienen además acuerdos locales y acuerdos autonómicos con el Partido Socialista, se desmarquen de eso y se desmarquen sobre todo del hecho de poder seguir sangrando a un gobierno que está dispuesto a pagarles lo que quieran. Y mientras tanto, ellos, haciendo trizas en la medida en la que puedan, un país del que abominan como es España. Es verdad que son unos chaqueteros de narices. PNV especialmente, se cambia de chaqueta cuando le conviene, pero sin encomendarse ni a Dios ni a las leyes viejas y esas cosas de las que hablan. Pero bueno, esta manera, esta forma de presionar es una forma también de situarles ante la evidencia. La oferta es impoluta. Gobierno instrumental para convocar elecciones, gobierno que no tendría ningún ministro de Vox, cosa con la que Vox está de acuerdo. Pero todos los que están poniendo, cara de asquito ante la situación de la corrupción en España, no acaban de dejar a Sánchez.
1: Yo hago un llamamiento muy claro y muy transparente. Yo solamente quiero la decencia, limpiar las instituciones del Estado de forma inmediata y convocar las elecciones. Es el momento de conocer el contenido y el alcance de todos los delitos y por qué le llaman al señor Sánchez el número uno y estar muy atento a lo que dicen los socios.
2: Claro, PNV y Junts han descartado apoyar esa moción de censura. Caen así en una flagrante contradicción, porque son ellos los que están pidiendo elecciones adelantadas. Y Sánchez, y las están pidiendo porque Sánchez no las va a convocar. La única manera es que ellos las fuercen a través de una moción de censura. Pero no, pero ¿de qué estamos hablando? Ahora, está bien ponerles en ese brete. Oigan, que son ustedes los que están impidiendo que ahora mismo haya elecciones, porque podrían llevarse por delante a este tipo. Toda esa colección de sinvergüenzas que puebla la Moncloa, el PSOE y todos sus aledaños. Es una relación parlamentaria tóxica. Desde luego de las más de la política occidental. Pero bueno, dicen que Feijóo no pierde la esperanza y va a aprovechar que visita el Círculo de Economía en Cataluña, en Barcelona, para presionar a Junts. Bueno, ya veremos. Vamos a ver ahora, como ustedes pueden imaginar, hay más cosas esta mañana. Esas cosas que ya ahora nos cuenta el destello inaudito en titulares.
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3: ¿Qué tal, Carlos? Buenos días. Buenos días a todos. Pues continúa en la audiencia de Badajoz el juicio contra el hermano de Pedro Sánchez. Está previsto que hoy declaren otros 15 testigos, la mayoría relacionados con la diputación. Este lunes el tribunal declaró prescrito uno de esos delitos, pero se mantiene el de prevaricación y la petición de 3 años de cárcel para David Sánchez. PP y Vox continúan las negociaciones en Castilla y León para llegar a un acuerdo de gobierno. Ambas partes señalan que el pacto podría llegar en horas o días, lo que permitiría al popular Alfonso Fernández Mañueco consolidar su tercer mandato como presidente de la comunidad. Y los alumnos de 14 comunidades empiezan hoy los exámenes de la PAU, la prueba de acceso a la universidad. Se suman así a los 43.000 alumnos madrileños que ya lo hicieron este lunes. Cataluña y Castilla-La Mancha comenzarán la semana que viene. Y en el partidazo de COPE, primera propuesta.
4: A 5 días de las elecciones en el Real Madrid, Enrique Riquelme ha desvelado el primer nombre para su área deportiva. Es Raúl González Blanco, que será director deportivo si sale elegido presidente. Florentino Pérez, por su parte, se ha reunido con las peñas en Toledo, donde ha pedido a los socios que no se dejen engañar por las mentiras de su rival e insiste en que el Real Madrid no se va a privatizar. Y quedan 9 días para que arranque el Mundial. España va a debutar el día 15 contra Cabo Verde. Hoy tercer entrenamiento en Las Rozas, preparando el amistoso del jueves contra Irak en Riazor. Por cierto, pendientes del estado del césped del estadio Coruñés tras la invasión de campo de la afición del Depor. La federación llama a la calma, dice que se está trabajando para repararlo y que el partido se va a jugar. Y la cita del día nos lleva a París. Alrededor de las 3, Rafa Jodar disputa los cuartos de final de Roland Garros ante el alemán y ahora mismo máximo favorito para llevarse el trofeo, Alexander Zverev.
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2: Pedro Sánchez rechaza el debate dentro del PSOE sobre el adelanto electoral, pero asume que la crítica a estirar la legislatura ha dejado de ser tabú. Dirigentes socialistas afirman en privado que todo apunta a un final agónico. Ricardo Rodríguez, buenos días.
11: Buenos días. Pedro Sánchez muestra frialdad ante las dudas en el PSOE por su huida hacia adelante, decidido a agotar la legislatura, negando a la justicia capacidad alguna de marcarle el paso. Nosotros, trasladaba Sánchez a puerta cerrada a una entregada ejecutiva federal a gobernar. El debate interno continúa, aunque sea de manera soterrada, sobre la conveniencia de adelantar las generales para amortiguar una debacle de las municipales y autonómicas. Ya no es una discusión tabú, concluyen dirigentes, apuntalando el pedestal del líder. Ferraz minimiza las críticas internas, pero quiere acallarlas en el Comité Federal del 27 de junio, con un informe sobre las medidas ya adoptadas desde hace un año tras la caída de Santos Cerdán. En ese momento pretende establecer un antes y un después. La cúpula, que denuncia un linchamiento a la espera de la evolución de los numerosos frentes judiciales para armar nuevas justificaciones, pinta un final agónico, censuran desde el flanco crítico.
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2: La historia del día la trae MJ.
20: El sábado viene el Papa a España. Hay un lugar desde donde se va a seguir de una manera especial esta visita. Es una residencia de ancianos donde viven religiosos que necesitan cuidados especiales. Allí vive el padre Morales.
21: Manolo Morales Sánchez, agustino. Voy a cumplir este año 90 añitos y vivo en la residencia de atención especial. Una de las maravillas que ha inventado nuestra familia agustiniana para atender a las personas mayores, que estamos ya en las horas postreras y estamos atendidos de una manera maravillosa por la Fundación San Camilo de Lelis, que es un ejemplo de servicio, de atención y de cuidado por todos y cada uno de nosotros.
20: Antes de vivir en esta residencia, lo ha hecho en Brasil y en la comunidad de Agustinos de Cádiz. El padre Morales ha sido uno de los impulsores de los grupos de Madres Mónica. Santa Mónica fue la madre de San Agustín y nunca perdió la esperanza por la conversión de su hijo. Esos grupos son pequeñas comunidades de madres que se reúnen a rezar por sus hijos y quieren mucho al padre Morales, que está renovado con el Papa León.
21: Una alegría sobrenatural muy grande. ¿Por qué? Porque lo primero que pensé, esto es, significa espiritualmente, desde el punto de vista de la providencia, de los planes de Dios, significa, por supuesto, un bien para toda la Iglesia, pues una persona preparadísima, pero también de una manera muy particular para nosotros los agustinos, esto tiene que representar un subidón de la vida espiritual de la familia.
20: El padre Morales podría tener primera fila en la visita del Papa, pero los achaques le van a impedir acudir, así que permanecerá en la residencia Tomás Cámara de Madrid, emocionado con sus compañeros.
21: Pues yo de ir con él tendría que ir en silla de ruedas, porque la artrosis ha apoderado de mí. Tendría la ventaja de que el saludo estaría asegurado y estaría en primero, pero no quiero.
20: Pero lo va a escuchar todo por la radio, claro. Un poquito por la tele, pero sobre todo por la radio. Así que, padre, estaremos encantados desde COPE de contarle a usted y a todos aquellos que no puedan acudir toda esta visita histórica.
2: ¿Con qué metemos hoy la pata, Antonio Naranjo? Buenos días.
22: Señor Herrera, buenos días. Pues tenemos que hablar de la indignante respuesta del gobierno, del PSOE y de sus altavoces a los prolijos autos e informes de distintos jueces, de la UCO y de la UDEF, sobre el cúmulo estratosférico de escándalos que le acechan, ya sabes, apelar a la teoría de la conspiración, denunciar una campaña para derribar a Sánchez y replicar como única explicación con el orgullo progresista, que no sabemos exactamente qué es. Bueno, a la falta de argumentos, justificaciones y de asunción de responsabilidad autoridades se le suma así una peligrosa ofensiva contra el Estado de Derecho, contra la justicia y de algún modo contra los propios ciudadanos. Porque ¿quién conspira exactamente, presidente? ¿La Audiencia Nacional, el Tribunal Supremo, la Policía Nacional, la Guardia Civil, todos a la vez? ¿En qué exactamente, cómo y para qué? Lo cierto es que los distintos casos acumulan miles de folios, indicios, conversaciones, imágenes y mensajes de texto, y que ante esa montaña no se puede replicar con una ofensiva predemocrática idéntica a la que hemos visto en el pasado en Argentina con los Kirchner, por ejemplo. Y mira cómo acabaron.
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12: 7:20, 6:20 en Canarias. 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
23: Hola, ¿qué tal? ¿Cómo estás? Buenos días. Es la prueba de acceso a la universidad más multitudinaria de todas las que se han celebrado en Andalucía. Casi 53.500 alumnos y alumnas andaluzas se enfrentan los próximos tres días a la PAU, a la prueba de acceso a la universidad. Comienzan hoy con lengua, con historia de España o historia de la filosofía y con las lenguas extranjeras. A Lucía la hemos pillado en la víspera, en Huelva, y con un poco de pesimismo, el justo, el que corresponde a este momento en que la tensión mantiene en guardia a alumnos como Lucía.
24: Pues yo lo llevo un poco regular porque tengo un montón de miedo. Cada vez que pasa el tiempo tengo más miedo todavía y estoy más nerviosa, y aparte como que siento que no aprovecho el tiempo por mucho que estudie, y que conforme estudio más se me van olvidando más las cosas y que voy a hacer un examen horrible. Que espero que no, pero bueno, yo... Y lo único que quiero es que acabe ya, hacerlo ya y que también...
23: Bueno, pues seguro que no, seguro que le sale muy bien el examen a Lucía, seguro que le sale muy bien los exámenes a todos los que estáis a punto de realizarlos. Las universidades han determinado que para articular de la manera más garantista posible la celebración de la selectividad van a llevarse a cabo barridos selectivos para la detección del uso de dispositivos electrónicos y de la transmisión de datos. Es decir, quieren evitar a toda costa que se copie. Edgar García Blas es CEO de la empresa España Voyagers, especializada en realidad mixta e inteligencia artificial. Lo cierto es que no van al mismo ritmo los exámenes tradicionales de toda la vida y los dispositivos tecnológicos que han avanzado a toda velocidad.
25: Que tienen cámaras y luego tienen unos micrófonos con los que tú puedes decirle a la gafa: oye, esto que estoy mirando delante de la mesa, ¿no?, delante de mí, solucionamelo. Y directamente hace una foto, lo lleva a la nube y una inteligencia artificial pues se encarga de resolver el problema o decirte lo que está viendo.
23: Bueno, pues todo eso va a estar controlado a partir de hoy, ¿eh? A 90 kilómetros de donde hemos dejado a Lucía estudiando para la PAU, otro joven, Álvaro, se prepara en Sevilla para vivir uno de los momentos más especiales de su vida. Va a viajar esta semana desde Sevilla a Madrid con la parroquia de San José y Santa María para asistir a la histórica visita del Papa León XVI a España.
26: Para mí el viaje es muy importante porque, aparte de que es un momento muy bonito con todos mis amigos para seguir ahondando en lo que es el camino de la fe y en todo lo que es el descubrir a Dios a través de los pequeños detalles y también en momentos más especiales, también es una forma de saldar esa cuenta pendiente que tengo yo en mi corazoncito con la JMJ de los jubileos, que por H por el final no he podido ir nunca.
23: No pudo ir a la JMJ y ahora Álvaro va a saldar esa cuenta visitando al Papa León XVI en Madrid, en su caso. 7:23. Yo soy Dani Trigo, vamos con el tiempo para hoy.
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23: Ojo a la costa de Málaga, que hoy lidera las alertas por altas temperaturas, con 38 grados a la sombra. Hay alertas activadas también en Córdoba y en Almería. Cielos poco nubosos, prácticamente despejados. Las máximas por arriba, ya decimos, 38 Málaga, 37 Sevilla y Córdoba. Por abajo, los 27 de Cádiz.
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23: Menudo fiestorro que se pegaron ayer en Jaén. El Real Jaén es uno de esos clubes históricos que llegó a militar en Primera División, que bajó los infiernos y que acaba de ascender a Primera Federación. Enhorabuena, sí, de bien se lo pasaron en Jaén. Seguimos contándote todo lo que te interesa con Carlos Herrera.

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2: Bueno, ya vieron las 7:30 de la mañana, las 6:30 en Canarias, de este martes 2 de junio del 26. Hoy hay dos cosas fundamentales. Por un lado, esa oferta de moción de censura instrumental que realiza Núñez Feijóo a Junts y al PNV, que seguramente no van a aceptar, y nuevos detalles de la trama de las cloacas después de que el juez haya levantado parcialmente el secreto de sumario. Los iremos conociendo, ya veremos si hoy o el domingo. Pero los conoceremos. Ahora tomamos café.
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2: Chicos y chicas, buenos días.
14: Hola, buenos días.
2: Buenos días. Vamos a ver. Alejandro Requeijo, la moción de censura instrumental para desalojar a Sánchez. ¿Qué dicen los medios?
15: La Vanguardia lo resume así, Carlos, lo que está intentando el líder popular. Feijóo ofrece a Junts y PNV una moción de censura para convocar elecciones. Y entonces los nacionalistas vascos y los independentistas catalanes dirán, ya claro, pero eso supone juntar mis votos con los de Vox para que salga adelante. Y a eso contestó ayer Feijóo en el programa de Ana Rosa, que para establecer un gobierno provisional no hace falta Vox. Después de las elecciones ya veríamos. Y me he ido a la hemeroteca y me he encontrado este titular del País de mayo de 2018. Mira, dice así: Sánchez propone un gobierno transitorio para convocar elecciones, pero no aclara cuándo. Y tardó 8 meses en convocarlas. El editorial del Español, por ejemplo, le desaconseja a Feijóo este movimiento, abunda en la tesis de dejar que Sánchez se desgaste y sus socios con él, y que Feijóo no tiene por qué salvar el relato de Junts y del PNV. Este medio dice además que Puigdemont impone que no solo el gobierno sea provisional, sino que también lo sea el candidato. Y La Razón aporta que Feijóo se abre a pactar con PNV y Junts que simplemente tengan que abstenerse.
2: Bueno, realmente desgasta, también desgasta o pone en un brete, les hace de alguna manera a estos partidos manifestarse a favor de Sánchez o en contra de Sánchez, ¿no, Jorge?
16: Sí, lo que está haciendo Feijóo es sacudirse la presión que hay sobre él también, de todo el antisanchismo que está harto y que necesita, ya no sé, se le hace muy largo esperar un año para quitarse encima este panorama, y proyecta o traslada esa presión a los socios, al PNV por un lado y a ese animal mitológico llamado burguesía catalana, a la que hoy va a visitar en Barcelona, que se supone que tiene alguna influencia en los partidos catalanes de la derecha nacionalista, para que se avengan a terminar con esta absurda agonía. No creo que surta efecto en ninguno de los dos casos, y además creo que al propio Feijóo no le conviene ahora la moción de censura. Es decir, que él no debe tener prisa porque el tiempo juega a su favor. Hace bien en presionar a los socios porque son corresponsables de este gobierno, pero en realidad cada minuto que pasa con un sumario nuevo y con nuevos escándalos, el PSOE va contrayéndose, se seguirá hundiendo, y en 2027 las municipales y autonómicas perderá otra porción de poder territorial y seguirá cayendo. O sea que en realidad el tiempo corre en contra del PNV, de Junts y del PSOE, no del PP. Yo no sé si el PNV, que quiere que Pedro adelante las elecciones, es consciente de que su petición no va a ser atendida. Sánchez no va a adelantar las elecciones, no por resistencia política, sino creo que por resistencia judicial. La única posibilidad que veo remota, pero en el horizonte del otoño, si se siguen acumulando escándalos y sumarios, incluso alguna nueva imputación, es una abstención de PNV y Junts, quizá en una moción instrumental a finales de este año. Pero ya digo que esto es ciencia ficción. O sea, de momento es lo más cerca que veo de que no se agote la legislatura. Pero vamos, lo normal es que se siga hundiendo hasta 2027.
2: ¿Y María del Carmen?
14: Yo creo que estamos en una especie de fase de postureo, ¿no? Es decir, hasta ahora todo el tema de la moción de censura era algo que incomodaba mucho al Partido Popular. Y ahora creo que el Partido Popular ha descubierto que incomoda más a los socios de Sánchez. Claro. Por una razón muy sencilla, porque han cambiado las circunstancias. Claro, no es lo mismo, hasta ahora los cuestionaba, pero ahora, claro, tienes que estar apoyando a Leire, la SEPI, a Ábalos y tal. Y creo que este malestar es creciente. Por lo tanto, ahora estamos en la fase de postureo. Y además este discurso al Partido Popular le permite hacer un discurso político en dos comunidades donde tiene muy serias dificultades políticas, que es País Vasco y Cataluña. Entonces, esta estrategia yo creo que le da un discurso en esas dos comunidades, que es algo que le viene muy bien. A partir de ahí, creo que estamos en la fase de postureo, pero ojo, no hemos llegado al clímax. Creo que aquí se va a producir un punto de no retorno, y es cuando el Supremo condene a un ministro de Pedro Sánchez por haber creado una trama de corrupción en un ministerio del gobierno de Pedro Sánchez. Para mí ese va a ser el punto de no retorno, y ahí probablemente empezaremos a hablar de las cosas en serio. Y si hablamos en serio de una moción de censura, yo me reconozco y me declaro una pésima tertuliana, porque no lo tengo claro, no lo tengo claro. Creo que Sánchez es un líder tóxico que merece ser expulsado del Parlamento por el Parlamento, y creo que la situación de España exigiría cuanto antes cambiar la situación política y dar un paso, y si nos ahorramos un año, pues mejor, porque si no, este va a ser un año para los perros. Pero además, pero en contra, tengo el argumento que ha dado Jorge, es decir, que cuanto más pase el tiempo, peor va a estar Sánchez, y sobre todo tengo el argumento que lo explicaba ayer muy bien Antonio Caño en un artículo en The Objective. Una moción de censura vuelve a hacer a PNV y a Junts protagonistas de la política en España. Y ya está bien. Es decir, no es el momento de que Junts y PNV sigan decidiendo en función de sus intereses y al margen de los intereses de los españoles. Es el momento de que sean los españoles los que hablen, y no volver a hacerlos a estos dos partidos una vez más, aunque sea por una buena causa, en artífices de la política española. Así que no lo tengo claro, pero de momento creo que estamos en la fase de postureo.
2: María del

0: Para todos nosotros. Es que aquí lo que tiene que primar es el interés general. ¿Podemos seguir con esta pocilga un año más? Bueno, pues claro que podemos seguir, pero es que cada día que pasa es un día peor para España y para los españoles.
1: Bueno, vamos a ver, el otro asunto son las cloacas del PSOE. Se levanta el secreto de sumario y bueno, continúa para investigar los amaños de la SEPI. ¿Qué se dice por ahí?
2: Pues que muy probablemente será cuestión de horas o de días no más que conozcamos las novedades, y el auto de la semana pasada del juez Pedraz invitaba a pensar que no será pacífico para la Moncloa lo que hay en ese sumario. La apertura del País de este martes dice así: Sánchez cuestiona ante su cúpula el trato de la justicia al PSOE. Sostiene que las causas que afectan a su partido se tratan de una forma diferente. La portavoz denuncia una doble vara de medir de los jueces y de la UCO, subraya que la Guardia Civil, por ejemplo, aún no ha hecho ningún informe del novio de Ayuso. El Mundo le dedica un editorial bajo el título Bunkerización y victimismo. Opina que el PSOE ha optado por el encastillamiento en el peor momento de su historia reciente. Recuerda que el partido tiene por delante el Congreso Federal del 27 de junio y añade: habrá que ver si hasta entonces surge alguna reacción interna o si el partido consuma su subordinación absoluta al destino de Sánchez. ABC abre con que la cloaca del PSOE pagó las defensas de Ábalos y Koldo y apunta peligrosamente a la conexión entre Leire Diez y Antonio Hernando, que era el hombre de Moncloa en la famosa reunión de Ferraz.
1: Bueno, aportará novedades sobre si Moncloa estaba implicada en las maniobras de esa cloaca.
0: Fíjate, es la primera vez que alguien se queja de que la justicia vaya rápido. Llevamos 40 años diciendo qué lenta es la justicia, qué horror, todos los imputados desesperados, oiga, 7 años aquí con la pena del telediario, y ahora resulta que es una mala idea.
3: Y luego qué pérdida de memoria, me acuerdo, el marianismo, todos los días había casos de judiciales abriendo los medios, es decir, que esto de sin el derrumbe judicial en ese momento, los casos de corrupción del Partido Popular, Sánchez no habría llegado a la Moncloa. Es decir, que es que el problema es corromperse. O sea, aquí el problema, y además, que Pedraza acaba de imputar al jefe de la UDEF por el supuesto espionaje a Podemos, hombre, supongo que ahí ese detalle se lo habrán olvidado como Lofer, ¿no? O los 15 años que le piden al ministro de Interior de Rajoy en Kitchener, a Jorge Fernández Díaz. En fin, este es una chatarra argumental que solo consumen cerebros, cráneos privilegiados como la tal Aránzazu, esta, la nueva estrella de las juventudes socialistas, que se desgañita con un discurso guerra civilista bastante estremecedor, por cierto, que será muy del gusto, supongo que será la sucesora de Pedro Sánchez, claro, con esas hechuras de odio guerra civilista a la derecha, pues tiene todos los papeletas, ¿no? Pero claro, lo que estamos viendo fuera del ruido es que el sumario y lo que podamos conocer hoy y las informaciones abundan en la tesis de Pedraz de que el partido estaba no solo al tanto, sino que se puso al servicio financiero y operativo de las cloacas. Que Antonio Hernando, que en ese momento estaba en el gabinete de presidencia con Óscar López, o sea, persona de la máxima confianza de Pedro Sánchez, se reunía con Leire, que pagaron las cloacas pagaron la defensa de Santos Cerdán y compañía. En fin, hay muchos indicios que vuelven imposible la ignorancia del número uno, del number one, respecto de lo que hacían las cloacas de la guerra sucia contra los jueces y fiscales, es decir, contra el Estado de Derecho. Es decir, que el golpe partía de la Moncloa, no era contra la Moncloa, partía de la Moncloa contra el Estado de Derecho. Y eso puede, andando el tiempo, llegar a una imputación de persona jurídica del PSOE por las cloacas, aparte de por la financiación ilegal.
0: Pero sobre todo que llevan 8 años en el poder. Esto empieza a investigarse, perdona Carmen, hace 3-4 años. Ahora estamos viendo los resultados de esas investigaciones. O sea, de rapidez, nada.
1: María del Carmen.
4: Vamos a ver, sobre el sumario, yo quiero recordar una anécdota que hemos vivido hace nada. Cuando dices tú si el sumario va a... Pues claro que va a dar material y dar de sí. Es decir, recordemos lo que pasó. Fue un shock la imputación de Zapatero, pero fue mucho más shock ver los collares. Claro. ¿Estamos de acuerdo? Entonces, esto va a ser, y vamos a conocer mucha letra pequeña de ese sumario y muchas conversaciones probablemente de Leire, y vamos a descubrir muchas cosas. Por lo tanto, no tengo la menor duda de que esto va a ser un shock. En cuanto a la responsabilidad, yo creo que no debemos confundir responsabilidad, la penal, con la política. Y creo que y muchas veces solo buscamos responsabilidad política cuando hay y damos por hecho una responsabilidad penal. Yo, hasta donde yo veo ahora mismo, yo no veo ningún elemento para atribuirle a Sánchez una responsabilidad penal, pero sí todos para atribuirle una responsabilidad política, porque fue

0: su gobierno y en su partido, donde se han estado ocurriendo no un delito, no un corrupto. 9 causas tenemos, 30 y tantos imputados. Eso, independientemente de que se pueda demostrar o no de que Sánchez conocía o no conocía, eso tiene una responsabilidad política. Y al margen del desarrollo de los juicios, esto exige ya una rendición de cuentas pública. Es decir, eso es lo que, como a mí me parece que no debemos, o sea, me parece que es mucho más importante desde el punto de la vista político exigir esa responsabilidad política y dejar que los tribunales hagan su trabajo para saber si luego esas conductas son penales o no, pero que políticamente son impresentables y que merecen un castigo, yo no tengo ninguna duda.
1: Dato económico del día: los españoles vamos a gastar menos este verano.
2: La inflación, los conflictos, la subida de todos los precios, es que no dan tregua, y claro, así las cosas, los españoles en general vamos a reducir los días de vacaciones, también el gasto según el INE. Esto no significa que veamos España vacía, Carlos, porque este año se espera romper la barrera de los 100 millones de turistas, pero una cosa son los extranjeros con mayor poder adquisitivo y otra somos nosotros, cada vez con menos dinero disponible. Los datos: subida del coste de la vida de media en Europa 25% desde el año 18, caída de media de un 0,5% de los salarios. Los europeos reducen sus viajes fuera del continente un 8%, los españoles un 2%, pero también viajábamos menos fuera del continente. Para equilibrar las cuentas, más del 70% de los jóvenes y un porcentaje elevado de familias españolas van a optar por el turismo doméstico, las escapadas cortas en lugar de salir al extranjero. La media de gasto este año, 952 euros por persona, según Excel Tour. Esta cifra es una de las más bajas de Europa Occidental, situándose muy por debajo de la media europea, que son 1.507 euros, debido sobre todo a la preocupación por los precios y la inflación.
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1: Bueno, con la once, Nara, buenos días.
4: Buenos días, yo estoy hoy ya comiéndome los dedos, que los tengo como muñones, esperando el partido de Jodar contra Zverev. Será a las 3 de la tarde en Roland Garros, pero ya saben que a las 3 de la tarde en el tenis, se supone, porque el tenis, como depende de lo que tarde el de antes, como el de antes sea un pesado jugando, pues acaba a las 5 de la tarde. Claro. Que eso no tenía que ser así. Si se dice una hora, hay que echar la hora.
1: Que jueguen otra pista.
4: Que se vayan a otra pista o que se vayan a otro país, pero si es a las 3, a las 3 de la tarde. Porque la siesta no perdona y yo no tengo por qué estar esperando si me duermo o no me duermo para ver a este muchacho. Bueno, Jodar Zverev. Parte como favorito Zverev, lógicamente, que es el tercero del mundo. Pero mira, este Roland Garros va de sorpresa en sorpresa. Ha caído Sinner, ha caído Djokovic, Alcaraz no pudo ir porque estaba lesionado. ¿Quién te dice a ti que no va a caer Zverev? ¿Por qué no?
3: Claro.
4: ¿Quién dice que no?
3: No.
4: Y hoy los periódicos deportivos hablan de la campaña a la presidencia del Real Madrid. Qué raro.
3: Pues está poniendo
4: la campaña.
3: Esto emocionante.
4: Sí, ayer entrevistaban a Riquelme y anunció, mira, un anuncio interesante. Van a poner como director deportivo a Raúl González Blanco. Yo creo que está muy atinado el nombramiento, porque oye, Raúl es más madridista que Bernabéu.
5: Y es buen director deportivo.
4: ¿Perdona?
5: Que si es buen director deportivo, ya, para ser madridista seguro, pero
4: buen director deportivo debe ser porque sabe de fútbol.
3: Claro.
4: Hombre, vamos
3: sí,
4: a ver.
3: Además, mejor que
4: mejor director deportivo que cualquier presidente, sea el que sea, será.
5: ¿Tú crees?
4: Hombre, claro, por supuestísimo que sí, por supuestísimo que sí. Porque Raúl González, de otra, a lo mejor ingeniero de camino no es, pero de fútbol sabe desde, porque ha sido internacional con 17 años, vamos a ver. Y ha sido probablemente el mejor jugador del Madrid en los últimos años, español. Con mucha diferencia.
3: Y además ha estado entrenando, ¿no? A las categorías inferiores y con muchísimo éxito. Y además dicen que lo hace muy bien.
4: Muy serio. Yo cuando habla la gente, los antiguos jugadores dicen más serio que con el que han entrenado siempre es Raúl.
1: Bueno, pues ahora ya estamos en las 8 de la mañana, en las 7 en Canarias.
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1: Las 7:50, 6:50 en Canarias. 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
11: Hola, ¿qué tal? ¿Cómo estás? Buenos días. El lunes, ayer, lo hizo en Madrid y hoy reaparece en Andalucía. María Jesús Montero, secretaria general del PSOE andaluz, ha citado a la prensa en el Parlamento para analizar, según la convocatoria, asuntos de actualidad. Lo cierto es que Montero reaparece en Andalucía tras cosechar el pasado 17 de mayo el peor resultado en la historia del partido en nuestra comunidad. Reaparece también después de que el juez Santiago Pedraz haya levantado parcialmente el secreto de sumario del caso Leire, que nos sigue dejando salpicaduras en Andalucía. En 2024, y coincidiendo con la carta en la que Pedro Sánchez abría un periodo de reflexión tras la imputación de su mujer Begoña Gómez, se creó el Comando Leire y también comenzó una ofensiva del PSOE en Andalucía contra el gobierno de Juanma Moreno, una ofensiva judicial. Fue entonces cuando el partido interpuso una querella al gobierno andaluz por los contratos de emergencia del SAS. Comenzaba ahí la ofensiva contra el gobierno andaluz. El gobierno de Juanma Moreno. En aquel momento, Leire Díaz, encargada de activar los acosos judiciales, ya recibía pagos a través del que fue en su momento patriarca del PSOE andaluz, Gaspar Zarrías. Es la última hora en Andalucía, 7:51. Yo soy Dani Trigo, vamos con el tiempo para hoy. Que viene con cielos poco nubosos o despejados y que viene con una alerta especialmente intensa en Málaga, donde se va a marcar la máxima de Andalucía en el día de hoy con 38 a la sombra. Mucho calor el que va a hacer en el litoral de Málaga. Alertas activadas también en Almería y en Córdoba por máximas en torno a los 37 grados que van a tocar Sevilla y Córdoba, los 35 de Jaén. La máxima por abajo la marca Cádiz con 27. 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Una incidencia, al menos un aviso que nos llega desde Huelva, es que ahora mismo hay un fuerte olor a quemado, con mucho humo, sin que sepamos de momento las circunstancias de esta incidencia que nos lleva a Huelva. Que no sabemos si tiene que ver con el tráfico o no, pero el caso es que ahora mismo hay un fuerte olor a quemado en la ciudad de Huelva. 7:52.
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11: Casi 53.500 alumnos y alumnas andaluzas se enfrentan los próximos tres días a la PAU, a la prueba de acceso a la universidad. Van a comenzar hoy con lengua, con historia de España o historia de la filosofía y con las lenguas extranjeras. Para el desarrollo equitativo de la PAU se van a vigilar los dispositivos tecnológicos que se utilizan para copiar. Edgar García Blas es CEO de la empresa Spatial Voyagers, especializada en realidad mixta e inteligencia artificial.
18: Que tienen cámaras y luego tienen unos, digamos, unos micrófonos con los que tú puedes pues decirle a la gafa: oye, esto que estoy mirando delante de la mesa, ¿no?, delante de mí, solucionamelo. Y directamente. Bueno,
11: pues todo eso se va a controlar a partir de hoy con barridos selectivos. 7:54.
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24: Nos acercamos a las 8 de la mañana y es momento de mirar a las carreteras en Málaga con Factor Energía. El A7 a la altura de Rincón de la Victoria, sentido Málaga, circulación lenta también. El A357 a la altura de la incorporación desde la Hiperronda, sentido Málaga. En la MA20 aquí en la capital, en el falso túnel de Carlos Haya, sentido Torremolinos. Y también circulación lenta en la A355 a la altura de Ojén, sentido Marbella.
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2: Señoras y señores, me alegro. Buenos días. Como el que no quiere la cosa, nos hemos plantado a las 8 de la mañana de un martes 2 de junio, 7 en Canarias. Martes que anuncia que llega un frente por el norte que va a aliviar un poco las temperaturas, pero no de toda la península. El sur de la península se va a quedar seguramente tórrido, de calor congoleño como el que estamos viviendo. Bueno, pero como vivimos tantas cosas estos días, y las que vamos a vivir ahora, que les recuerdo que viene el Papa el domingo. Estén atentos a sus pantallas, les decía yo antes, porque, hombre, vamos a conocer nuevos detalles del sumario del Partido Socialista. En realidad es del caso Cloacas. Bueno, el caso Cloacas, que tiene a Sánchez como un loco tuiteando todo el día que sí, bien vamos, que qué cohete económico somos, que qué mal nos trata la justicia, qué rápido va, cuando nos tiene que inventar a nosotros y tal y que cual. Bueno, ya veremos el sumario qué tipo de pelusa lleva o no lleva. Pero el PSOE sigue instalado en el búnker. Paje lo ha definido, García Paje, con una frase más malvada. El PSOE sigue instalado en la sauna de Pedro Sánchez. Porque ayer vimos las imágenes de la ejecutiva. Pudimos comprobar que María Jesús Montero está viva, sigue viva, ha reaparecido. Y también que Sánchez le dio una palmadita muy afectiva a Juan Fran Serrano, que fuera jefe de gabinete de Cerdán y que aparece citado en el último auto del juez Pedraz sobre la tama de la cloaca. Hay una parte que seguirá bajo secreto de sumario otro mes para practicar diligencias, que es la que afecta a la SEPI, porque la SEPI no solo estaba tocada en una presunta trama de amaños de contratos, sino también en la guerra sucia de los fontaneros, es decir, en la mafia. Le recordamos una vez más que este es un caso mafioso, que querían desestabilizar a jueces, fuerzas de seguridad y a lo que pudieran. Y este asunto se inicia a raíz de las investigaciones por comisiones ilegales de la SEPI y de las conversaciones entre tres implicados: Cerdán, Vicente Fernández y Leire Díez. Y a partir de ahí es cuando el juez llega a la trama de las cloacas, que fueron intensas y que se extienden cada día. Hoy cuenta el debate cómo llegaron a crear imágenes manipuladas por inteligencia artificial para atacar a la juez Viedma, que instruía el sumario contra el hermano de Pedro Sánchez. También ABC cuenta hoy que esta trama intentó controlar la defensa de Ábalos y Coldo en los primeros momentos del escándalo. El objetivo era que se declararan culpables para encapsular el escándalo ahí y evitar que avanzara a otras líneas de investigación, ¿no? Pero también el problema que tiene el gobierno que tiene muy difícil crear un cortafuegos que venda la idea de que la trama mafiosa surgió al margen de todo esto sin que Sánchez supiera nada. No, o sea, eso de que Sánchez estaba en posición fetal, chupándose el dedo en su colchón en la Moncloa, no. Antonio Hernando es la pieza que desbarata cualquier excusa de la Moncloa, porque fue Moncloa la que mandó a Hernando a las reuniones de la trama. O sea, Moncloa y la cloaca están conectadas a través de Antonio Hernando. Ya están hasta arriba de porquería. Y a Sánchez, pues eso le queda la teoría de la conspiración, que malos son todos, que quieran acabar con un gobierno progresista, progresista, se le viene la boca cuando dice lo de progresista. Esto es el progresismo. Oiga, vamos a ver, estáis en el gobierno porque la justicia condenó al PP a pagar 250.000 euros por el caso Gürtel, que puede llegar a ser el chocolate del loro comparado con lo que tenéis encima. Y además estáis en la Moncloa porque llegasteis a un acuerdo, se ofreció un juez, Golfo, para meter una frase en la sentencia avisándoos a vosotros en qué página estaba de las 18.000 y para que pudierais organizar con los amiguitos, con toda la escoria del Parlamento, la moción de censura. O sea, la justicia le ha hecho un roto al PP cuando se lo ha tenido que hacer. O sea, eso de que cuento de que la justicia, las fuerzas de seguridad, los periodistas, todos han vuelto de ultraderecha. Vale, en fin, va. Vamos a ver. Bueno, y el otro asunto es el interesante movimiento que ha hecho Núñez Feijóo, que consiste en ofrecer una moción de censura instrumental para convocar elecciones. Ya, ¿hay de verdad una posibilidad que empiece a acumularse agua en esa piscina? Seguramente no. Junts jamás apoyará al PP en esto. ¿Por qué? Pues porque con Esquerra tiene acuerdos con el PSOE en media Cataluña. Y el Partido Nacionalista Vasco, esos son unos chaqueteros, lo han sido toda su puñetera vida. Pero gobiernan con el PSOE y la Comunidad Autónoma Vasca. ¿Qué quieren? ¿Que mañana deje ese gobierno y apoye uno con Bildu? Hasta ahora el PP no quería hablar de la moción de censura. Era un tema incómodo. Y le retaban a Feijóo, y Feijóo más o menos se escabullía. Pero, ¿cuál es la estrategia ahora del PP? A mí no me parece falta de inteligencia. Es decir, me parece que tiene contenido inteligente. Que es citar con la muleta a los dos partidos que están diciendo que hacen falta elecciones en el momento en el que podrían hacerlo con una moción de censura y sin Vox. Porque Vox dice, muy bien, de acuerdo, es un gobierno instrumental que lo haga el PP y que convoque elecciones. Pues ya le digo, el PP parece que está dispuesto a esa hipotética moción de censura como forma de presión a los socios de Sánchez. O sea, ayer lo decía Feijóo, hay 184 diputados que están pidiendo elecciones anticipadas. A ver, si fueran coherentes, organizarían una moción de censura. Y hoy lo repetirá Feijóo en Cataluña, que va al Círculo de Economía. Es el foro más influyente de esa comunidad. Pues los populares creen que esa presión sobre los socios de Sánchez les crea problemas. Si Feijóo abre la posibilidad de moción instrumental sin Vox, los socios remolonean y musitan excusas de todo tipo. Ya les digo, no van a dar el paso. Bueno, en fin, no sé, creo que no van a dar el paso, pero es que ya. Pero la diferencia fundamental respecto a otros momentos de esta legislatura aciaga, llena de basura, antes cualquier amago de ataque a Sánchez provocaba una reacción inmediata de cierre de filas de los socios. Ahora, con esta recua de escándalos a las espaldas, los socios se quieren distanciar de Sánchez, pero ya no saben cómo hacerlo. O sea, si quieres elecciones y Sánchez no las va a convocar, la única manera es que ellos las fuercen a través de una moción de censura que Feijóo les está poniendo a huevo de forma impoluta. Pues ni por esas. Ni por esas. Por un lado, Sánchez les ignora, su socio desprecia sus peticiones de adelanto electoral. Por otro lado, Feijóo no hace más que martillear, haciéndoles cómplices de todos los escándalos de corrupción del sanchismo. Y lo son. Y lo peor para ellos es que no saben cuál va a ser el siguiente escándalo, que eso es lo malo. Porque es cuestión de días. Prosiguen investigaciones, hay dispositivos y investigándose, hay sumarios, hay diligencias. ¿Qué saldrá mañana, pasado mañana, la semana que viene? Pues algo seguro. Ellos no saben cuál es el siguiente escándalo que van a tener que deglutir. O sea, ahora mismo, como decíamos antes, pues esto está en el capítulo de postureo, pero la incomodidad no la tiene el PP, la tiene PNV y Junts. Y los populares parecen decididos a utilizar esa baza para mejorar la expectativa en el País Vasco y en Cataluña, donde tienen los resultados más flojos electorales. Bueno, esto y alguna que otra cosa más forma parte de la actualidad del día de hoy, que ya nos cuenta ese destello inaudito que hace que pasemos de la penumbra al amanecer, y que es Pilar Cisneros.
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1: ¿Qué tal? Buenos días. Pues en menos de una hora, a las 9 de la mañana, vamos a conocer los datos de paro y afiliación a la Seguridad Social de mayo. Es un mes que suele ser bueno para las contrataciones de cara al verano. Recordemos que en abril se superaron los 22 millones de ocupados, pero solo un 18% fueron fijos. El comisario Villarejo asegura que Mariano Rajoy le pedía a través de terceros que le informara porque no se fiaba de su entonces ministro del Interior, Jorge Fernández Díaz. En su declaración en el juicio por el caso Kitchen ha calificado de oficial y correcta la operación para encontrar el dinero del ex tesorero del PP, Luis Bárcenas. La Unión Europea acuerda endurecer la política de retorno de inmigrantes. Además, consolida la posibilidad de que los Estados miembros externalicen los centros de deportación a territorios extracomunitarios. Es decir, siguen el modelo que la Italia de Giorgia Meloni pactó con Albania. Y crece la tensión entre Israel y el Líbano. Esta madrugada se han intensificado los bombardeos cruzados. Por su parte, Irán advierte de que no va a tolerar la continuación de los ataques contra el sur de Beirut y amenaza con atacar el norte de Israel en respuesta.
2: 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José Belarrañaga, buenos días.
3: Hola, ¿qué tal? Buenos días. Rafa Nadal se retiró y Carlos Alcaraz renunció por lesión, pero afortunadamente nuestro tenis sigue fabricando jugadores extraordinarios. Rafa Jodar se las ve a primera hora de la tarde con Zverev, uno de los grandes favoritos en Roland Garros, en busca de las semifinales. Hace 3 meses no sabíamos nada de él y en uno de los ascensos más fulgurantes de la historia se ha convertido en uno de los tenistas referente. Lo normal es que no gane, pero en esta edición no hay nada normal en Roland Garros, así que ¿por qué no vamos a esperarlo?
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1: Llegan cambios y es que entra por el norte una masa de aire frío que va a dejar un descenso de temperaturas en buena parte de la península. No se va a notar, sin embargo, en la zona sur y sureste, donde las temperaturas van a continuar elevadas, sobre todo en Murcia, donde hoy hay alerta naranja por calor. Allí los termómetros pueden alcanzar los 40 grados. A los 38 se va a llegar en Alicante, en Almería, Málaga y Córdoba. Se espera también, eso sí, lluvia débil en la zona norte y más intensa a partir del mediodía en Cataluña, sobre todo en la zona de Gerona.
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2: Hola, Esther Jaén, buenos días.
13: Muy buenos días.
2: ¿Qué tal, Ana Martín? Buenos días.
14: Buenos días, Carlos.
2: Admirado siempre, Carlos Dávila, buenos días.
15: Buenos días, Herrera.
2: Vamos a ver, Bustos. Pon trabajo a esta gentuza que tengo aquí.
5: Pues una efeméride feliz, se cumplen 8 años de la moción de censura y de la jura, bueno, de la promesa del cargo de presidente por parte de Sánchez. Claro, aquella promesa de regeneración, que era el mandato, o que era la excusa para la moción de censura, se ha convertido en certeza de corrupción. E incluso podríamos conocer hoy parte del sumario del caso Cloacas. ¿Alguno espera verosímilmente una imputación del PSOE como persona jurídica en este asunto, dadas las conexiones que el propio Pedraz ve entre el partido, entre la cúpula de Ferraz, el dinero de Ferraz y las cloacas de Leire? Y luego la viabilidad de la moción de censura instrumental que Feijóo está empujando. ¿Es el PNV una vía ciega? Hoy va a Cataluña Feijóo a reunirse con empresarios catalanes a los que se les supone una influencia directa en Junts. ¿Se podría abrir Puigdemont a censurar a Sánchez para adelantar las elecciones? ¿Qué opinan nuestros panelistas?
2: ¿Qué opina Ana Martín?
9: De esto último, que
2: sí, de esto
9: la
2: último,
9: de la vía del PNV es una vía ciega, efectivamente. Yo creo que está habiendo tanteos del PP, pero especialmente hacia Junts después de la imputación de Zapatero. Creo que de imposible ha pasado a improbable y eso ya es un primer paso, pero me parece que quedan dos acontecimientos por ver este mes importantes. Uno es la sentencia, la primera sentencia contra la corrupción económica del sanchismo, esa sentencia que seguramente será condenatoria a Ábalos, y otra la comparecencia de Sánchez en el Congreso de finales de mes. Bueno, recuerdo que el año pasado hubo una similar en el caso Cerdán y acabó con Rufián diciendo: si esto se queda aquí en tres listos que se repartieron 4 mordidas, usted se tiene que quedar. Así que habrá que ver cómo respiran los socios en esa comparecencia.
2: Más rápido, Esther Jaén.
13: Bueno, yo creo que con el PNV nada que hacer, porque tiene todo repartido con el Partido Socialista de Euskadi y en la sala de espera a Bildu, por si cambian de idea, ahí Bildu le puede ofrecer otra alianza. Y en el caso de Junts, creo que tampoco, por 2 motivos. Uno, porque están esperando, o por 3, porque están esperando la sentencia que puede dejar que Puigdemont vuelva a España. Dos, y que además el Constitucional tiene que decir la última palabra ahí también. Dos, porque Junts ahora mismo tiene su propio lío interno de candidatos, etcétera, etcétera. Y 3, no le interesa unas elecciones generales en absoluto. Ahora tiene al menos foco mediático, pero puede que no tenga nada.
2: ¿Y Dávila?
14: Pues efectivamente es muy difícil que el Partido Nacionalista Vasco se avenga a esta martingala inteligente, muy hábil de Feijóo, pero que tiene escasísima vocación de futuro, entre otras cosas porque, como decís, hay unas decenas de ayuntamientos, entre otras cosas, desde luego también el gobierno de Vitoria, en poder del Partido Socialista con el Partido Nacionalista Vasco. Si se destruye todo ese pastel, ¿qué pasa? Que la mayoría de los chupóteros que están metidos dentro de lo que es la estructura del PNV se quedan sin la mamandurria. Por tanto, esto no es otra cosa que dinero.
2: Ahora son y 18, casi 18. 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
2: Salida de emergencia, es decir, Mar Vidal. Buenos días, Mar.
20: Buenos días. ¿Qué tal?
2: Por primera vez desde 2018, el sector exterior va a restar crecimiento a España.
20: Así es, y mira, y conviene entenderlo bien porque el sector exterior ha sido el gran motor de estabilidad de esta economía desde 2008. Las exportaciones pasan ahora mismo casi del 37% del PIB y, como dices, son el motor que probablemente se esté apagando. En 2024 vendimos fuera 396.000 millones y en 2025 ya bajó a 394.000, y eso con la inflación subiendo con fuerza, lo cual quiere decir que exportamos menos aunque cobremos más caro que eso que mismo que vendemos. Y una de las razones es que los costes laborales unitarios crecen aquí un 5,1% frente al 3% de la eurozona, es decir, en castellano. Producir en España cada vez cuesta más y nos hace menos competitivos. Así que, aunque el PIB avance, casi el 3% ya solo a la demanda interna.
2: No, o sea, crecemos pero apoyados en el consumo, en el turismo y en el ladrillo.
20: Pues mira, sí, y ahí está el problema, porque ese trío ya lo vivimos antes, entre 1999 y 2007, y aunque es verdad que hoy no tenemos detrás la burbuja de crédito que por aquel entonces lo amplificó todo, pues hay muchas empresas españolas que han ganado tamaño y diversificación, pero el patrón se parece bastante. Tenemos un país que se expande quemando recursos internos para producir poco valor, y eso siempre termina con un diferencial de inflación que se come la competitividad. Además, seguimos ahora mismo invirtiendo muy poco en I+D, un 1,4% del PIB, cuando la media de la OCDE está en el 2,2%. Es decir, Carlos, gastamos más en sostener la demanda y mucho menos en lo único que nos haría sostenibles en el futuro. Una economía que solo crece a base de consumo, turismo, ladrillos, pues se sostiene sobre arena, y la arena aguanta poco peso, y hasta que sopla el primer viento que la cosa pues va mal luego. El motor que nos daba estabilidad ahora mismo lleva meses retrocediendo, y es verdad que seguimos avanzando, pero ya solo es más bien inercia, y la inercia tarde o temprano, Carlos, ya sabes, se acaba.
2: Hasta mañana, Marc.
20: Hasta mañana, Carlos.
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29: 8:24. En 6 minutos, tu hijo, tu sobrino o tu nieto van a comenzar el examen de selectividad. A las 8:30 arranca la conocida ahora como PAU, la prueba de acceso a la universidad, y a la que están convocados unos 9.500 alumnos de la provincia de Málaga. Tienen por delante 3 días intensos, hoy, mañana y el jueves, con exámenes de 90 minutos, la misma duración que en años anteriores.
1: ¿Qué tal? Muy buenos días, mi nombre es Andrés Atienza. Estos 9.500 alumnos se encuentran ya distribuidos en 16 sedes de la Universidad de Málaga, 7 en la capital y el resto en otros puntos de la provincia. Sin embargo, muchos llegan sin tener todavía decidido qué harán después de entregar el examen. Según datos del Salón de Orientación Universitaria UNITUR, casi el 60% de los estudiantes malagueños de bachillerato no tienen claro qué grado universitario escogerán una vez superada la PAU. Es el caso de Celia Rodríguez, es alumna del Instituto Cardenal Herrera Oria, que ya espera con ciertos nervios comenzar la primera prueba.
3: Hay nervios, pero sobre todo ganas de terminar, porque llevamos un curso muy intenso y estas dos semanas ya han sido horribles, la verdad.
1: Entre los grados más demandados destacan las titulaciones relacionadas con la rama de ciencias de la salud, biología, medicina, enfermería. Son algunas de las carreras que uno de cada cinco estudiantes eligen como primera opción. Esto se ve reflejado cada año con notas de corte más elevadas. Notas que, según la Junta de Andalucía, no bajan del 12 sobre 14. Y esto añade más presión a quienes, como Celia, quieren estudiar su carrera sin salir de Málaga.
3: Me gustaría, la verdad, que sí quedarme porque soy mucho de mi gente y todo, pero es verdad que es muy complicado, porque las notas en Málaga son todas muy altas.
1: Y aunque las dudas son frecuentes a estas edades, la vocación sigue pesando más. De hecho, varios informes apuntan a que uno de cada tres alumnos elegirá carrera por afinidad personal antes que por las oportunidades laborales. Por delante quedan tres días de exámenes clave y decisiones de futuro. Hoy comienza el primer paso hacia la universidad para 9.500 jóvenes. Este asunto, por cierto, tienes más detalles de él en la web de COPE Málaga y además a esta hora te lo destacamos con Mi Colchón.
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1: Hoy tendremos calor. La Agencia Estatal de Meteorología activará en las horas centrales el aviso amarillo por altas temperaturas en la Costa del Sol, el Valle del Guadalhorce y la Axarquía, con máximas que podrían llegar a los 37 grados. Es lo previsto en la capital, donde el termómetro marca esta hora 22 grados. En otro punto de la costa, como Torremolinos, se registran 21. En el interior, por ejemplo, en Antequera y Ronda, las máximas subirán a los 34, y esto en un día con algunos intervalos de nubes altas. 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
1: En las carreteras no tenemos novedades. Tenemos las retenciones habituales en la 357 a la altura de la incorporación desde la Hiperronda sentido Málaga, en la capital, en la MA20 a la altura del falso túnel de Carlos Saya sentido Torremolinos, y en la A7 a la altura de la Cala de Mijas sentido Cádiz, 1,5 km de retención. Es el tráfico al volante de automotor.
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1: La Comisión Ejecutiva Provincial del PSOE anuncia de manera oficial a su nuevo portavoz en el Ayuntamiento de Málaga. Se trata de Mariano Ruiz Araújo. Esto se produce tras la salida de su anterior portavoz en el Ayuntamiento, Daniel Pérez, que comienza una nueva etapa como parlamentario andaluz. 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
2: La clave de Ángel Expósito es la cesta de la compra. Hoy un 40% más cara que hace solo 5 años. ¿Qué tal, Tron? Buenos días.
3: ¿Qué pasa, Tron? Buenos días. Atento a la factura de la luz y el gas a final de este mes. El IVA ya vuelve a ser el 21%. Un hogar medio va a pagar 10, 15, 20 euros más. Lo siguiente van a ser los combustibles, porque las ayudas a la gasolina o el gasóleo decaerán el 30 de junio. Ojo, transportistas. Y a esto súmale la subida del precio de productos elementales en la cesta de la compra. Los huevos son un 30% más caros que hace un año, un 30%. Las hortalizas un 15%, las legumbres un 17%. Hoy conoceremos los datos del paro, lo que nos quiera vender el gobierno, pero la economía real es esta, la que sufrimos cada día cuando vamos al súper. Sube el gas, el agua, la luz, va a subir los combustibles. Pero ojo, la cesta de la compra, debe ser que los precios también son fachosfera, la cesta de la compra se lleva la palma. Llenar el carrito es casi un 40% más caro que hace 5 años. Esto sí que es economía real y que nos dejen de pamplinas. Nos escuchamos, Tron.
2: Hasta la tarde. Ana Martín, Carlos Dávila, mi María Sterheim. Vamos a ver, y Mr. Dato que anda por ahí, ¿no? Don Antonio Naranjo.
4: Buenos días.
2: Buenos días. Ahora te pediré algunos datos de algunas cosas. Me gustaría dedicarle 5 minutos a la cloaca. A la cloaca, su circunstancia, el secreto de sumario levantado. Ana, en el debate apuntaba María Jamardo la posibilidad de que en el Bolaños lo retuviera 5 días en la nube para que cuando se conociera fuera el día de la visita del Papa, pero hasta eso es difícil, ¿no?
5: Sí, bueno, y aparte de que es difícil, de todas maneras es una maniobra bastante estéril, porque tarde más o menos, coincida con la visita del Papa o se produzca antes, el meteorito está por caer. No hay más. Yo creo que el auto ya fue bastante contundente. Veremos hasta dónde amplía el sumario. Seguro que tenemos más detalles. Esta cloaca huele fatal. Y además es que el PSOE está siendo muy torpe en esto de aludir a un complot político, judicial y mediático. Ayer la portavoz del PSOE, Montse Mínguez, digamos que de alguna manera cayó en su propia trampa, porque no se le ocurrió otra cosa que recuperar el concepto de la UCO patriótica, que es un concepto que el juez Santiago Pedrada, en ese auto de la semana pasada, deja claro que puso en circulación la trama de Leire. Y vuelven a repescar ese mismo concepto para referirse ahora a la UCO. Entonces yo creo que es de una torpeza sideral, y sobre todo de quienes ya no tienen ningún otro argumento. Bien harían en el Partido Socialista de mirarse dentro, porque tienen en este momento al menos 2 bombas importantes de relojería. Una, la gerente, que ya ha sido Ana María Fuentes, que ya ha sido imputada supuestamente por falsificar facturas para pagar a Leire y toda la camarilla, y el otro es el actual secretario de Política Municipal del partido, Juan Fran Serrano, que ya fue señalado la semana pasada por el juez Santiago Pedrada, y que si no está imputado es porque es aforado y por tanto es diputado, perdón, y por tanto aforado, y entonces el juez de la Audiencia Nacional tendría que elevar el caso al Tribunal Supremo. Pero vamos, Partido Socialista, este asunto huele fatal, y además tiene una conexión directa con el despacho del presidente del gobierno, como por otra parte lo tienen todos, y en este caso esa conexión directa se llama Antonio Hernando, que es era el director adjunto del gabinete cuando se urdió esta trama y el que participó en varias reuniones.
2: A ver, Carlos Dávila, ¿qué te dice a ti este sumario despierto, levantado, abierto?
6: Vale,
1: Y a mí no me parece absolutamente inocente la maniobra de dilación por parte del gobierno del Partido Socialista y fundamentalmente del siniestro Bolaños respecto al entero sumario que tiene que conocerse en los próximos días y que tendría que haberse conocido automáticamente en el día de ayer, porque esa es la normalmente el uso y costumbre que se suele hacer en todos los tribunales de justicia. Es decir, lo que puede parecer es que Bolaños y el Ministerio de Justicia y por tanto todo el gobierno lo que está haciendo es retrasar un poco la publicación del sumario para intentar que aprovecharse solamente de lo que es la visita del Papa. Sánchez lleva metiéndose debajo de la sotana del Papa muchos días y va a intentar hacerlo otra vez. Por tanto, no me parece nada inocente. Ahora, es verdad, coincido con vosotros, esta es una maniobra vana porque tarde o temprano se van a saber. Y efectivamente el tema de Juan Fran Serrano va a ser un asunto que no es una bomba de relojería, es un auténtico petardo explosivo que va a estallar dentro de lo que es la estructura del Partido Socialista, aunque por su condición de aforado esto tenga que tener una adscripción judicial superior, como es el Tribunal Supremo y como es el propio Congreso de los Diputados. Pero esto lo tienen perfectamente estudiado porque el sumario, saben que lo del juez Pedraz es una pedrada, no en ojo de boticario, sino en el ojo directo de Sánchez.
2: ¿Y para María Esther?
4: Vamos a ver, yo creo que esto, en fin, pinta muy muy mal. La maniobra esta supuestamente dilatoria, yo creo que es inútil, porque saberse se sabe igual. E incluso tengo mis dudas de que realmente se lo estén planteando. Creo que el último sumario, el de Zapatero, también pasó alguna cosa similar, que dijeron que el viernes, un viernes por la tarde, ya todo el mundo lo iba a tener. Por cierto, ayer en el programa de 13 Televisión nos advertía un juez, nos decía: a ver, esto de que tengáis que tenerlo inmediatamente no es así. Se da a las partes, lo que pasa es que se ha convertido en costumbre que las partes os lo pasen, pero que tengáis claro que no es así. Eso se tiene que dar a las partes del proceso. Pero bueno, en fin, más allá de esto, yo recuerdo que en el caso Zapatero íbamos a tenerlo, o iban a tenerlo las partes, por ser precisa, el viernes por la tarde, y no lo tuvieron hasta el lunes por la tarde.
1: Por tanto, maniobra.
4: Que son mucho, no, porque son muchos datos a descargar, la pasarela y no sé cuántas cosas más, pero que es que también es una tontería. Si fuera así sería absurdo. Quiero decir que no tiene mucho sentido. En cuanto al alcance, pues evidentemente que hay nervios y hay malas caras. Bueno, tampoco es que se vean mucho las caras, porque los que se reúnen en la ejecutiva poca cosita se dicen, y ya reuniones de maitines no hay. Y en Moncloa se hace lo que dice Sánchez, consultando con dos personas o informando a un par de personas lo que se va a hacer. Quiero decir que, y lo más importante de todo esto es que con todo lo que ha ocurrido hasta ahora y con todas las cosas que estamos viendo, el gobierno sigue ahí y la intención de Sánchez es seguir hasta que termine la legislatura.
2: Claro, digamos que este sumario se levanta una parte, pero hay otra que queda todavía bajo secreto, porque son las diligencias para investigar el caso de la SEPI. ¿Qué podría, Antonio, tardar cuánto? Sí. ¿Un mes, dos meses?
6: Se calcula, bueno, el plazo que ha alertado el juez Pedraz es de un mes. Y claro, cuando se levante, pues vamos a ver cosas muy gordas, porque básicamente Herrera lo que se investiga ahí es si hubo un amaño de al menos 5 contratos que sumarían un valor total de 123 millones de euros. Eso ya en sí mismo, a cambio de mordidas, es escandaloso. Pero la clave del asunto es que entre esos protagonistas estarían el expresidente de la Sociedad Estatal de Participaciones, de la SEPI, Vicente Fernández, es decir, hombre de María Jesús Montero, la exmilitante socialista Leire Díez, ya sabéis todos quién es, y el empresario vinculado a Santos Cerdán, Anchón Alonso, lo cual establecería una conexión entre distintas tramas para, por un lado, recabar comisiones, y por otro lado, en sintonía con la dirección del Partido Socialista, pues tejer esa red de presión y de extorsión y de persecución y acoso a jueces, guardias civiles o fiscales que incomodan a Pedro Sánchez.
2: Bueno, es, ya les digo, uno de los asuntos y aspectos de la actualidad. El otro, como hemos venido contando y de lo que hemos hablado antes, hemos dado una pincelada, es esta maniobra que ha puesto

0: Hola, muy buenos días.
1: Buenos días, María José. ¿Y usted cómo es su historia?
0: Pues bueno, saludos desde Valencia. Yo estudié Derecho por vocación, ya hace muchos años, ya casi ni me acuerdo. Uh-huh. Y de hecho me sigue encantando y sigo leyendo libros por hobby. Uh-huh. Pero bueno, es una inversión con 23, 24 años que acabas la carrera. Opositar para judicaturas es una inversión a largo plazo. Claro. No posible para todo el mundo, ¿no? Tienes uh-huh. que tener detrás un soporte económico que te respalde.
1: Claro, tiempo y dinero.
0: Y descubrí... Tiempo y dinero, exactamente. Y descubrí de forma azarosa lo que es la visita médica. Y desde el 98 soy comercial de una farmacéutica. Así que, bueno, ni tan mal, ni tan mal, pero poco que ver, ¿no? Quitado de la oratoria, de repente ponte a estudiar el sistema cardiovascular para poder promocionar un antihipertensivo. O sea, nada que ver con todo mi...
1: Bueno, habrá tenido que estudiar mucho, ¿no? Porque yo entiendo que para poder ofrecer productos, para empezar, tienes que conocerlos, ¿no?
0: Totalmente. Y imagínate, porque bueno, si has estudiado, tienes una base previa, no es que sea... Es más fácil, ¿no? Uh-huh. No es que sea imposible, en mi caso, porque no lo fue. Inclusive haces lanzamientos de moléculas nuevas, ¿no? Uh-huh. Y tienes que dedicar mucho, mucho tiempo. O sea que lo de los codos es lo único en común que he tenido.
1: De una cosa y la otra, claro. Claro, claro, claro.
2: No se preocupe que conmigo tiene asegurado el futuro. Lo que yo me gasto en medicina cardiovascular, no sé lo que voy a contar.
3: Ha subido los precios de la medicina, ¿no? Yo cada vez que voy a la farmacia tengo la sensación meses, de que...
4: ¿Qué comentario más viejuno? ¿Sí?
3: Bueno, que yo estoy mayor ya.
5: Si te lo receta tu médico, sí, por la seguridad social, los medicamentos...
3: Yo voy poco al médico.
2: Perdona, yo me gasto más de 60 euros mensuales en medicina y son todos por la seguridad social.
5: Pero porque tienes muchos.
3: Yo estoy a un tris de irme ahí a un centro de salud a sentarme allí a...
1: ¿A echar la mañana?
3: ¿Sabes cómo...?
4: Va a venir conmigo.
3: Como ese chiste que dice, oye, Paqui, ayer no te vine el ambulatorio. Dice, no, es que no me levanté muy buenecita.
4: No decimos nada, está bien.
1: Vamos a ver cómo qué acabó haciendo Miguel Ángel. Le recuerdo que la pregunta de hoy es, ¿usted estudió algo y acabó haciendo algo completamente distinto? En el 950-6006, que es lo mismo que 900-50-60-06. Miguel Ángel, muy buenas.
6: Hola, buenos días, Alberto.
1: Muy buenas, Miguel Ángel. ¿Y usted qué hace? ¿Qué estudió?
6: Pues, estudiar. Me gustaba mucho la ebanistería, marquetería, ebanistería. Hice primero y segundo de FP en ebanistería.
1: ¿Ah?
4: Bonito.
6: Pero
4: bonito.
6: Lo único que me gustaba era el taller y lo único que aprobaba era el taller. Uh-huh. Y fui a parar al camión. Tuve 23 años en un pueblo de Teruel, Monreal del Campo, uh-huh. Con un camión en el matadero haciendo nacional e internacional. Uh-huh. Luego cerró, pasé al autobús, 5 años, en Calamocha, un pueblecito de al lado.
1: Sí, Teruel.
6: Y ahora estoy en Barcelona, Hospitalet, llevo un poquito más de 9 años, también con autobús, y nacional, internacional, ahora...
1: ¿Y le gusta conducir, Miguel Ángel?
6: Sí. Si no te gusta conducir, claro. Ni en el camión ni en el autobús dinero no se está en ninguno de los dos sitios.
1: Y una pregunta, porque ¿hace cuánto dejó de ser camionero?
6: Pues llevo aquí un poquito más de nueve y...
1: Es que es justo el periodo que tengo entendido, Miguel Ángel, por testimonios de gente que nos llama, que la situación del camionero ha cambiado muchísimo. Es decir, que antes, hace 10, 15 años, alguien que llevaba un camión con mucho sacrificio y muchas horas encima, oye, se llevaba un pan decente a casa para poder vivir. Y esa es una situación que está cambiando. No sé si ya había cambiado y fue la razón por la que usted pasó al autobús o a los otros...
6: No, es que el matadero donde yo trabajaba, que llevaba un camión frigorífico, cerró.
1: Uh-huh, uh-huh.
6: Cerró y estuve, no sé si fueron 4 o 5 años en paro, uh-huh. meses. Uh-huh. 5 meses y empecé ahí en Calamocha con autobuses, con un autobús, y luego ya por motivos personales me vine a Barcelona y llevo, pues eso, un poquito más de 9 años. Llevo desde diciembre, el día 1 de diciembre del 16 empecé a trabajar aquí en Barcelona.
1: Una pregunta.
6: Y esperemos que ya me quede poco.
1: ¿En el autobús te puede llevar la radio puesta o musiquita o no se puede, no?
5: Claro.
1: Sí, puede. Pero con auriculares no, ¿no?
6: Pones la parte tuya, la de delante,
5: La cabina.
3: Solo la cope pueden poner.
1: Claro.

0: No van otra.
1: Yo hay una pesadilla que me visita de vez en cuando, no es broma, es que estoy en una rotonda metido con un camión de esos enormes.
2: Y no ha salido. María José decía.
3: No, decía que me está escribiendo Nicolás, un amigo mío farmacéutico, para que te diga, Agredano, que los medicamentos siempre van a la baja. Que lo que ha subido es la luz y el gas, pero los medicamentos dice que es política del ministerio. Van a dar.
2: Será alguna episodio.
0: Pues será que a lo mejor utilizo yo, como estoy más, tengo más achaques, dile a Nicolás que, claro, compraré más que nunca en mi vida.
2: Claro. En cantidad más que.
0: Nicolás, el problema es mío.
2: Vamos a hablar con.
1: Mío no baja, desde luego.
2: Con Daniel. Daniel, muy buenas.
4: Hola, muy buenas.
2: Muy buenas, Daniel. Muy buenas. ¿Y usted qué estudió y qué acaba haciendo?
4: Pues yo estudié biología en la Facultad de Sevilla, soy de Jerez de la Frontera, y bueno, pues hice mis pinitos en investigación, estuve en Italia estudiando la neurogénesis y su implicación con el Alzheimer.
2: Oye, qué interesante.
4: Pero vi que el tema de la investigación pues está un poco complicado. Como una compañera que ha hablado anteriormente, pues era un camino un poco difícil, así que me fui un poco por la seguridad y calidad alimentaria. Y aquí viene lo interesante. Fui un día a hacer una entrevista a Tarragona, a la Espluga de Francolí, y en el camino de vuelta estaba hablando con mi padre. Y le dije, bueno, papá, la entrevista ha ido de tal manera, no sé si me cogerán o no, pero al menos yo he sido yo mismo, que por lo menos me voy contento. Y al lado mío había una persona en traje de chaqueta que estaba escuchando la conversación. En ese momento, bueno, porque lo notas, ¿no? Cuelgo con mi padre, le pregunto qué le parece todo lo que ha hablado con él y empezamos a hablar. Y en ese momento me dice que él es el director de una planta que fabrica piezas de automoción en Tudela, en Navarra.
2: Ajá.
4: Y que si quiero, pues que tengo trabajo.
2: ¿Ah?
4: Bueno, fue un poco peculiar. No me cuadraba porque automoción con biología pues no tiene nada que ver. Vale. Él lo enlazó con la química. Dice, bueno, nosotros hacemos parachoques, inyectamos, pintamos, montamos y entregamos a todos los clientes, Volkswagen, Opel, Seat y demás. Entonces él hizo la... ¿Tú sabes de química? Digo, bueno, sí, algo sé. Pues ya está, el plástico es química, así que ya puedes venir para acá.
1: Cuenta que le echó.
2: Qué habilidad. Esto demuestra que alguien con conocimientos superiores, porque vamos a ver, saber de neurogénesis, claro, ya me dirás tú, porque al final esto es...
3: Claro.
2: Son temas muy complejos. Claro. Pues yo entiendo que, claro, que luego la facilidad que tienes para entender conceptos, manejarte con ellos, pues oye... No es lo mismo que... vamos a hablar con Ricardo. Sí, tenemos tiempo de hablar con Ricardo. Ricardo, muy buenas.
5: Hola, buenos días.
2: ¿Qué hay, amigos? ¿Qué tal? ¿Su historia cómo es?
5: Pues nada. En primer lugar, pues os escucho todos los días y ya va a ser un placer hablar con vosotros. Saludar a todos el equipo, aunque ese saludo le tenías que excluir y te explico por qué.
2: Sí.
5: Soy licenciado en Derecho,
2: ajá,
5: ¿vale? Pero actualmente dirijo una fábrica de quesos. Con tu padre creo que el queso ya la
3: sí, ahí no, sí que no, claro, es verdad.
2: Pero una cosa, a esa hora somos muy seguidores del queso, y de todos sus derivados. O sea que
0: es una oveja descarriada.
2: Continúe.
5: Bueno, pues nada, pues como le digo, yo casi por tradición familiar también, por parte de mi familia, por parte de mi madre, bueno, y de mi padre también, pues somos muchos metidos en la carrera de Derecho, hemos estudiado Derecho y algunos están ejerciendo. Y yo en el caso es que cuando acabé, pues me sentí un poquito perdido. Entonces me inicié aquí poco a poco en la fábrica y al final lo cogí con cariño, me picó el gusanillo y desde entonces, desde hace ya pues 20 años, estoy aquí llevando a la fábrica junto con mi hermano.
2: Qué bueno. ¿Qué tipo de queso?
3: ¿Cómo se llama los quesos?
5: Pues nosotros trabajamos queso leche cruda oveja, fundamentalmente. Sobre todo en la zona vuestra, en la zona de Andalucía, se trabaja muy, muy, muy bien. Pero vamos, también tenemos otras especialidades, hacemos queso con trufa y además el año pasado nos dieron un super oro al mejor queso azul del mundo.
3: Ya me está usted diciendo cómo se llama
2: ¿Cómo se llama?
6: Su empresa.
5: Nosotros somos Quesos Quevedo.
2: Buen nombre para un queso.
5: Bueno, ese es el apellido de mi abuelo, que la fábrica la montó por mi abuelo allá en 1946, por lo cual en septiembre de este año ya cumplimos 80 años, por lo cual te puedes imaginar qué tradición que será. Bueno,
0: competencia de queso góngora.
2: Gracias,
0: una broma filológica.
2: Tenía que ponerle toda la puntillita.
0: Yo hice un año de filología hispánica.

0: al final de esta hora, le pedimos lo mismo de siempre a Antonio Agredano, y es que reúna todo esto en algo cotidiano y se lo presente en su crónica. En su crónica perpleja.
1: Nunca he sido un buen estudiante. Siempre viví de la labia y de mi ocurrencia. Mis profesores y profesoras me querían porque yo les desconcertaba. Era un adolescente rebelde, pero leído. Y aprobé todo muy fácil hasta que tuve que estudiar. Y claro, eso es otra cosa, porque la pereza es mi pecado capital. El desorden, la dispersión. Siempre tuve dentro un laberinto. Y aún hoy, porque soy un hombre de principios y me cuesta terminar lo que empiezo. Saqué un 1,5 en matemáticas en selectividad, tampoco fui muy allá en latín ni en inglés, remonté con historia del arte y literatura, pero fue una nota más bien cortita. Estudié derecho con poca convicción y así salió. Yo siempre quise escribir, pero la escritura también necesita músculo, orden y disciplina, es decir, que volvemos al principio. La vida está llena de ocasiones perdidas, de abandono, y es como cuando el mar te arrastra hacia lo hondo, que sientes la espuma de la ola encadenada a tu cintura y cómo tira de ti hacia lo desconocido. Ojalá haber hecho muchas más cosas. Ojalá haber puesto más interés en mi futuro. Yo simplemente dejé que el viento me llevara y estoy hoy donde decidió su capricho. A mi edad, a mis 46 años, creo haberme redimido. Ahora pongo mucha atención en mi trabajo, preparo la ropa del día siguiente, la noche de antes, llevo una agenda, cumplo mis plazos y mis encargos, como ligero, bebo mucho menos, hago deporte, controlo mis días, mi tiempo, mis ritmos. No contesto lo primero que me viene a la cabeza, intento ser prudente, calmado, releo dos o tres veces lo que he escrito. Ojalá todo eso antes. Ojalá este cuidado por las cosas y esta responsabilidad. Qué palabra, ¿eh? ¿Cuánto pesa sobre los hombros la palabra responsabilidad? Y sin embargo es cierto que a veces, cuando me despierto, remoloneo en la cama y fantaseo con no salir de allí. Y me recuerda a aquel adolescente de sábanas pegadas y pies arrastrándose hasta el instituto. Con apuntes ilegibles y exámenes cogidos con alfiler. Fue una buena época porque todo caos también tiene su íntima belleza.

0: que muchos estudiamos en el colegio que el fuego, el ser humano, descubrió el fuego hace 1 millón de años. Bueno, pues ya podéis borrar ese dato por completo, porque se han encontrado restos o han descubierto que fue mucho antes. Fue hace 1,8 millones de años. Y ha sido gracias a una alfombra quemada que han encontrado en una cueva de Wonderberg en Sudáfrica. Es una especie de alfombra que debieron usar para mantener el fuego vivo, porque, ojo, tampoco sabían hacerlo, solo aprendieron a mantenerlo. Claro, esta es una de las grandes teorías. Para empezar, el fuego es lo que nos hizo obtener una ventaja evolutiva frente a un montón de animales, porque hizo que pudiésemos comer la carne cocinada, eso hizo que el cerebro fuese creciendo cada vez más. Pero hay distintas teorías sobre cómo empezamos a controlar el fuego. Si fue por un incendio y una ramita que se cogió de ese incendio, que se llevó a otro sitio y eso permitió que se calentase la gente y tal. Bueno, como Jorge Alcalde se sabe este tipo de cosas, lo hablamos con él. También viene Javier Sierra. Vale. Vamos a hablar con Jorge Bustos, con Requeijo, sobre el hermano de Sánchez. Tenemos una cita ciegas con María José Navarro.
1: Sí.
0: Tenemos luego una conversación con Asunción Serena sobre lo que está pasando en París. ¿Queréis más? De verdad, yo no sé cómo prepararme las cosas para ustedes. Es que, en fin...
2: Pegado al transistor.
0: Señores, sí.
1: Ay. Que
2: mejor no está. Mejor que el transistor. Estoy asumiendo mi edad ya, ¿eh?
0: Bueno,
2: acabaron los selfies.
0: Hasta mañana a las 10, señores. Adiós, adiós.
3: Casi las 11, las 10 en Canarias, y la mañana avanza.
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0: Son las 11, las 10 en Canarias.
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0: ¿Qué es lo último, Alberto Herrera?
3: Carlos, la noticia es que Pedro Sánchez rechaza el debate abierto en el seno del Partido Socialista sobre un posible adelanto electoral. Es verdad que asume que la crítica de estirar la legislatura ha dejado de ser tabú en sus filas. Varios dirigentes del partido manifiestan en privado que el cúmulo de frentes judiciales pinta un final agónico. Ricardo Rodríguez.
4: Pinta un final agónico, resuelven sectores socialistas críticos ante la huida hacia adelante de Pedro Sánchez, determinado a agotar la legislatura, negando a la justicia alguna capacidad de marcarle el paso. Nosotros a gobernar, eso ha trasladado Sánchez en privado a los suyos. El presidente se aferra a la legislatura y a la denuncia de un linchamiento contra el PSOE. En privado, mientras se preparan para afrontar una escalada judicial muy complicada, muchos, en particular alcaldes, hablan de la conveniencia de adelantar las generales para amortiguar una debacle de las municipales y autonómicas. Ya no es una discusión tabú, concluyen dirigentes. La misma cúpula federal se mueve con tiento a la espera de conocer el contenido del sumario sobre sus cloacas, aunque ya intenta callar las críticas internas con la venta de un nuevo PSOE desde la caída de Santos Cerdán hace ahora un año.
3: Quedan 4 días y usted está tan tranquilo, ¿no? En solo 4 días, el Papa León XIV llegará a España. Es un viaje de 7 días de duración. Va a visitar Madrid, Barcelona, Tenerife y Gran Canaria. Su importancia la ha destacado en estos micrófonos de Herrera en COPE el cardenal arzobispo de Madrid, José Cobo. Su entrevista puede volver a escucharla, por cierto, en nuestra web, en cope.es.
5: Y prioritariamente es una visita apostólica que viene a ver a la Iglesia, pero también viene a ver lo que está haciendo la Iglesia y los puentes que la Iglesia ahora mismo tiene o quiere establecer, ¿no?, con la sociedad y con la cultura. Es el proceso en el que estamos.
3: Por cierto, si usted no puede acercarse al Papa, es decir, a Madrid, a Barcelona, a Tenerife o a Las Palmas, acérquese a COPE, porque ya le puedo decir yo que el día, el minuto que ponga la radio, vamos a estar hablándole de eso y cubriéndolo como Dios manda. La Federación Española de Bancos de Alimentos acaba de presentar la gran recogida de primavera que se celebrará este viernes, sábado y domingo. Una recogida en la que necesita miles de voluntarios. Carmen Lavallén.
6: Sí, buscan en concreto 25.000 voluntarios y el plazo para inscribirse y colaborar con la recogida de primavera 2026 acaba el jueves y consiste en ofrecer 4 horas de su tiempo, ya sea de mañana o de tarde, este próximo fin de semana. El objetivo, obtener el equivalente a 4,5 millones de kilos litros de alimentos, y solo en lo que va de año las ayudas en efectivo han caído un 33%. Francisco Greciano es director de la Federación Española de Bancos de Alimentos.
7: Prácticamente desde después de pandemia llevamos un proceso de descenso, un proceso negativo en caída de donaciones, sobre todo donaciones económicas. Las donaciones en especie se vienen manteniendo.
6: Puedes colaborar por medio de transferencia bancaria, haciendo un Bizum al 0090 y también con alimentos físicos de esta actividad que tendrá lugar los próximos 5, 6 y 7 de junio en los principales supermercados. Se benefician más de 800.000 personas en nuestro país.
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3: Y la venta del Real Madrid protagoniza la campaña electoral, Daniel Asenjo.
8: Y el último en volver a hablar de ello y volver a criticarlo ha sido Enrique Riquelme. En RACU, el candidato a presidente del Real Madrid, vuelve a avisar de los planes de Florentino Pérez.
9: Hay muchas cosas que no estábamos de acuerdo y había una línea roja clara que se ha ido negando ya hasta ahora, ya que es lo innegable en mitad de la campaña, que es la venta del club. Aquí parece que siempre hay un culpable, siempre estaba, si no era la UEFA, la FIFA, el Barcelona, y en este caso, cuando estabais totalmente caos, él os dio la mano, os financió, y nos acabáis de ganar 2 ligas, y se ha escondido del caso Negreira hasta ahora.
8: En la ciudad del fútbol de Las Rozas arranca a esta hora el entrenamiento de la selección española, que el jueves disputa un amistoso contra Irak en Riazor. Ahora mismo preocupa el estado del césped del estadio Coruñés tras la invasión de campo de la afición del Depor. La federación y miembros del club gallego piden calma. José Núñez, responsable de infraestructuras del Deportivo, en el partidazo de COPE.
10: Sí, hay bastantes zonas afectadas a lo largo de todo el terreno de juego. Ya están las personas de la empresa que hace el mantenimiento del césped trabajando a full para tener el campo que va a estar en perfectas condiciones y bueno, vamos a lograr que sea así.
8: Y en tenis, Roland Garros, alrededor de las 3, Rafa Jodar disputa los cuartos de final ante el alemán Alexander Zverev.
3: Vamos, Rafa, vamos, va a estar complicado, pero ahí estaremos todos, a las 3 de la tarde. Vamos, Rafa Jodar. Tiempo ya para la información de su COPE más cercana.
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11: El inicio de la temporada alta turística nos deja en Málaga unos buenos datos de empleo. Durante el mes de mayo, 2.200 personas han abandonado las listas del paro en Málaga. A día de hoy, la cifra de desempleados en nuestra provincia es de 102.000. Es el nivel de paro más bajo en la provincia para un mes de mayo desde 2007, según los últimos datos del Ministerio de Empleo. Si comparamos las cifras con las del mismo mes de 2025, hoy hay en Málaga 10.300 desempleados menos que hace un año. Y por sectores, la bajada del paro en mayo la ha protagonizado el Servicios, que ha sacado del desempleo a 1.700 personas. 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
7: De nuevo por aquí, Herrera en COPE continúa.
3: Los últimos meses, dos radioobservatorios de Estados Unidos y de Sudáfrica han estado espiando, digamos, un planeta que está situado a 124 años luz de la Tierra. Que le puede parecer una barbaridad, pero eso es lo que vienen siendo las escalas cósmicas, es nuestro vecino de enfrente, ¿eh? Es un mundo, parece ser, con una atmósfera que es apta para la vida, y hemos querido averiguar si podría albergar una civilización que emitiese alguna clase de señal de radio. Que yo no sé si esto se le podría considerar o no una tecnofirma. Eso nos lo va a contar el que mejor se sabe todo este tipo de cosas, que es mi buen amigo Javier Sierra. ¿Qué tal?
8: Hola. ¿Qué tal? Muy buenos días.
3: Pues tecnofirma,
8: sí.
3: ¿No?
8: Sí, eso sería una tecnofirma. Es decir, la búsqueda de vida extraterrestre se parte en dos. Por un lado, las biofirmas. Buscaríamos planetas que tuvieran atmósferas parecidas a las nuestras, a la nuestra, y que se comportaran de un modo similar a la terrestre. Y por otro, tecnofirmas, donde ahí entra de todo, desde las señales extraterrestres a atmósferas, por ejemplo, que tuvieran una contaminación, por ejemplo, por la combustión de combustibles fósiles, ¿no? Ponte carbón o petróleo, en fin, que estas cosas se dejan partículas en la atmósfera y pueden detectarlos nuestros sistemas.
3: Pues ya está, bueno, pues la luz que pudiese irradiar una esfera de Dyson, que la esfera de Dyson,
8: bueno,
3: es esta, es que a mí me encanta cuando se teoriza en cuanto a las tecnofirmas y en cuanto a los tipos de, claro, lo hemos hablado alguna vez, ¿no? La escala de Kardashev, creo que es, ¿no?
8: Eso
3: el tipo
8: es
3: de civilización que somos y el tipo de civilización en la que nos podríamos convertir en función al avance tecnológico. Y la esfera de Dyson, que es uno de los ejemplos que puso Dyson, un tío que se llama Dyson, es una esfera, digamos, una estructura que rodea a una estrella y que permite, pues no sé si con paneles solares, recoger toda esa energía para luego utilizarla en el resto del sistema solar. Pero claro, vamos a este planeta. 124 años luz, que es aquí al lado, más o menos.
8: Es aquí al lado y el planeta es ya una estrella, aunque no se hable de ella en los informativos y habitualmente no se mencione, ¿no?, en los periódicos, pero es una estrella dentro del mundo científico. Es el planeta K2-18b. Este planeta fue descubierto en el verano de 2015, es decir, hace ya 11 años prácticamente, y ha sufrido como varias oleadas de exámenes, ¿no? El último de ellos, importante, fue en 2025, porque allí el año pasado descubrieron, y hablamos de esto aquí en el programa, descubrieron que en ese planeta habían detectado gases generados por bacterias y fitoplancton marino. Es decir, la atmósfera tiene unos componentes, una atmósfera de hidrógeno, que solamente puede ser producida por vida. Y bueno, aquello despertó todas las alarmas, hizo que la gente del proyecto SETI dijera, bueno, pues si este es un planeta con vida biológica tal y como la conocemos en la Tierra, quizá podamos rastrear a ver si hay señales de radio, ¿no? Por si hubiera algún tipo de, en fin, de civilización que estuviera emitiendo. Y se han dedicado en estos últimos años a rastrear K2-18b con dos grupos de antenas muy interesantes. Uno, el Very Large Array, que es esa cadena de telescopios que hay en Nuevo México, que tú has visto en la película Contact, ¿no?
3: Sí, claro.
8: Son 27 antenas de 25 metros de diámetro.
3: Un campo gigante, o sea, es decir, las antenas son, vamos.
8: Exacto, pues estas se pueden orientar hacia cualquier lugar del universo y se enfocaron en este planeta. Pero también lo ha hecho otro campo de antenas que no tiene película de momento, pero que es más grande todavía, que está en Sudáfrica, se llama el Meerkat. Son 64 antenas, no 27, 64 antenas de 13 metros y medio, un poquito más chiquitas, que también obtienen una información muy interesante de la profundidad del universo. Y al digamos, escanear ese mundo, ese K2-18b, bueno, pues no han obtenido, en fin, más que silencio radio, es decir, no ha habido ninguna señal. Pero aquí viene la cosa interesante. Yo he cruzado esta noticia con otra que ha salido en estas últimas horas y que tiene que ver con un estudio del mes de marzo de este año, acaba de publicarlo la Astrophysical Journal, donde se alerta a los que están buscando señales de radio en la profundidad del espacio de que a lo mejor muchas de esas señales están en la carpeta de spam. Es decir, que las hemos captado, pero no les hemos dado el rango de posible señal de radio extraterrestre.
3: ¿Porque interfieren con las nuestras?
8: Bueno, por una cosa que te va a llamar la atención. Claro, nosotros lo vemos todo desde la perspectiva humana, ¿no? Cuando hemos mandado señales al fondo de la galaxia buscando, en fin, que alguna civilización extraterrestre en el futuro nos capte, lo hemos hecho en frecuencias de banda estrecha, ¿no? Concentramos mucho la información para destacarla del ruido de fondo de la galaxia. Nosotros buscamos ese mismo tipo de señales de banda estrecha y, claro, no hemos captado en K2-18b ninguna señal de banda estrecha que llame la atención. Pero lo que nos está diciendo este estudio nuevo es que esas señales que puede emitir cualquier civilización en banda estrecha al pasar cerca de su sol o de otros soles, se pueden deformar y convertirse en banda ancha y perderse en el sonido de fondo del universo. Por lo tanto, lo que hay que hacer es crear, y esta es la buena noticia porque se está trabajando ya en eso, un filtro que permita en esas señales de banda ancha que parece que no contienen nada y que son ruido, pues aplicando este filtro podríamos determinar si hay una señal artificial incrustada en ellas. Eso nos permitiría revisar 60 años de señales que hemos captado, ¿no? O sea, millones y millones de señales. De hecho, fíjate, hay otra cosa que acaba de pasar que es muy, muy interesante. Yo no sé si tú tuviste en tu ordenador, seguro que muchos de nuestros oyentes sí, un salvapantallas que se hizo muy famoso hace unos años, que se llamaba SETI@home.
3: No, creo que no.
8: Bueno, pues mira, ese salvapantallas funcionó entre 1999 y 2020. Básicamente consistía en que cuando tú dejabas el ordenador en pausa, digamos, dejabas de trabajar en él, se activaba un salvapantallas, pero este estaba conectado a internet. Y conectado con la Universidad de Berkeley, donde ellos te inyectaban un fragmentito de señal extraterrestre para que lo filtraras. Y así, usando la computación compartida de millones de ordenadores domésticos en todo el mundo, se podían filtrar señales en busca de una señal extraterrestre artificial. O sea, que estabas contribuyendo, digamos, a esto. En ese periodo de tiempo, en 20 años, entre el 99 y el 2020, se captaron, fíjate, y se distribuyeron 12.000 millones de señales a ordenadores de todo el mundo. 12.000 millones. De esos 12.000, solo 1 millón, digamos que eran interesantes. Y de ese millón se han marcado 100 señales que también parecían interesantes. ¿Qué es lo que pasa? Que no se ha dicho tenemos 100 señales extraterrestres, nos ha dado a la prensa, porque para que eso pase hay un protocolo que obliga a que esa señal sea captada por otros observadores, o sea que haya una continuidad en la señal, no sea que sea un fallo o algo, ¿no? Bueno, pues lo que ha ocurrido es que en estos últimos meses, en silencio también, en secreto, un telescopio enorme que hay en China, el FAST es como una especie de antena de medio kilómetro de largo, es bueno mucho más grande que el de Arecibo, aquel que colapsó en Puerto Rico y que también sale en Contact, ¿no? Aquel famoso radiotelescopio. Bueno, pues en este radiotelescopio de 500 metros de largo chino, lo que han hecho es dirigirse hacia el origen de esos 100 hipotéticos saludos extraterrestres que ha captado el proyecto SETI. Lo que ocurre es que les han dedicado solo 15 minutos de observación a cada... Esto es muy caro, ¿no? 15 minutos de observación a cada una de esas 100 señales y en ningún caso, eso lo acabamos de saber en estos días, hemos recibido otra vez otra señal. Pero la búsqueda, no sé si esto queda claro con mi explicación, pero la búsqueda se está afinando cada vez más. Tenemos cada vez más filtros, cada vez más posibilidades de acotar la posible detección de una señal extraterrestre. Fascinante. Y dicen los científicos que es cuestión de poco tiempo que pueda saltar la alarma definitiva de una radiointerferencia, ¿no?
3: Es que me parece fascinante. Déjame un par de detalles sobre las señales de radio, que no sé si lo hemos comentado, pero viajan, yo tengo entendido que viajan a la velocidad de la luz.
8: Eso es.
3: Y una de las cosas que creo que Contact empieza así, ¿no? Que empieza con, es decir, hasta dónde han llegado las señales de radio que ha emitido la Tierra. Creo que las primeras son de los años 20 y tal, pero desde luego la primera emisión de radio como tal, hoy que estamos en la radio, es la de los Juegos Olímpicos del año 36, en la que además se escucha a Hitler en uno de sus discursos y tal, y creo que es en Contact, ¿no?, en la que teorizan sobre, oye, el primer mensaje que puede tener una civilización extraterrestre sobre lo que ocurre en la Tierra puede ser un discurso de Hitler, ¿no?, que cuanto menos, pues oye, es sorprendente. Lo que sabemos que, claro, si han pasado 100 años desde la primera señal, o casi 100 años, y viajan a la velocidad de la luz, es que ya han llegado a otros sistemas, como Vega, por ejemplo, que está a 25 años luz, o Regulus, que está a 79 años luz. También, oye, es interesante fantasear sobre si esas señales de radio han sido advertidas por otras civilizaciones, ¿sabes?
8: Bueno, pero claro, tú fíjate, estamos hablando de 100 años luz, ¿no? De distancia, pero es que nuestra galaxia tiene...
3: Sí, 100.000 años.
8: 100.000 años, claro, luz. Es decir, es que no hemos llegado a nada. O sea, estamos no ni siquiera en la periferia. Es que no hemos salido, yo creo, ni del zaguán de nuestra casa, ¿no? En términos cósmicos. Ese es uno de los problemas también de los que se debate entre la comunidad científica cuando se habla de la búsqueda de inteligencia extraterrestre, pero te voy a añadir un ítem más que este es casi de ciencia ficción y que te va a encantar.
3: A ver.
8: Tú me hablabas de las esferas Dyson y bueno, de la posible de una supercivilización que pudiera envolver un sol para extraer de esa estrella toda su energía, ¿no?
3: O tapar también la energía que sale del sol para enfriar un planeta, que ese es otro de los aparatos con los que se fantasea.
8: Ahora creemos que una supercivilización de ese tipo, si tuviera que explorar la galaxia e irse a muchos años luz de distancia de su planeta, pues no embarcaría astronautas, ¿no? Embarcaría probablemente robots o inteligencia artificial. Esto ya se lo imaginó en los años 50 John von Neumann, que era un científico húngaro que trabajó con este concepto y que decía, oye, va a llegar un momento en que vamos a crear robots autorreplicantes que no son vida, pero casi son vida, es vida tecnológica, y la vamos a poder enviar durante miles y miles, quizás cientos de miles de años a viajar a través del universo. Bueno, pues lo que están diciendo ahora es que esa hipotética vida que se podría autorreplicar y que crearía enjambres de vida en el universo mientras viaja, pues van a necesitar señales para comunicarse entre sí, claro, señales de radio, hipotetizan, ¿no? Esas señales de radio, este telescopio chino del que te hablaba, el FAST, sería capaz de detectarlas. Entonces están diciendo que, bueno, esto se empezó a comentar en 2021, hace 5 años, que una de las utilidades de estas superantenas sería detectar esas conexiones de radio de enjambres de vida tecnológica alienígena mientras se están acercando a la Tierra, lo cual no nos vendría mal para prepararnos, porque, oye, nunca se sabe, ¿no? Así que todo esto, que parece ciencia ficción, cada día ocupa más páginas en las revistas científicas del ramo, lo cual no deja de ser fascinante.
3: Sí, es fascinante, y sobre todo lo que más me fascina a mí de la mente humana o de la capacidad del cerebro humano es que, claro, la ciencia es todo... La gente piensa que los científicos son muy analíticos y que por supuesto, pero cuanto menos o lo que más son creativos. Pero al final todo este tipo de cosas se van descubriendo. Ha habido gente que ha teorizado sobre ellas con más o menos acierto, pero en fin, es que la mente humana es muy poderosa, ¿eh?
8: Es que ahí tendríamos que discernir entre la mente práctica y racional y la que se dedica, en fin, a construir estos aparatos que hoy nos rodean y que nos permiten escuchar a 124 años luz de distancia, y la mente imaginativa, que no tiene límites, ¿no? Las dos conviven en el mismo cerebro y las dos forman parte del carácter humano. Por eso esta criatura que habita este planeta azul es tan particular, ¿no?
3: Amigo mío, fascinante sección. Hasta la semana que viene.
8: Hasta la semana que viene.

0: 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Vamos a conocerlos con Alberto Herrera y Jorge Bustos.
1: Carlos, caso Kitchen, caso Leire, caso Mascarillas, caso Plus Ultra. En fin, es difícil no perderse en cada trama y en sus implicaciones y también no rasgarse un poquito la vestidura porque es que es tremendo. Pero bueno, el juez de la Audiencia Nacional, Santiago Pedraz, ha levantado de forma parcial el secreto de sumario de Leire, del caso Leire. El Tribunal Supremo ha comenzado las deliberaciones sobre el caso Mascarillas, que ha sentado en el banquillo, les recuerdo, a Ábalos, a Coldo García y a Víctor de Aldama. Y al margen de las pesquisas de la UDEF y de la justicia sobre el caso Plus Ultra que implica a José Luis Rodríguez Zapatero, esta mañana he escuchado a Jorge Bustos. Muy buenas.
2: ¿Qué tal, Alberto?
1: Y resulta que una investigación periodística ha profundizado aún más en la red de contactos, en la actividad lobista y en la personalidad del expresidente. Ha sido muy interesante.
2: Sí, ha sido una investigación periodística en paralelo a la policial y judicial que ha firmado el periodista Isaac Blasco, que es el subdirector de Voz Populi y que ha plasmado en un libro titulado Zapatero, la diana de trama, lo ha traído al estudio para presentarnos sus principales tesis. Y es interesante porque tú sabes que se ha intentado desde el gobierno intentar controlar el impacto sísmico del caso Zapatero, digamos que acusando a Donald Trump, claro, como Pedro Sánchez sería la némesis progresista de la internacional reaccionaria liderada por Donald Trump y sus tentáculos y tal, y Zapatero está en la misma sintonía que Pedro Sánchez, pues todo esto de las joyas y de los tratos con el gobierno de Venezuela y el petróleo y el lobismo ilegal de Zapatero sería nada más que una invención del trumpismo para acabar con Zapatero y de paso con Pedro Sánchez. Esto es mentira porque resulta que la investigación contra Zapatero la empieza Joe Biden.
1: Amigo.
2: La empieza la administración Biden contra Zapatero. ¿Por qué? Pues porque para un demócrata estadounidense, igual que para un republicano, es decir, para cualquier ciudadano democrático del mundo, los tratos con las dictaduras, que además están orientados al enriquecimiento personal, en el caso encima de un expresidente europeo que se significó por su antiamericanismo quedándose sentado ante el paso a la bandera sacando a traición las tropas de Irak sin avisar al resto de aliados, en fin, un personaje como Zapatero no le gusta a nadie, a la izquierda estadounidense tampoco.
1: Pero Jorge, vamos a ver una pregunta con la que tiene lía Trump. ¿De verdad estábamos pensando que había una operación para deponer a...? Vamos, me sorprendería mucho.
2: Por supuesto que no. Lo que pasa es que al quitar a Maduro, al extraerle, de hecho, literalmente, físicamente, de la cúpula del régimen chavista, mucha documentación ha quedado al descubierto. Y eso ha dejado a Zapatero especialmente expuesto. Por eso hay una aceleración del caso Zapatero a raíz de la llegada de Trump a la Casa Blanca, pero había empezado, insisto, con Biden. Me ha contado Isaac Blasco que efectivamente Zapatero no es lo que aparenta ni siquiera para sus más íntimos, que ahora están recalculando su conocimiento del personaje. Y además me ha hablado él dice en el libro que por los psicólogos a los que ha entrevistado para definir la personalidad del expresidente, él habla de personalidad deliroide. Me ha gustado mucho, muy bonita esa palabra, deliroide, porque él está convencido de que está por encima de la realidad. O sea, él es una especie de iluminado moral, cree que la realidad tiene que pasar por el tamiz de su propio maniqueísmo moral, ¿no? Él es el bien, está convencido de que todo lo que hace, él no puede cometer errores ni ilegalidades porque él es el bien en sí mismo y se enfrenta a una especie de fascismo universal, incluso cuando intenta robar, ¿no? Presuntamente.
1: Bueno, sí, ayer escuchaba también a la ministra del Masai decir que somos el faro moral del mundo.
2: Sí, es una cosa vista desde fuera, cuando está fuera del cotolengo, del manicomio, es bastante cómico, pero supongo que hay gente dentro de ese mundo moral, de esa burbuja, que compra estos argumentos todavía y que dan bastante lástima, porque, hombre, uno debería llevar la lealtad ideológica hasta el borde del abismo, pero no más allá, no tirarse al cráter, ¿no?
1: Ayer teorizaban Pilar García Laranja, Antonio Naranjo y Martínez de Castro en nuestra tertulia a las 7:30 sobre el suelo del Partido Socialista y una pregunta que se hace mucha gente, ¿no? Oye, ¿cómo es posible que con tantísimos casos de corrupción, con un gobierno que ha demostrado que ha sido inútil para solucionar problemas tan importantes como el de la vivienda, que recuerdo que justo antes de que llegasen al poder no aparecía ni en las primeras 15 preocupaciones de los españoles y que ahora es la número uno. Muchos apuntaban a la macroeconomía. Lo que pasa es que yo sigo ni sin entender esto de que la macroeconomía tenga buenos datos cuando la gente no puede permitirse una vivienda. Yo, perdóname, que me diga, pero yo me bajo de ese barco. ¿Cómo que la economía de España va bien cuando la gente no puede pagarse el piso?
2: Es que, no estamos tan mal como en los tiempos de Zapatero, cuando a la gigantesca crisis económica que él negó se unió un recorte del estado de bienestar que no ha hecho nadie, ni siquiera la derecha ha hecho nunca el recorte que hizo Zapatero del estado de bienestar, de pensiones, de sueldos de funcionarios, pero esa no es la verdadera razón. La verdadera razón es que el suelo de lo que llamamos PSOE se ha desplazado hacia la extrema izquierda. Es decir, la gente de Bildu, la gente de Esquerra Republicana, la gente del BNG votan generales a Pedro Sánchez. O sea, van a votarle a él porque él es el candidato de la extrema izquierda también, no solo de la...
1: Es que su discurso no solo es del Podemos PSOE, del año
2: claro,
1: 2015.
2: Ya es Podemos. Mantiene una parte del PSOE, porque el PSOE también se desplaza por este síndrome, bueno, de que uno siga al líder y en el contexto de polarización le perdona lo que sea con tal de que no venga a la derecha. Eso funciona para una buena parte del electorado del PSOE, no para todo el tradicional. Hay una parte que se dio a la abstención, otra al PP. Pero ya no vale decir el suelo del PSOE se mantiene porque no es el mismo suelo, porque no es el mismo PSOE, simplemente se come a todo lo que estaba en la extrema izquierda.
1: Sí, es verdad, sí, es verdad. Buen análisis, amigos, que seguimos hablando, ¿eh?
2: Un abrazo, Alberto.
1: Un abrazo, amigo mío.

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0: A esta hora continúa en la Audiencia Provincial de Badajoz la tercera sesión del juicio que se sigue contra David Sánchez, el hermano del presidente del gobierno, Pedro Sánchez, por su presunta contratación irregular. El juicio ha arrancado a las 10 de la mañana y hoy está previsto que declaren hasta 15 testigos. Hablamos bajito porque estamos en Badajoz. Y no quiero que le echen la bronca a Adrián García, mi buen amigo. Adrián, ¿qué tal? ¿Cómo estás?
14: ¿Qué pasa, Alberto? ¿Cómo estás? Muy bueno.
15: Ah, entonces podemos hablar bien, ¿no? Ah, bueno, vale.
14: Oye, aquí hablamos a voces en Badajoz, no hay problema.
15: Oye, entre estos testigos hay una pieza clave que ya ha prestado declaración ante el juez, que es Cristina de Frutos. ¿Quién es Cristina de Frutos? La directora de orquesta que se presentó en 2017 a la misma plaza que el hermano de Sánchez y a la que se le dijo que ya estaba adjudicada. ¿Qué es lo que ha declarado, Adrián?
14: Pues mira, está hablando aún, Alberto, porque ha empezado a declarar más tarde de lo previsto. Otro de los testigos pidió hacerlo antes por enfermedad. Y esta mujer, para dar un poquito de contexto, ya dijo públicamente en su día que le hicieron saber que la plaza estaba dada, preparada a dedo, como tú decías, para el hermano del presidente del gobierno. Bueno, pues se ha reafirmado ante la audiencia. Y ojo a lo que cuenta. Dice que antes de hacer la entrevista, alguien le dice que ese puesto está preparado para el hermano de Sánchez. Y ella decía, oye, pues no me voy a presentar, ¿para qué si ya está dado? Entonces recibe una llamada de la Diputación de Badajoz y le convencen para que se presente. Le dicen, oye, que estás muy bien considerada, oye, preséntate. Total, que se presenta. Lo llamativo de lo que dice está en la prueba, porque dice, no me escuchaban mucho, no me hacían caso, no me hacían preguntas y al final me dijeron que tuviese suerte. O sea, que di por hecho que no tenía nada que hacer. Dice que nunca supo de las notas hasta el año de 2024, que lo supo por los medios de comunicación, y que nunca conoció los criterios de selección. Los conoció también por los medios de comunicación. Así que evidentemente dice y denuncia que no hubo igualdad de oportunidades.
15: Ya. Hoy la sesión, hombre, va a ser intensa, se va a prolongar a lo largo de la mañana y de la tarde. Sí. ¿Qué se espera de las declaraciones? ¿Qué esperas tú de hoy?
14: Pues mira, hay que tener en cuenta una cosa importante, Alberto. Buena parte de los testigos que vamos a escuchar hoy, que ya escuchábamos ayer, son técnicos o funcionarios de la Diputación. Muchos no solo lo eran cuando se contrató el hermano, sino que lo son hoy. Entonces hay que partir de esa base y suponer que efectivamente van a defender el proceso de selección. De hecho, los funcionarios que escuchamos ayer ya fueron por esa línea diciendo que el proceso fue impecable. Ahora bien, hay dos claves, yo creo, en las que estamos insistiendo y que demuestran que la plaza, cuando se creó, no era necesaria. Los directores de los conservatorios, Alberto, lo dicen muy claro. Uno quería un pianista y la otra quería un community manager. Hablaban de una plaza innecesaria, problemática, un despropósito. Todo esto literal. Así lo veían en su día, pero la Diputación decidió crearla. Y la otra clave, en los pasillos de la Diputación sonaba el nombre de David Sánchez. Dice un director que nadie lo conocía, pero que su nombre sonaba. Esto te lo dije en su día, Alberto, y te lo vuelvo a decir hoy. Nadie lo conocía, pero el fichaje sonaba más que el de Mbappé. Entonces algo raro había.
15: A ver, mañana va a ser el turno de nuevos testigos, de agentes de la Guardia Civil. No sé cuándo se prevé que declaren los dos actores principales, que son David Sánchez y Miguel Ángel Gallardo, el expresidente de la Diputación y ex líder del PSOE en Extremadura, que sacó los peores resultados que han sacado el PSOE en Extremadura. ¿Y hasta cuándo podría extenderse el juicio, sobre todo?
14: Y que ha vuelto muy morenito, por cierto, ¿eh? Hacía tiempo que no le veíamos a Gallardo y viene bien.
15: Que
14: bien
15: pega el sol fuerte por ahí.
14: Sí, aquí en Extremadura ya lo sabes tú. Bueno, el caso, que vamos a tener testigos hoy, testigos mañana. Deberían acabar el día 4 y ahí deberían empezar los acusados, pero la gente que sabe el mundo de la judicatura nos dice que no descartemos que nos vayamos incluso a la semana que viene, a la semana del 8. Así que habrá que ver y habrá que esperar.
15: Adrián, amigo, gracias.
14: Muy bien, Alberto, chao.

0: quedémonos con este nombre, Cristina de Frutos. Ella es una de las 11 aspirantes que hace 9 años se presentaron como candidatas a la plaza para coordinar las actividades de los conservatorios en Badajoz. He escuchado a Adrián. La jueza de instrucción número 3 de Badajoz la llamó a declarar cuando leyó lo que decía el hermano de Sánchez en una entrevista. ¿Dónde? En El Confidencial. Alejandro Requeijo, muy buenas.
1: ¿Qué tal, mi Alberto? ¿Cómo estás?
0: Oye, tú estás siguiendo en primera persona el juicio. ¿Cómo has visto la declaración? ¿Qué importancia puede tener Cristina de Frutos? ¿Cómo ves el horizonte judicial del caso del hermano del presidente?
1: Pues mira, lo ha explicado Adrián fenomenalmente bien en qué ha consistido esta declaración de Cristina de Frutos, que lo que ha hecho ha sido ratificar lo que ya desveló en aquella entrevista conmigo en abril del año pasado. Nosotros, bueno, accedimos a las identidades de esa lista de candidatos a la plaza, también algunos de los teléfonos, y lo que hicimos pues fue llamar a esos aspirantes para que nos contasen cómo lo habían vivido y cuál había sido su experiencia. Hablamos con varios, y casi todos coincidían en su sospecha respecto al modo en el que se había adjudicado la plaza. La única que aceptó dar su nombre y por lo tanto someterse a la exposición mediática fue Cristina de Frutos. Y es esa la razón por la cual las partes la llamaron a declarar primero como testigo en la fase de instrucción y después, pues como hemos escuchado hoy en el juicio, donde ha confirmado pues lo que ha explicado Adrián, que a ella le dijeron 2 o 3 días antes de las entrevistas que la plaza ya estaba adjudicada, que tenía nombre y apellidos y que esa plaza era la de David Sánchez.
0: Oye, ayer...

0: de una instrucción judicial que se cerró con un auto demoledor, con unos 27 indicios en contra de los acusados. Venían de una audiencia provincial que había avalado la totalidad de la investigación de la magistrada Beatriz Diezma, y venían de unas peticiones de cárcel que llegaban hasta los 3 años. Para que te hagas una idea, el mismo tribunal que avaló la investigación de Beatriz Diezma es el que ahora está enjuiciando a los acusados. Por lo tanto, las expectativas eran las que eran. Si a eso le sumas que testigos que durante la fase de instrucción habían sido muy contundentes a la hora de hablar de los rumores que apuntaban a que la plaza estaba adjudicada de antemano, ayer no se mostraron tan contundentes, si a eso le sumas que nada más empezar el juicio el tribunal ha decidido pues adelgazar las posibles penas a imponer a los dos principales acusados, David Sánchez y Miguel Ángel Gallardo, pues evidentemente la sensación era de remontada, sí.
1: Ya. Querido, te dejo ahí siguiendo el juicio y te sigo escuchando y leyendo, ¿eh?
0: Pues muy bien, te mando un abrazo.
1: Un abrazo. Antes de hablar del fuego y con Jorge Alcalde, quiero que Tony me meta un paparajote en la boca. Es decir, que me hable de la región de Murcia.
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1: ¿Por qué es el ser humano el único animal que no come comida cruda? ¿O que no solo come comida cruda? No sé si ya se ha preguntado por qué. Hay teorías, desde luego, fascinantes. Como que después de que ardiese un bosque al completo, los humanos de aquella zona que huyeron volvieron a ese punto y se encontraron animales cocinados. No una invención, no un experimento, sino un accidente. Es decir, la comida cocinada sabía mejor, tardaba menos en digerirse, eso proporcionaba más nutriente, hacía que el cerebro creciese y tal y tal y tal. Yo no sé, seguramente en el colegio estudió que el ser humano descubrió el fuego hace 1 millón de años. Pues borre ese dato, ahora mismo, bórrelo de su... Porque hay varios científicos que han descubierto que fue mucho antes, hace 1,8, casi 2 millones de años, gracias a una alfombra, esto lo pongo entre comillas, una alfombra quemada que han encontrado en una cueva de Wonderberg, en Sudáfrica. Es una especie de alfombra que debieron usar para mantener el fuego vivo porque, ojo, tampoco es que supiesen hacerlo, solo aprendieron a mantenerlo. Jorge Alcalde, muy buenas.
3: Muy buenos días, fascinante, ¿no? Imagínate, sí, ¿no? Hace 1,8 millones de años, unos Homo erectus, primos cercanos de nuestros ancestros más lejanos, pues estaban trasladando, de momento sabemos que trasladando, no creemos que fabricando fuego, trasladando fuego desde fuera de la cueva al interior de la cueva.
1: Es que
3: y
1: quizás
3: esto que dejó eso lo hemos descubierto ahora.
1: Es que quizás, Jorge, la teoría que más encaja es esa, ¿no? La del bosque ardiendo, los humanos que vuelven después, se encuentran animales cocinados y sobre todo el carboncillo, o sea, las ascuas, ¿no?
3: Las ascuas, claro.
1: Exacto.
3: Bueno, no sabemos realmente cómo surgió esa relación del ser humano con el fuego. Tampoco sabemos exactamente cuándo. Tenemos ahora el ancestro más antiguo, 1,8 millones de años. ¿Qué es lo que hizo al ser humano, o a los antecesores del ser humano, darse cuenta de que aquello que era una amenaza podía convertirse en una oportunidad y aprender a trasladarlo? Posiblemente no para comer al principio.
1: Para combatir animales, ¿no? También.
3: Para combatir alimañas, para iluminar el interior de una cueva,
1: claro,
3: para darse calor. El caso es que efectivamente, de manera, obviamente, la lógica nos dice que de manera espontánea, alguno de sus ancestros empezó a entender cómo trasladar el fuego, las ascuas, de un lado a otro. Y ahí es donde descubrió la magia de las egagrópilas. Te voy a explicar lo que son. Las egagrópilas son esas especie de bolitas de pelo y carne que expulsan las aves rapaces cuando han digerido la alimentación.
1: Ajá.
3: Las aves carnívoras, ¿no? Bueno, eso dentro de una cueva en Sudáfrica debía estar lleno de esas pequeñas bolitas que parecen lana realmente, ¿no? O algodón. Pues gracias a eso el ser humano pudo trasladar fuego desde fuera de la cueva al interior de la cueva, quemar esas egagrópilas y mantenerse caliente y con luz

0: dentro de ese ambiente tan hostil, que era una cueva de hace 1.800.000 años.
1: Pero como si fuese un iniciador de fuego, no logró... O sea, porque es decir, cuando hablaban de la alfombra, de la parte clave de la investigación, sí. Claro, no sé exactamente físicamente cómo es esa alfombra.
0: Claro, lo que han encontrado son grandes cantidades de restos de estas sustancias, de esas propilas, que tienen, a través de una tecnología de infrarrojos, tienen la muestra de que habían sido quemadas. Que habían sido quemadas, además, en varias ocasiones. Que no procedían del exterior de la cueva. Es decir, que los científicos han determinado, alguien situó una manta de estas agrópilas en el suelo, o la descubrió por azar, y portaba unas ascuas que pudo hacer que con ellas apareciese un fuego más potente y más duradero dentro de esa cueva. Que luego transmitieron ese conocimiento a otras personas y buscaron ya esas sustancias, esos materiales que les permitían avivarlo, pues probablemente, pero estamos muy cerca del momento primero en el que un antecesor del ser humano empezó a descubrir que echando cositas a un ascua, ese fuego se acrecentaba, y trasladando esas ascuas podía llevar ese fuego de un lado a otro de su tribu.
1: ¿Cuánto cambia la comprensión o lo que conocemos sobre nuestra evolución el hecho de que encontrásemos fuego 800.000 años antes de lo que pensábamos?
0: Pues fíjate, lo que estamos haciendo ahora, que es hablar alrededor de un hogar, ¿no? de una hoguera, es profundamente humano. Eso es la clave de nuestra evolución intelectual. Yace posiblemente, entre otras cosas, en el control del fuego. Primero porque eso nos dio la oportunidad de vivir agrupados en cuevas donde antes no había habitabilidad. Vivir agrupados supone compartir historias, compartir lenguaje, compartir experiencias familiares, transmitir cultura de generación en generación. Eso ya es fundamental, aparte de lo que nos supuso de supervivencia, de podernos defender de alimañas y defender de enfermedades producidas por el frío. Pero lo más importante, y tú lo has apuntado al principio, es que además nos enseñó a cocinar. Tampoco sabemos muy bien cómo, ¿eh? Si fue de manera espontánea o hubo algún intento de experimentación en alguno de nuestros antecesores.
1: A mí la teoría que me gusta es la de que volvieron al bosque incendiado. La verdad que es, sí, verdad que es imposible completamente que sea distinta, ¿no? Pero
0: es muy bonita y es muy romántica, pero la ciencia todavía no tiene certeza. Sinceramente, es imposible porque no tenemos registro fósil realmente de cómo se produjo ese primer momento. Tenemos fósiles de instrumentos que utilizaron para conservar los primeros alimentos, tenemos fósiles de animales que habían sido asados al fuego hace muchísimo tiempo, pero cómo surgió la chispa de la innovación gastronómica, no lo sabemos, pero eso modificó nuestra evolución porque evidentemente comer un alimento cocinado supone primero tener que masticarlo menos, es decir, la energía que necesitaban nuestros ancestros para masticar la comida cruda se podía utilizar para otras cosas. Por ejemplo, para que la mandíbula fuese más pequeña. Y si la mandíbula es más pequeña, hay más espacio para el cerebro. Y además, como esos alimentos cocinados se digieren mejor, más fácilmente, se podía comer menos veces al día, pero estar bien nutrido, esa nutrición pasaba directamente al estómago con más facilidad y de ahí a nutrir el órgano más glotón que tenemos, que es el cerebro. El 20% de todo lo que comemos lo come el cerebro solamente, que apenas tiene el 2% del tamaño corporal de un ser humano, ¿no? De manera que gracias a cocinar teníamos más espacio para el cerebro, más energía y posiblemente gracias a eso tuvimos un cerebro privilegiado, más grande en función del resto de nuestro cuerpo que el resto de nuestros primos de aquella época. Y por eso estamos ahora mismo hablando, porque a alguien se le ocurrió cocinar los primeros alimentos.
1: Hay una teoría que encuentro fascinante también, que bueno, eso es otra hipótesis, ¿no? De por qué nos gusta tanto la grasa ahora, es decir, por qué disfrutamos tanto con una hamburguesa grasienta y tal. Resulta que el ser humano, tengo entendido que, claro, como podía manejar herramientas con más facilidad por el tema del pulgar que los monos, podía llegar a los huesos de los animales, romperlos y comerse el tuétano de los huesos, el tuétano que es básicamente grasa. Claro, la médula. Eso venía muy bien en tiempos en los que estábamos poco abrigados y en los que teníamos que correr muchísimo, y eso es lo que hace que ahora nos guste tanto la grasa.
0: La grasa era un banco, era donde atesorábamos la energía para cuando no pudiésemos comer. No había certeza de cuándo iba a ser la próxima vez que comían, ¿no? Cazaban algo o carroñeaban algo, como tú bien dices, buena parte de la alimentación era carroñear huesos de animales muertos y buscarles la médula, y había que atesorar la mayor cantidad de grasa suficiente y tirar con ella hasta la próxima vez que se encontrasen con una fuente de alimentación. Hoy en día mantenemos ese gusto genético por la grasa, mantenemos esa estructura anatómica de acumulación de grasa en algunos lugares concretos de nuestro organismo, mantenemos también un metabolismo de la grasa que todavía procede de hace cientos de miles de años, pero comemos 5, 6, 7 veces al día sin ningún problema. Por eso ese banco ya no tiene sentido. Claro. Y por eso viene la obesidad.
1: Creo que pasa algo también parecido con el dulce, ¿no? Con la miel, con las frutos, con los frutos del bosque y tal.
0: Ha habido algunos sabores que han estado más privilegiados por la evolución que otros, y aquellos que o bien indicaban la existencia de un alimento muy energético o bien indicaban la amenaza de un alimento venenoso han producido sabores agradables o desagradables, de manera que simplemente con pasar la lengua por encima de un fruto ya uno de nuestros ancestros podía saber si eso era bueno, necesario para comer o mejor pasar de largo, ¿no? Y el dulce es uno de ellos, claro, la energía que produce el metabolismo de los azúcares de un fruto rojo, por ejemplo, del bosque, es extraordinaria, pero para que nosotros tengamos apetencia por ella, algo tenía que tentarnos, y es la forma, la belleza de las formas, de los colores y también, por supuesto, el sabor.
1: Bueno, pues ya puede borrar usted de sus apuntes que el ser humano descubrió el fuego hace 1 millón de años. Cuanto menos, 1.800.000. Jorge Alcalde, amigo, un abrazo fuerte.
0: Seguro que fue antes, lo descubriremos y lo contaremos. Hasta otra.
1: Chao, amigo.

0: 900 personas detenidas en un fin de semana. Después de una victoria. Después de un acto de celebración. Ha cambiado mucho la forma en la que se celebraban los títulos o se celebran los títulos en Francia. No sé si lo recordará, pero hay imágenes de la victoria del Mundial en el año 98 que, si usted las compara con las que se han visto este fin de semana después de la victoria del Paris Saint-Germain, la verdad que a uno se le ponen los pelos de punta, ¿no? ¿Qué está pasando en Francia? ¿Por qué la marginación, el desarraigo en muchos barrios, la falta de referencias culturales, morales, comunes, el individualismo salvaje y el fracaso del sistema educativo están convirtiendo Francia en un lugar, ciertamente, si uno ve el vídeo, irrespirable? Yo, como no estoy en Francia diariamente y como tampoco es que domine el tema como usted merece, voy a llamar a Asunción Serena, que ella sí que lo hace, que lleva allí una pila de años, y que nos explique exactamente cómo se está viviendo, cómo lo ven los franceses, cómo lo ve el gobierno. Un gobierno que, oye, alentó a la gente a quedarse en casa. Un país como Francia. Pues hombre, cuanto menos está bien preguntarse este tipo de cosas. Ahora cita ciegas con María José Navarro y enseguida con Asunción Serena. Deme un momento.
1: Vamos ya encarando las 12, las 11 en Canarias. Y en unos momentos llega más información.
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18: El ángel del Señor anunció a María.
19: Y concibió por obra y gracia del Espíritu Santo.
18: Aquí está la sierva del Señor.
19: Hágase en mí según tu palabra.
18: Y el Verbo se hizo carne.
19: Y habitó entre nosotros.
6: Dios te salve, María, llena eres de gracia. El Señor es contigo, bendita tú eres entre todas las mujeres y bendito es el fruto de tu vientre, Jesús.
20: Santa María, Madre de Dios, ruega por nosotros pecadores, ahora y en la hora de nuestra muerte. Amén.
6: Derrama, Señor, tu gracia en nuestros corazones, para que los que hemos conocido por el anuncio del ángel la encarnación de tu Hijo Jesucristo, alcancemos por los méritos de su pasión y su cruz la gloria de la resurrección.
1: Hemos llegado a las 12, las 11 en Canarias.
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1: ¿Qué está pasando, Alberto Herrera?
0: Carlos, el Consejo General del Poder Judicial muestra su preocupación por las manifestaciones de algunos responsables de las altas instituciones del Estado, cuestionando, entre otras cosas, su independencia. Declaración que llega solo unos días después de que los ministros Óscar Puente y Óscar López arremetiesen contra su trabajo en mitad de la imputación de Rodríguez Zapatero por corrupción y, claro, y también de las actuaciones del caso Leire. Patricia Rossetti.
21: No nombra a nadie en concreto, pero la Comisión Permanente del Consejo se refiere a los ataques desde el Gobierno. Reclama respeto a la independencia judicial, un respeto necesario que no es compatible con la descalificación, dice un comunicado, tampoco con la atribución a la función de los jueces de fines ajenos a la garantía del Estado de Derecho. El Consejo muestra su preocupación por las declaraciones de miembros de las altas instituciones, de miembros del Gobierno, que cuestionan la independencia, la responsabilidad y el sometimiento a la ley de distintas actuaciones judiciales. Esos ataques contribuyen a erosionar la confianza del ciudadano. Recuerda que la defensa de los valores y principios constitucionales, la independencia judicial y el derecho de defensa son pilares sobre los que descansa el Estado de Derecho. Un entorno de esta naturaleza debilita los cimientos de una sociedad democrática avanzada.
0: Alberto Núñez Feijóo insiste en que hay al menos 184 diputados que exigen a Pedro Sánchez que adelante las elecciones generales. No sé muy bien cómo salen las cuentas, pero es el motivo por el que el líder del PP piense que hay razones suficientes para presentar una moción de censura. Pasa que necesita que Junts y PNV la apoyen. Formación de Puigdemont insta a Feijóo, fíjese usted, a que vaya a negociarla directamente con él a Waterloo, en Bélgica. Feijóo ha respondido desde Barcelona en un acto con empresarios catalanes.
22: Seguiré actuando con aplomo y responsabilidad, de acuerdo con mis convicciones en cada momento. No sé qué harán otros. No pretendo remover conciencias. No busco atajos porque lo que conviene atajar es la situación del país. Y no vengo a pedir favores ni tampoco a regalarlos. A lo que vengo es a defender la necesidad de un proyecto limpio. Y a lo que vengo es a garantizar que devolveré la decencia a mi país, con ayuda o sin ella.
0: Bueno, España bate récord de llegada de turistas extranjeros en los 4 primeros meses del año. Nuestro país recibió más de 26 millones de turistas internacionales, quienes también aflojaron más su bolsillo. Nuestro país, Victoria Ballesteros.
23: Vienen más y gastan más. Los turistas extranjeros dejaron en España más de 36.700 millones de euros en los 4 primeros meses del año, casi un 7% más que en el mismo periodo de 2025. Solo en abril, cada visitante se gastó de media cerca de 1.300 euros durante su estancia, unos 190 al día. Los británicos siguen siendo los que más nos visitan, seguidos de franceses y alemanes. Y aunque la oferta turística se diversifica cada vez más, Canarias mantiene el liderazgo como principal destino por delante de Cataluña y de Andalucía. Datos que conocemos a 4 días de la visita del Papa, que está previsto que atraiga muchos más visitantes de lo normal en este mes, y cuando faltan apenas unas semanas para el arranque de la temporada alta de verano. Las previsiones ya hablan de año de récord.
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0: Jugamos contra Irak. La selección española, quiero decir, quitando Maldini, yo no sé si sabemos poner algún futbolista de Irak en el mapa. Seguramente, como Daniel Asenjo es número uno, más que nosotros sabemos, seguro, más sabe, seguro. Dani, tira para adelante, cuéntamelo tú.
24: Doble sesión, Alberto, hoy de la selección en la Ciudad del Fútbol de Las Rozas, camino del Mundial y, como dices, con escala en Riazor. Miguel Ángel Díaz.
4: 12 internacionales han sido sometidos a controles antidoping por parte de la Comisión Española de Lucha Antidopaje. Hoy hay doble sesión, ambas a puerta cerrada. Siguen sus procesos de recuperación Lamine Yamal, Nico Williams y Víctor Muñoz. Hoy se incorpora Mikel Merino, mañana lo harán los otros tres que disputaron la final de la Champions. Después del entrenamiento matinal está programada una doble sesión de nuevos patrocinadores. Hay preocupación por el césped de Riazor. Parece que el partido del jueves ante Irak no peligra.
24: Y continúa la campaña electoral en el Real Madrid. Enrique Riquelme acaba de hablar en Barcelona antes de reunirse con algunos socios y vuelve a avisar sobre el futuro del club y los planes de Florentino Pérez.
5: Pero la realidad es que el club está en venta y nosotros, nuestra candidatura, no lo vamos a permitir. Necesito, por favor, que los socios den su palabra y el próximo domingo vayan a votar, lo que quieran votar, pero que voten, por favor, necesitamos, es el referéndum el próximo domingo, son las últimas elecciones del Real Madrid.
24: Una más de fútbol, el Getafe acaba de anunciar la renovación de su portero David Soria hasta 2030 y la cita del día nos lleva hoy a París, alrededor de las 3, Rafa Jodar disputa los cuartos de final de Roland Garros ante el alemán Alexander Zverev.
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0: Otra noche de terror en Ucrania. Está especialmente porque Rusia ha lanzado su ataque más letal en los últimos meses. Es de hecho uno de los mayores ataques rusos desde que empezó la guerra, que va camino, fíjate cómo pasa el tiempo, de cumplir 4 años y medio.
7: Fíjate, ¿y te acuerdas, Alberto Herrera? Buenos días.
0: Me acuerdo, que decíamos, pero como si fuese ayer, porque estábamos en Tenerife además.
7: Y decíamos que no iba a durar nada, que les iba a aplastar el ejército ruso, ¿te acuerdas?
0: Uh-huh. Oye, Pilar García de la Granja, entonces casi 700 drones, ¿no?
7: Uh-huh. Y más de 70 misiles sobre varias ciudades ucranianas han caído esta madrugada, efectivamente, entre ellas las ciudades Kiev, Dnipro o Kharkov. Este ataque masivo, en palabras del ministro de Defensa ruso, que hasta ahora deja 13 muertos, entre ellos un niño, cifra que podría incrementarse porque hay más de medio centenar de heridos. En mediodía COPE nos hemos acercado hasta la capital, hasta Kiev. Desde allí nos ha atendido Olena. Nos ha contado que ha sido una noche muy difícil, pero que es habitual dormir entre sirenas. De hecho, dice que se preocupan más cuando no escuchan nada porque piensan que el siguiente ataque va a ser más fuerte.
8: Sabemos perfectamente que un día el cohete puede atraparte en tu propia casa, porque cada vez es como una lotería, muere uno y cada vez puedes ser tú. Por eso lo que pensamos en futuro, sobrevivir es una tarea principal en nuestros tiempos.
7: Fíjate, sorprende lo entera que está cuando hablas con ella, ¿no? Esa resignación, incluso cómo sonríe cuando cuenta, pues eso, que están cayendo bombas sobre su ciudad desde hace 4 años. Así que de ello vamos a hablar a partir de la 1 de la tarde en mediodía, COPE.
0: Te escucho, Pilar.
7: Hasta luego, Alberto.
0: Adiós, adiós. Hola, María José Navarro.
9: Hola, Alberto. Ayer, ¿te acuerdas que contabas que según una encuesta que se ha hecho por parte de una empresa extranjera, la ciudad más feliz de España es Málaga?
0: Sí.
9: Y eso ya sería un motivo razonable para hablar con nuestro invitado de hoy. Uh-huh. Pero no ese es el tema. Y le quiero agradecer antes de nada su generosidad porque tiene que recordar un tiempo en el que seguramente fue la alegría de Málaga, en todo caso la que le ayudó a superar un tiempo complicado.
25: ¿Cómo está su hijo? Mi hijo Paco, ¿qué refieres? El mayor. Bien, francamente bien. Mi hijo Paco tuvo un problema de salud, ha tenido un linfoma no Hodgkin, que son complejos, pero ahí se han producido avances claramente, ¿no? Eso fue el año 23, recuerdo. Yo lo vi muy desmejorado y he perdido un montón de kilos. Bueno, preocupados. A mí me afectó, evidentemente me afectó.
26: Pero yo, permítame que le diga que le vi como un bajón, no sé si...
25: Hombre, era es un tema que cualquier familia, ocurre una cosa así, preocupa, ¿no? Eso es obvio, ¿no?
26: Pero fue su momento, digamos, más bajo como alcalde de Málaga, cuando en el periodo ese que recibió...
25: Sí, sí, hombre, sinceramente esos momentos te influye algo, ¿no?
0: Hablar con Francisco de la Torre.
9: Sí, señor. Claro, porque pensé que su testimonio podría ayudar a otros padres que pasan por eso mismo en ese momento. Porque está bien hablar de miedos, de bajones, de bajonas, de cómo se lleva todo este proceso en el día a día, de dónde se sacan las fuerzas, dónde están escondidas. Es un relato a toro pasado, pero aún así todos podemos entender que es muy generoso por su parte aceptar hablar de eso y no de lo felices que son los malagueños. Don Francisco de la Torre, alcalde de Málaga, buenos días.
0: Alcalde, muy buenas.
27: Muy buenos días.
0: Déjame empezar por decir que don Francisco, y esto se lo digo a la audiencia, es un gran alcalde. Y no lo estoy diciendo yo, porque yo no soy malagueño y yo no le he tenido como alcalde, pero es que lo lleva siendo desde el año 2000, si no me equivoco, don Francisco.
10: Sí, sí, así es, el año 2000.
0: Yo desconocía el episodio este con Paco, con su hijo. ¿Cuándo se produjo y cómo se enteró don Francisco?
10: Pues evidentemente por él, ¿no? Estaba mejorado, llevaba tiempo con problemas de dolor, de molestias, y yo creo que la atención primaria, eso pasa. Él trabaja en Bruselas, quiero dejar eso claro, es funcionario de la Unión Europea, en oposiciones del año 2004 que hizo con éxito, ¿no? Y lo que es obvio que la atención primaria debe de pensar siempre de que el tema oncológico puede estar presente en estos temas, ¿no? Y se tardó un poco, que pienso la verdad allí en Bélgica, en este tema, ¿no? Pero finalmente un día que tenía dolor más intenso, acudió a una urgencia a un hospital y lo vieron. Tenía todo el sistema de ganglios afectado y resultó ser un linfoma no Hodgkin's, que son complejos más que los llamados Hodgkin directamente, ¿no? Pero bueno, existen esos temas de avance y se han producido a lo largo de los últimos años y supieron dar la solución, ¿no? Inmunoterapia, quimioterapia, etcétera, y los controles adecuados, ¿no? Sí. Y él está incorporado al trabajo desde, pues, más o menos fue como un tiempo de un año lo que duró la curación y la recuperación, ¿no? Sí. Hay controles periódicos, recientemente ha hecho uno bien, el último, y tendrá otro pues dentro de unos 6 meses, y llega un momento que ya los controles sean más dilatados, más distancia, ¿no? Pero está a pleno rendimiento en su trabajo y con una vida normalizada, ¿no? Por tanto, en la medida en que efectivamente decíais, esto ayude a que otras personas, otras familias que tengan situaciones así y lo vean con esperanza, está claro que la ciencia médica ha avanzado mucho en oncología, y yo que tengo lógicamente amistad con los de Málaga, pues iba viendo lo que decían allí, me decían que coincidía con lo que aquí se hace en España. España está perfectamente al día en esta materia, ¿no? Y los resultados.
0: ¿Dónde y cómo alcalde encontró la esperanza?
10: Nunca se pierde la esperanza, por Dios, y yo tengo una confianza muy grande en los avances médicos y científicos en todo, ¿no? Es obvio que el cáncer, no todos los casos de cáncer se resuelven todavía, desgraciadamente, todos tenemos amigos o familiares que han podido tener situaciones y no ha habido de recuperación, ¿no? Pero el porcentaje va bajando, ¿no? Y ahí hay programas europeos, programas a nivel mundial, y hay una gran coordinación y suma en este plano en todos los países del mundo, ¿no? Ensayos clínicos, etcétera, compartidos con hospitales de muchísimos países, tratando de encontrar siempre la mejor solución para todos, ¿no? Tengo la esperanza de que en no muchos años el cáncer esté plenamente dominado.
0: Cuando dice que dio un bajón, ¿cómo fue ese bajón, don Francisco?
10: Bueno, el periodista que me entrevistaba hacía alusión a que él me había visto como, no sé, quizás más serio, más preocupado, puede que algo más delgado, en fin. Yo trato de que esas cosas no tengan nunca traducción externa, ¿no? Pero es inevitable que algo se note, ¿no? La preocupación siempre trasciende, ¿no? Un poco, ¿no? Uh-huh. Y bueno, tratamos de estar cerca de él, como es natural, telefónicamente, y algún viaje que hice a Bruselas, muy rápido, pero suficiente para ir viendo cómo estaba atendido y cómo luego efectivamente se recuperó plenamente.
9: Francisco, ¿qué papel jugó Málaga en todo ese proceso? Quiero decir, ¿su ciudad le ayudó? ¿Tener otras preocupaciones y no siempre a Paco, que seguro que siempre ocupó el primer lugar en todas sus preocupaciones, pero ¿qué papel jugó tener un trabajo importante y un trabajo que es un servicio público?
10: El estar ocupado, el tener la mente ocupada y con objetivos que sea lo mejor siempre para la ciudad, ayuda en esa situación, es evidente, ¿no? Y yo creo que todo el trabajo, no hay ni trabajo ni pequeño ni grande, todos son importantes, interesantes. Procurarte las cosas bien, creo que siempre ayudará, ¿no? Sí, evidentemente.
0: Y, don Francisco, ayer leíamos un estudio. El estudio se llama Spain Happy Index, que dice que Málaga es la ciudad más feliz de España. ¿Cómo ha vivido la transformación de Málaga? Porque claro, María José, estamos hablando de que desde el año 2000 han pasado 26 años. 26 años como alcalde de una de las ciudades que seguramente todos coincidamos en que se ha producido uno de los mayores cambios, ¿no? O desde luego de los más palpables.
10: Bueno, siempre he contemplado la ciudad de Málaga como algo que tiene unas condiciones naturales muy buenas, clima, de paisajes, etcétera, mediterránea, etcétera, y lo que hay que procurar, y hemos procurado en estos años, es que los servicios sean de la máxima calidad, tanto los clásicos de transporte público, parques y jardines, limpieza también, con los desafíos que eso supone, pero también temas nuevos, ¿no? Ser más fuertes en cultura, ser más fuertes en instalaciones deportivas, ciudad deportiva, en fin, que los malagueños puedan encontrar en la ciudad todas las oportunidades de trabajo, por un lado, y también para su tiempo libre ocuparlo en la afición que más le guste, sea cultural, sea visita a museos, sea la música, tantos temas. No quedan desafíos por hacer, ahí está el auditorio como una asignatura pendiente, ¿no? A la cual he dedicado cierto tiempo los últimos meses y esperemos visitarlo pronto, ¿no? Y es obvio que cuando se hace eso, pues la ciudad también es atractiva para vivir o ser visitada por personas de otro sitio, ¿no? Y ahí no podemos poner fronteras, obviamente, ¿no? Lo que sí tenemos que conseguir que eso sea una oportunidad para la propia ciudad, ¿no? En el sentido de que nos pueda dar unos ingresos, por ejemplo, el tema de la vivienda turística, y es conocida mi postura, de que la ley de haciendas locales a nivel nacional se modifique para que los ayuntamientos que consideremos necesario y oportuno poner una tasa, un impuesto en la pernoctación en vivienda turística, lo podamos hacer para que esa atribución de que el turismo genera problemas, al contrario, puede ser oportunidad, no solamente de empleo, que en Málaga ciudad son más de 50.000 empleos ligados al turismo, sino también unos ingresos que refuercen de una manera muy clara la política que hacemos de subvencionar alquileres a familias en exclusión social. Lo venimos haciendo hace años, pero la limitación nuestra presupuestaria es grande en ese sentido, ¿no? Y esto nos daría ingresos de 30, 40 millones de euros, que además el turista entendería perfectamente, pues se le explica una carta por qué y para qué va a ser, ¿no? Y todo eso controlado por el propio sector, ¿no? Y está pactado con el sector que se puede hacer, ¿no? Y yo me pregunto por qué no tenemos los ayuntamientos la autonomía, la libertad, que debe haber una sociedad democrática para poder hacer esta, tomar esta decisión, que me parece tan lógica, tan justa, ¿no? Lo digo en relación al tema, ¿no? Para que la felicidad sea más completa, ¿no? Y no tengamos la sensación de que ese atractivo se vuelva en contra de los malagueños. No. Queremos que sea siempre oportunidad de trabajo y también resolver bien el tema de la vivienda. No solo con este tema, haciendo más, entre todos. Más viviendas para venta y para alquiler, para que la oferta iguale a la demanda, que es mucho más alta hoy la demanda que la oferta, y eso tensiona los precios, evidentemente, ¿no?
1: Ah, sí. Sí,
10: bueno, no quiero extenderme porque
1: los retos son este ciclópeos, ¿no? pero una última...
10: Y hablé de ello, hablando de la felicidad, sí, y hablando, sí. Yo de luego sería mucho más feliz si pudiera poner esta tasa. Se lo explicaba al turista que diría, vamos a esa ciudad que tiene sensibilidad social, claro que sí, y a pagar 4 euros, no, 5, 6, un plus voluntario. Estoy exagerando un poco, ¿no? Pero sería una cosa moderada, ¿no?
1: Alcalde, le mando un abrazo muy grande, discúlpeme que me tengo que ir muy rápido a la COPE local, entre ellas la de Málaga, y que le mando un abrazo gigante, que le agradezco la amabilidad que ha tenido con nosotros atendiéndonos.
9: Y otro, Paco,
1: para,
9: un abrazo
1: para este
9: muy fuerte
1: tema,
9: a Paco.
1: Y otro grande a Paco y a toda la familia, don Francisco.
10: Muy amable soy. Lo transmitiré a Alberto y María José.
1: Un abrazo, don Francisco.
10: Sois formidables.
1: Usted sí que es formidable, don Francisco. Oye, 26 años como alcalde.
9: Sí.
1: Son muchos años como alcalde, ¿eh?
9: Son muchos años, pero yo creo que ese 2023 supuso también un inicio de nuevo,
1: sí,
9: para don Francisco. Ahí
1: sí,
9: estamos.
1: Sí, señora. María, hasta mañana.
9: Hasta mañana.
1: Adiós, adiós.
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6: 12 y 20, 11 y 20 en Canarias. 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
9: Hola, ¿qué tal? ¿Cómo estás? Buenas tardes. Casi 53.500 alumnos. La convocatoria más numerosa de la historia. Todos repartidos en 138 sedes, entre facultades, centros adscritos e institutos de enseñanza secundaria. Ahora mismo, los más tardíos, porque está a punto de terminar la segunda prueba, están entregando o terminando su examen de Historia de España o Historia de la Filosofía, según lo que hayan elegido. Ha comenzado la prueba de acceso a la universidad en Andalucía, lo que antiguamente se conocía como la selectividad. Y hasta pasado mañana, todos estos alumnos andaluces se enfrentan a pruebas decisivas para elegir lo que quieren ser. El día viene protagonizado por este sonido.
10: Dale, por mí. Sí. Pero me parece bien que pides,
9: La voz que has escuchado es la de nuestra compañera Ana Sánchez Germain, que cuando se ha acercado a uno de estos centros en Sevilla ha podido comprobar cómo una petaquita, un aparato muy sofisticado, es un detector de dispositivos tecnológicos con los que poder copiar. Ojo, porque esto está muy perseguido en esta prueba de la selectividad. Y bueno, pues Ana se ha encontrado con este aparatito que le pitaba cuando se le acercaba porque ya tenía el teléfono móvil activado con su acceso a internet y todas las características que precisamente se persiguen. No se puede acceder con teléfono, pero es que tampoco se puede acceder con ninguno de los dispositivos muy sofisticados, incluso algunos de inteligencia artificial, que sirven para copiar. Bueno, pues esto se está vigilando bastante este año. A pie de examen, a pie de alumnado, justo después de salir del examen de lengua y literatura, Toni Cruz ha estado con los alumnos cordobeses que se enfrentan a la PAU. Hola, Toni, buenas tardes.
11: Hola, Dani, ¿qué tal? ¿Cómo estamos?
9: A ver, cuéntame qué ambiente tienes ahí en Córdoba con los alumnos de la selectividad.
11: Imposible no empatizar con esos nervios, con esa sensación de vacío ante una hoja en blanco, con ese futuro en juego que se están disputando todos los que ahora están pasando estas pruebas de acceso a la universidad. Y tengo aquí a dos que han salido contentos y satisfechos, Ricardo y Alberto. ¿Qué tal? ¿Cómo estáis?
12: Yo estoy muy bien y la verdad que el examen fue bastante asequible, la verdad que todo muy bien.
11: Acaban de salir de la prueba de lengua castellana y literatura. ¿Qué es lo que ha caído al final?
12: Pues ha caído un texto, la verdad que bastante sencillo, creo que era asequible. Se veía las ideas claras y la estructura bien identificada. Y nada, en cuanto a la parte de sintaxis, la verdad que bastante más sencillo de lo que pensaba.
11: Está claro que esta prueba. Y tú, yo creo que también por esa sonrisa que tienes. La gran novedad, como ya se habrá contado Dani, es el tema de los controles de cualquier dispositivo electrónico para evitar que haya algún tipo de tentación de copiar. Estos chicos tienen cara de ser buenos. No se os ha pasado por la cabeza, ¿no?
12: No, en ningún momento. No podría.
9: Claro, pero Toni, me interesa mucho saber si efectivamente se han hecho esos barridos, es decir, si al entrar en el examen ha habido algún tipo de control en este sentido, porque es verdad que hemos hablado muchísimo de los dispositivos de inteligencia artificial, por si acaso se utilizaban para copiar.
11: ¿Os han hecho algún control antes del acceso? Evidentemente el móvil no lo podías llevar encima, ¿no?
12: Pues la verdad que ningún control específico de pasar por ningún sitio ni nada, simplemente nos han advertido de que si lo usamos pues nos va a poner un cero directamente. O sea que yo creo que al final es algo que a nadie se le pasa por la cabeza cuando ha estado tantos años preparándose y nadie se va a jugar por un punto.
9: Sí, señor.
11: ¿Conocéis algún caso de alguien que lo haya pensado al menos?
12: No, la verdad que todo transcurrió muy normal. Se acataron las normas al pie de la letra y evidentemente nadie se va a jugar la nota por... intentar copiar en el examen. Entonces, claro, yo creo que... Bueno, de lo que he visto yo, nadie ha intentado hacer nada raro.
9: Bueno, o sea, que también a lo mejor, Tony, lo que hemos tenido es un poco de disuasión, ¿no? Con tanto sí, rollo de claro. Que efectivamente, oye, a lo mejor ha habido controles, porque yo he visto incluso la posibilidad de pasar a los alumnos por un arco, ¿no? Y bueno, en sí. Fin, aquí el asunto es que, como dicen estos cordobeses que se han enfrentado ya al examen, que mira, que si te has estado preparando, no te la vayas a jugar por intentar copiar. Tony, mándale un abrazo a estos dos cordobeses, suerte en los próximos exámenes, y un abrazo para ti también.
11: Venga, un abrazo, Dani, y suerte, chicos, que paséis sin problema esta prueba. Gracias.
9: Suerte a todos y a todas, que seguro que lo vais a hacer muy bien. Yo soy Dani Trigo, vaya día de calor que tenemos en Málaga, con terralazo. Es de esos días en que Málaga se vuelve un horno, literal, con 38 a la sombra, marcando la máxima de Andalucía ahora mismo, Málaga. Alertas activadas también en zonas de Almería y Sevilla. El Valle del Guadalquivir marca 37 a la sombra, por abajo los 27 de Cádiz. Y esta mañana, eso de las 8 menos 10, Ana Oreiro nos alertaba desde Huelva, de que olía a quemado en toda la ciudad, de que había un humo denso, y bueno, pues ese humo resultaba venir de un incendio que se ha reactivado. Un incendio del que están trabajando los efectivos del Plan Infoca, que se había extinguido en un primer momento, pero que se ha reproducido. Incendio que afecta a las marismas del Burro, entre los términos municipales de Gibra, León y Huelva, incluidos en el paraje natural de las marismas del Odiel, ahora mismo ahí trabajando los efectivos del Plan Infoca para estabilizar y extinguir este incendio, que ya decimos provoca un fuerte olor a quemado en la ciudad de Huelva. 12 y 26 minutos, yo soy Dani Trigo, esto es Herrera en Cope Andalucía.
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9: Si no lo ha hecho ya, estará a punto de hablar en el Parlamento de Andalucía María Jesús Montero. Esto es noticia porque desde el 17 de mayo, desde las elecciones andaluzas y desde el enorme batacazo electoral que se dio María Jesús Montero, cosechando el peor resultado en la historia del PSOE andaluz, no la habíamos escuchado. Bueno, pues hoy es el día. De hecho, había citado a la prensa a las 12 y cuarto. Ayer la pudimos ver junto a Pedro Sánchez de Madrid, pero no llegó a hablar. Y hoy es el día en que vamos a volver a escuchar a María Jesús Montero en un momento en que, fíjate, el día se ha ido enredando en torno a una información publicada por el diario ABC. Una información sobre las cloacas del PSOE, que se están investigando, como sabes, en torno al comando Leire 10. Mira, el Partido Socialista de Andalucía ha salido al paso hoy de las informaciones de ABC que conectan la ofensiva judicial contra el gobierno andaluz de Juanma Moreno. Esta sería una salpicadura del comando Leire, según el diario ABC, que afectaría a Andalucía y que afectaría a Andalucía de la siguiente forma. ¿Te acuerdas de esa querella que presentó el PSOE de Andalucía por las presuntas irregularidades de los contratos de emergencia del Servicio Andaluz del Servicio Andaluz de Salud, el SAS? Bueno, a todo esto le dio carpetazo a la justicia y, según estas informaciones, formarían parte del comando Leire, de la presión del Partido Socialista y ofensivas judiciales para paliar todos los presuntos casos de corrupción que se estaban investigando en torno al Partido Socialista. En el Partido Popular también han hablado de esto. Escuchamos a Beatriz Jurado esta mañana. Escucha.
14: Al Partido Socialista lo único que le ha interesado es trabajar desde su cloaca, desde lo más indigno de la política, para con los recursos públicos atacar, denostar al gobierno andaluz y a Juanma Moreno para intentar sacar un rédito político. Son demasiadas preguntas que se le están aglutinando a la señora Montero. ¿Sabía la señora Montero lo que estaba pasando?
9: Bueno, pues seguramente la señora Montero esté respondiendo en este mismo momento en el Parlamento de Andalucía. Ya decimos que coincide con este horario la convocatoria de la secretaria general del PSOE andaluz a través de un comunicado publicado en el grupo de WhatsApp donde cuelgan las informaciones para los periodistas. El PSOE andaluz ha negado de forma tajante que sus querellas por los contratos de emergencia del SAS respondiesen a instrucciones externas o a una estrategia coordinada con terceros. Cuando utilizan este eufemismo, se refieren al presunto cabecilla de la estructura, el anterior secretario de organización del PSOE, Santos Cerdán. 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
6: 12:30, 11:30 en Canarias. 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
15: Cuatro semanas ya de protestas en la educación valenciana. La tensión, la verdad, es que no afloja. De hecho, los profesores dan un paso más en sus reivindicaciones. Unas 200 personas han pasado la noche acampadas en la Plaza de la Virgen en Valencia. Dicen que no se van a mover de allí hasta que las intenciones de la Consellería de Educación sean reales y efectivas. Y todo cuando comienza la PAU. El gobierno valenciano asegura que no se va a ver afectado. De eso hablábamos ayer con mi buen amigo Pascual Claramonte. Amigo, ¿qué tal? Muy buenas.
16: ¿Qué tal, Alberto? Buenas tardes.
15: Cuéntame, no sé si hay normalidad absoluta en los centros, si están notándose las protestas.
16: Normalidad en el arranque, nos dicen desde la Consejería de Educación, y también lo notamos esta mañana aquí desde la Universidad Politécnica de Valencia. Por este punto van a pasar 6.000 alumnos, que son los que están matriculados en la selectividad y que les ha tocado venir hasta este centro universitario. ¿Se nota la huelga? Pues en detalles, sí. En uno de los pasillos, junto a las aulas en las que ahora mismo se examinan de filosofía, los bancos están rodeados de globos verdes, que es el color de la huelga, el verde esperanza, al que hacen referencia profesores como Laura.
17: Tuve un buen calendario, ¿no?, de manifestaciones y de acabar el curso con ellos, así que yo digamos que he ido paralela con ellos hasta el final. Todo lo que han necesitado, yo he estado ahí, fuera y dentro del aula, y luego pues mi reivindicación como profesora, pero tenía clarísimo que por encima de todo estaban ellos.
15: Y los...
16: Ha secundado la vaga, Alberto, semanas, pero sin descuidar a los alumnos. Ella da castellano y les ha querido acompañar en este día tan importante, justo en el primer examen.
15: Entiendo yo que alguno habrá, algún cafre que no ha estudiado, que diga, uy, a ver si con esta no nos retrasan el examen y me da tiempo a estudiar un poco más. Pero no sé qué dice el grosso de alumnos. ¿Se han notado repercusiones en los exámenes, en la preparación previa incluso?
16: Con los que hemos podido charlar coinciden en que han podido solventar las consecuencias de la huelga. Hay de todo, algunos pues adelantaron temario, otros han ido resolviendo dudas sobre la marcha con los profesores. Se han sentido atendidos todos los que hemos podido hablar durante esta mañana, como estas, por ejemplo, futuras ingenieras.
18: En nuestro centro bastante bien, porque nos han apoyado y nos han ayudado y nos han hecho los exámenes, entonces pero con nosotros
19: poco,
18: bien.
19: Con un poco más de estrés, pero bueno, pues enfermería yo, un 11 con algo largo, con casi un 12.
18: Pues a la ingeniería que me dé.
20: ¿A la que te dé?
18: Organización industrial.
19: Estaba un poco complicada la cosa, pero bueno, si no hay más opciones que también se pueden hacer y no pasa nada.
18: Yo no tengo ni idea, me meto por meter.
15: Oye, me gusta el optimismo, ¿eh? Y sí, la alegría, sí, ¿eh? Sí. Está bien.
16: Sí, los nervios tuvieron ese pico tras la renuncia de algunos docentes. Lo contábamos, Alberto, que iban a estar en los tribunales de correctores. Ajá. Pero siendo conscientes de que ese asunto está ya solventado y que había profes suplentes, pues el 12, con total normalidad, sabrán las notas.
15: ¿Y cuál es el ambiente en Valencia ahora? No sé si siguen firmes con la acampada. Pero ya me hablabas ayer de la acampada, la hemos escuchado.
16: Sí, pues eran 200 ayer por la noche. A mí me contaban que esta mañana ya quedaban unos 50, pero allí siguen y parece que cogiendo un poquito de fuerza durante el día, con la voluntad de seguir y con mensajes que dejan a través de las redes sociales como este.
21: Bon dia, vos parle des de la campada educativa per contar-vos que d'entre totes les comissions hem creat també una per a gestionar la caixa de resistència. Aquesta caixa de resistència va destinada a l'autogestió d'aquesta campada i només manar-vos el missatge de que si voleu col·laborar, fer alguna aportació i així també donar suport a aquesta lluita, doncs podeu apropar-se així, preguntar per la caixa de resistència i vos resoldrem els dubtes que tingueu.
16: en valenciano, pero yo creo, Alberto, que se entiende, y te hago un poco la fotografía con un bote de cristal de estos del tomate frito,
15: sí,
16: con algunos billetes ya recaudados y pidiendo fondos para prolongar esta acampada. Dicen hasta que haya una solución o al menos una voluntad negociadora por parte del gobierno valenciano, que sí que está en este caso planteando propuestas. Un detalle importante es que este fin de semana se celebra la festividad del Corpus y mañana comienza a montarse allí un tapiz donde, pues sí, también en esa Plaza de la Virgen donde están, y desde el Ayuntamiento de Valencia ya han pedido a la delegación del gobierno, que es la que tiene competencias en este asunto, pues que garantice, ¿no?, la celebración del Corpus con normalidad.
15: Sí, claro, otra fuerza de presión puede ser la propia ciudadanía valenciana. Claro, pues son 4 semanas con manifestaciones que se van convocando. Creo que mañana hay convocadas varias manifestaciones en toda la comunidad. Entonces, lo que no sé si los valencianos lo están notando, si esa queja de los profesores se va a trasladar a la de los valencianos.
16: Pues mira, si atendemos a los datos oficiales, por ejemplo, que tenemos a diario del seguimiento de la huelga, los porcentajes han caído durante estos días, ya situándose en torno al 14-15%. Es verdad que repuntan cuando hay manifestaciones como las que comentas, que pues siguen teniendo cierto seguimiento por parte de los profesores, que evidentemente si acuden allí no dan clase, pero sobre todo en el marco de esta selectividad sí que hemos empezado a notar cierto hartazgo, ¿no?, y también incertidumbre, sobre todo en las familias, que buscan, sobre todo en este momento tan, tan vital para sus hijos, tener todas las garantías del mundo.
15: Pascual, amigo mío, me da a mí que seguimos hablando esta semana.
16: Las veces que hagan falta, Alberto. Un abrazo.
15: Un abrazo.

0: lo que ha ocurrido en Francia este fin de semana es el ejemplo de que algo, ahora veremos el qué, se nos está yendo de las manos como sociedad. Bueno, resulta que algo que es motivo de celebración, que es que el equipo de tu ciudad, el equipo que más representa o más famoso de tu país, gane un título como la Champions League, un título europeo contra el Arsenal. Bueno, pues ese motivo de celebración se ha traducido en 900 detenidos, más de 200 heridos, destrozos, saqueos a comercios y un fallecido. Yo no sé si usted ha visto o no la película de La Purga, salvando las distancias, pero es terrible, terrible ver esas imágenes. Asunción Serena, corresponsal en Francia, muy buenas.
1: Hola, ¿qué tal, Alberto? Muy buenos días.
0: Me gustaría saber primero si por los aledaños de tu casa, si por tu barrio hay rastro de todo lo que ocurrió el sábado.
1: Pues mira, mi barrio amaneció muy sucio, porque hubo mucha gente en la calle celebrando, pero no hubo disturbios. O sea, se oían los estallidos de los morteros y de los petardos, pero yo, suerte, porque los incidentes estaban... Bueno, yo y mucha gente también, porque es que en realidad estaban concentrados en torno a los Campos Elíseos, el Parque de Princes, que es el estadio, y luego el distinto centro, que es donde hubo cargas policiales, y allí pues todo eso que habéis visto en las imágenes, ¿no? Degradaciones de mobiliario, comercios, algunos saqueados, vehículos quemados, bicicletas sobre todo. Pero bueno, yo estoy a mitad de camino entre el Parque de Princes y los Campos de Marte, que es donde tuvo lugar el recibimiento de jugadores ya el domingo. Y bueno, allí lo que hubo es una gran fiesta familiar, que estuve yo ahí dentro, pero sin problemas. O sea que si no vas a los puntos donde calientes, digamos, la vida... Bueno, y no has visto la televisión, ni has oído la radio, ni has mirado las redes sociales, entonces piensas que vives en un país muy tranquilo y que se está muy bien en París.
0: Vale. ¿Tú cuándo llegaste a París, Asun, si te puedo preguntar?
1: Hace el 26 de septiembre de 1997.
0: Ah, entonces viviste la celebración del Mundial del 98.
1: Exactamente.
0: ¿Y tú has encontrado muchas diferencias entre una y otra?
1: Sí. Bueno, yo he visto... digamos, evolucionar mucho las manifestaciones en el sentido, y no solo festivas en torno al partido de fútbol, sino también manifestaciones pues en contra de una ley, en contra del aumento de la edad de la jubilación. O sea, eso también ha ido variando mucho. Uh-huh. Al principio, digamos que eran muy pacíficas, y luego he ido viendo cómo había grupos de jóvenes. No son siempre los mismos, porque en unos hay gente que va simplemente para crear esa violencia, sí, ese clima de violencia con la policía, y otros que van simplemente a robar. O sea, que hay como dos grupos distintos. Pero eso han ido apareciendo poco a poco a lo largo del tiempo, sí.
0: Es que quiero conocer y entender el fenómeno, porque claro, cuando uno se fija en los vídeos, que, ojo, también hay que tener cuidado, porque hay muchos vídeos circulando de gente con chaquetones y tal, que pueden ser de otros momentos del año, bueno, otros momentos en Francia. Pero yo lo que no veo en las imágenes es a ningún tío que supere los 40 años, y por ser generoso. ¿Se les llaman los casseurs, puede ser?
1: Sí, casseurs, sí, es un poco de esos grupos que te estaba comentando, que les llaman así, casseurs. Casseurs, que es de ir a romper todo, o sea, los que rompen, los que van a destrozar, los destrozadores, digamos, ¿no? Uh-huh. Se les ha quedado así con ese nombre. Pero lo que dices, la edad, pues es... ¿cómo decirte? Vamos a ver, han detenido a 900, casi 900 personas, de las que unas 200 y pico han quedado bajo custodia policial, que van a ser juzgadas, y un cuarto son menores. Uh-huh. O sea, entre 14 y 17 años. El resto pues son
0: terrible,
1: ya...
0: Es terrible, porque es que además, claro, es París... El Paris Saint-Germain, el que gana, la violencia se extiende hasta 71 municipios franceses. Los mayores disturbios, eso sí, en París, ¿no? Entiendo.
1: Sí, sí, sí. Los mayores en París, aunque, como dices, ha afectado a muchas ciudades y sobre todo a ciudades pequeñas, que es lo que más ha sorprendido, concretamente al ministro del Interior, en general al gobierno, ¿no? Pero también es cierto que el PSG se ha convertido en un fenómeno nacional. Ha dejado un poco de ser el partido de el equipo de la capital, para convertirse pues en una especie de símbolo nacional, que también puede llevar a hacer la fiesta en muchos sitios. Pero claro, es que es un fenómeno muy difícil de explicar, la verdad, ¿eh? Porque por un lado está la fiesta, que es comprensible, y por otro lado la violencia, que es una cosa que viene desarrollándose cada vez más y que no está ligada solo al fútbol, porque en Nochevieja, por ejemplo, desde hace años la fiesta es quemar coches, a ver quién quema más, si nosotros o los del barrio vecino.
0: Pero ¿y esto? Pues es decir, ¿se entiende el porqué del fenómeno y de la evolución que ha tenido?
1: Pues hombre, hay gente que dice que los jóvenes pues necesitan, digamos, que su energía pase por algún sitio. Yeah. Otros dicen que lo que falta es la educación de los padres, que deberían tener un más control. Es cierto que se ha perdido también, digamos, el respeto o el miedo a las autoridades, a lo que representa la policía, ¿no? De la autoridad del Estado, ¿no? Pero es cierto que en fin, tenemos una situación muy

0: los peregrinos aseguramos a aquellos que ellos han querido asegurarse, ¿de acuerdo? No es para 1,5 millones de personas que acudan, por ejemplo, a la que está previsto a la misa del domingo, ¿no? Sino aquellos que se han querido asegurar. Los voluntarios sí, o sea, los voluntarios están con nombre y apellidos en una cifra que se acerca mucho a los 20,000. Eso es un verdadero reto, ¿no? No solo por la base de datos concretísima de cada uno, sino, bueno, pues porque cualquier accidente que pudieran sufrir o cualquier cuestión que pudieran cometer errores y que deberían, sí, y que, bueno, pero también su acción como voluntarios puede derivar en cuestiones que luego les puedan imputar, ¿no? Entonces, para eso, bueno, pues esa responsabilidad civil también la cubrimos de todos esos voluntarios. Estamos pensando en los maravillosos jóvenes que están en las calles y que van a atender a todos los peregrinos y que van a estar en cada lugar y en cada esquina, pero también hay que ver que hay un voluntariado técnico detrás, pues de ingenieros de telecomunicaciones, de arquitectos, de abogados, de servicios jurídicos, todos de forma voluntaria y que tienen una incidencia en su responsabilidad que puede ser muy alta, ¿no? Entonces, bueno, pues también esa es la RC que nosotros cubrimos como aseguradora.
1: Ya. Además, en varios actos del Papa, tengo entendido, corrígeme si me equivoco, que se van a utilizar bienes de la Iglesia, ¿no? Esto es, por ejemplo, trasladar a la Virgen de la Almudena al Cristo de Medinaceli hasta el Bernabéu. ¿Esto también se asegura? O sea, ¿pueden sufrir estas obras algún daño y, por lo tanto, las aseguráis vosotros?
0: Entendemos que sí, aunque esto en concreto que tú dices no ha sido encargado a nuestra compañía. Yeah. UMAS, esto concretamente, estos traslados, no los va a asegurar.
1: Yeah. ¿Y qué es lo más curioso que habéis tenido que asegurar o que os han pedido asegurar de cara a este viaje del Papa, Anastasio?
0: Bueno, pues una cosa, no sé si curiosa, pero sí singular, es que, bueno, pues la Comunidad de Madrid ha confiado en UMAS para asegurar los centros públicos para que puedan acoger a peregrinos. Bueno, pues esto es una situación que nosotros, bueno, la vemos extraordinaria y también pues nos ha gustado estar ahí, ¿no? En esta situación. O sea, que también ver que en reuniones organizativas, pues el Gobierno Regional de Madrid pues ha querido que seamos la aseguradora que estemos para este punto, bueno, pues más que singular, bueno, pues también genera mucha confianza en la compañía, ¿no? Y luego, bueno, pues el tema de los, vuelvo a insistir, de las personas, y luego también cuando uno piensa en el Bernabéu, bueno, pues el Bernabéu tiene sus seguros, es decir, la RC de UMAS y lo que nosotros cubrimos pues termina cuando empieza ese lugar, igual que el Movistar Arena, ¿no? Ahí las pólizas son las que tienen contratadas esos lugares para,
1: claro,
0: la,
1: pero por ejemplo,
0: de eventos.
1: En los eventos al aire libre, estoy pensando en las Cibeles o en la Plaza de Lima, ¿ahí cómo se hace? ¿Persona a persona?
0: Pues esos eventos, primero, son los voluntarios y toda la organización la que está asegurada. Y luego también los peregrinos que hayan ido con sus seguros. Al final es un seguro de viaje y mucha gente pues que irá sin seguro, ¿no? Entonces, ante un siniestro, voy a decir que, no sé, pues una plataforma montada por la organización pudiese fallar, bueno, pues eso es una responsabilidad civil que cubriríamos, lógicamente, desde la responsabilidad que tiene la organización de haber hecho, en este caso, algo que produce un accidente, ¿no? Entonces, bueno, al final el seguro es algo técnico, hay que verlo muy bien. Uh-huh. Y sobre todo pensar que aunque se vean esos grandes volúmenes de personas y esos actos tan multitudinarios, pues hay cuestiones que son imputables a la organización y hay cuestiones que no, ¿no?
1: Bueno,
0: entonces,
1: cuando lo explican así de bien, la verdad es que uno confía no solo en UMAS, sino en Anastasio Gómez, consejero delegado de UMAS. Gracias por habernos acompañado al mediodía COPE.
0: Muchas gracias.
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12: El problema del acceso a la vivienda y el empleo se han convertido en los principales motores de la exclusión social en Málaga. Así se desprende de la memoria presentada hoy por Cáritas Diocesana, un informe que refleja que cada vez hay más personas que se ven obligadas a vivir en habitaciones alquiladas. Es decir, no tienen ni el suficiente dinero para poder alquilar una casa completa para vivir con toda su familia. Tienen que optar por alquilar esas habitaciones. ¿Qué tal? Muy buenas tardes. Mi nombre es Andrés Atienza. Escucha este dato. En los últimos 4 años, esta situación que te acabo de contar se ha incrementado en un 60% y ya afecta a 1 de cada 4 personas acompañadas por Cáritas en Málaga. A esta hora, 1:50, quiero saludar a José Miguel Santos, y es el director de Cáritas en Málaga. José Miguel, ¿qué tal? Muy buenas tardes.
13: Hola, ¿qué tal? Muy buenas tardes.
12: José Miguel, lo acabamos de comentar, la vivienda, el principal problema, y sobre todo el realquiler. Lo tenéis señalado en esta memoria como, sin duda alguna, uno de los grandes problemas, ¿no?, que tenemos hoy día.
13: Sí, sí, hay 3 aspectos que de alguna forma subrayamos en esta memoria que está acompañada del contacto directo de las Cáritas parroquiales en nuestros proyectos con las personas, y también este año recogemos los datos del noveno informe FOESA, que enriquece aún más con datos concretos lo que palpamos, ¿no?, en esa realidad, ¿no? Y las Cáritas parroquiales nos señalan que el 83% de la realidad de vivienda que ellos acompañan es el factor más clave de exclusión, ¿no? Incluso fue eso, nos decía que más de 200.000 personas en Málaga caen en situación de pobreza después de hacer frente a los gastos del hogar, ¿no? Y otro dato que señalabas y que preocupa, ¿no?, de alguna forma, porque ha aumentado un 60% desde el año 2021, ¿no? Estamos hablando de que el 24% de las personas acompañadas por las Cáritas parroquiales viven en una habitación realquilada, ¿no? Y eso supone un modelo de vida que condiciona muchos factores, desde la seguridad, desde la intimidad, desde el poder de desarrollar un proyecto vital, y eso condiciona muchos de los proyectos de vida de las personas que acompañamos.
12: José Miguel, porque esa persona, ¿cuál es el perfil? Porque no estamos hablando siempre de una sola persona que alquila una habitación, que es lo que podemos pensar. Algunas veces viene acompañada por parte de su familia, ¿no?
13: Claro, nos encontramos que viven familias en una habitación, como muchas veces nos relatan, bueno, pues qué difícil tener un espacio vital, compartido, de intimidad en una habitación, y después compartido con otras personas. Incluso los niños pues nos relatan, bueno, pues la dificultad de algo tan normal que podemos entender los que tenemos niños, que es que poder estudiar en casa, ¿no? Y otro tipo de derecho que a los que no van a poder acceder ese tipo de familias y de personas, porque, por ejemplo, no se pueden empadronar.
11: Bueno, para poder acceder a algún tipo de vivienda, incluso para esa habitación, lógicamente tiene que haber una base que es un ingreso. El empleo es otro de los problemas que señaláis en este informe.
13: Claro, si vemos los datos macroeconómicos, de alguna forma, lo que nos dicen, pues bueno, pues que hay un repunte del empleo, lo cual es cierto, pero con un factor que también hay que analizar, es decir, el índice de precios al consumo o el coste de la vivienda hace que todo ese incremento sea que totalmente anulado o queda revertido. ¿Por qué? Porque todo se vuelca en el gasto a la vivienda, ¿no? Por eso decíamos que en Málaga, 200.000 personas en Málaga en situación de pobreza se quedan después de afrontar los gastos del hogar, ¿no?
11: Esto tiene que ser un reto tremendo para Cáritas, José Miguel. ¿De qué manera echáis una mano, ayudáis a estas personas?
13: Pues bueno, hay muchas formas en las que vamos trabajando, intentando acompañar, no solo en ayuda directa, sino también en intentar incidir en determinadas realidades, ¿no? Yo ayer en una entrevista el obispo hablaba de que la tarea de Cáritas, incluso la pedía a los medios, es la de desvelar esa realidad que a veces no queremos ver, y que él ponía esta metáfora, ¿no? Que en Málaga a veces nos deslumbramos con las luces, pero a veces las luces no nos dejan ver la realidad, ¿no? Entonces, en el tema de vivienda, por aportar datos, ¿no? Las ayudas directas que se ofrecen de Cáritas son un total de 580.000 euros, ¿no? Si en lo que es ayuda directa para la vivienda, ¿no? Para un alquiler, un hostal. Si metemos suministro y de equipamiento, estamos hablando de 712.000, ¿no? Y recursos habitacionales, como el hogar Pozo Dulce, Calor y Café, para personas sin hogar, la Merced, que es para reclusos y reclusos, o Casa Belén, que para familias que no tienen acceso a vivienda, estamos hablando de 2 millones, la aportación de Cáritas para eso, ¿no?
11: Pues ahí los ciudadanos tenemos mucho que aportar a través de Cáritas. Se contacta con Cáritas Diocesana y la pregunta debe ser ¿en qué puedo ayudar y de qué manera?, ¿no? Porque finalmente ahí vemos la labor que se realiza y queda reflejado anualmente en esta memoria, pero es un trabajo, lógicamente, que se desarrolla todas las horas de todos los días de todo el año. Pues José Miguel Santos, director de Cáritas en Málaga, te agradezco mucho que te hayas acercado unos minutos a los micrófonos de COPE. Gracias.
13: Gracias a vosotros.
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4: Suben las temperaturas. Hoy, en este martes 2 de junio, la Agencia Estatal de Meteorología mantiene activo el aviso amarillo en la Costa del Sol, el Valle del Guadalhorce, la Axarquía. Hay máximas en algunos puntos que podrían llegar a los 37 grados. Eso es lo que se anuncia para la capital. Por ahora estamos viendo en el termómetro 33 grados. Por ejemplo, en el interior, pues en zonas como Antequera y Ronda, las máximas llegarán hoy a los 34 grados. Y esto en un día con algunos intervalos de nubes altas. 1:57. Enseguida le echamos un vistazo a la información deportiva.
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4: Llega el deporte, Emilio Guerrero, buenas tardes.
12: ¿Qué tal, Andrés? Muy buenas tardes. Si eres malaguista, si eres abonado del Málaga y quieres estar el domingo viendo ese partido entre Las Palmas y el Málaga, tienes hasta las 12 de la noche de hoy para inscribirte en la página web del Málaga al sorteo de una de las 344 entradas que tiene el Málaga, eso sí, al precio de 25 euros. Y todavía hay colas en la Rosaleda para adquirir la entrada de cara al partido de vuelta que va a ser aquí en la Rosaleda el miércoles 10 de junio. Recuerdo que los abonados del Málaga tienen que pasar por taquilla y que el carnet, que mucha gente se ha puesto en contacto con nosotros, el carnet de abonado no vale para el partido Málaga-Las Palmas de 10 de junio.
4: Gracias, Emilio. Te quedas ahora en Mediodía COPE. Seguimos contándote todo lo que te interesa con Pilar García de la Granja.
13: Son las 2 de la tarde, es la 1 en las Islas Canarias.
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13: Entramos en la segunda hora de Mediodía COPE. Llevamos aquí desde la 1 de la tarde explicándote lo que pasa y cómo te afecta. Lo más llamativo de hoy es el dato del paro. Mira, España suma 232.000 empleos en el segundo mejor mayo de la historia, gracias a las contrataciones en hostelería y a los trabajadores extranjeros. Cada trabajo creado es una buena noticia, claro, cada afiliación a la Seguridad Social, ¿qué te voy a contar? Solo hay que mejorar la calidad del empleo, ahí es nada, porque sigue siendo un empleo ¿qué? Pues precario, de salarios bajos e impuestos altos. Mayo es un mes en el que siempre se ha creado empleo en la historia reciente, ¿eh? Incluso durante la gran recesión, la que empezó en el 2008 con Zapatero de presidente, o durante la pandemia, cuando no estábamos trabajando nadie, resulta que en mayo bajaba el paro, ¿verdad? Esta vez, pues no ha sido diferente. La afiliación se ha incrementado en todos los sectores, sin excepción, aunque lo ha hecho, como te digo, en especial fuerza en la hostelería, es decir, rescate de fijos discontinuos de cara al verano. Y la otra cuestión relevante del día de hoy tiene que ver con la política y con la necesidad de abrir ventanas en este país con un gobierno que está acosado por la corrupción. Mira, Alberto Núñez Feijóo ha ofrecido al PNV y a Junts una moción de censura instrumental para convocar unas elecciones generales. Entre que tiene éxito la supuesta moción de censura y la convocatoria electoral, Vox se ha comprometido a no estar en el gobierno. Esto se supone que facilitaría las cosas al PNV y a Junts. La idea de Feijóo es buena, pero Junts ya ha pedido a Feijóo algo imposible, que es que vaya a Waterloo a negociar con Puigdemont. Turull le ha respondido a Feijóo.
14: El senyor Feijóo, si té una proposta seriosa d'una moció de censura instrumental i té una oferta a Junts, aquesta reunió s'ha de fer a Waterloo.
13: Claro, claro. Y aquí es cuando llega mi momento refranero, el momento abuela. Se cree el ladrón que todos son de su misma condición. Feijóo, hoy en Barcelona.
15: No sé qué harán otros. No pretendo remover conciencia y no vengo a pedir favores ni tampoco a regalarlos. A lo que vengo es a defender la necesidad de un proyecto limpio. Y a lo que vengo es a garantizar que devolveré la decencia a mi país, con ayuda o sin ella.
13: En resumen.
15: Venga, oye, vamos a hablar de cosas serias.
13: Pues eso. A las cosas serias. Y luego está la peregrina idea de algunos de que se esperen, de que cuanto peor los socialistas, mejor los demás. Y a mí, francamente, esto no me convence. Velar por los intereses generales es intentar que haya elecciones generales cuanto antes. Pero no es menos cierto que el votante del Partido Popular pues no quiere ni oír hablar en estos momentos del PNV o Junts, a quienes consideran cómplices necesarios de la situación actual. En todo caso, Sánchez cree que se defiende mejor desde la Moncloa. Tiene razón. Otra cosa es que los españoles empiecen a verbalizar que además de no aguantar la corrupción que rodea al inquilino de la Moncloa, tampoco aguanten a sus socios. Y cada día que pasa, esta última opción pues gana enteros. Hoy es martes 2 de junio. Vamos al lío.
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13: Enseguida miramos a Moncloa, pero además están pasando otras cosas que te cuento con Ángela Sánchez. ¿Qué tal, Ángela? Buenas tardes.
16: Buenas tardes, Pilar.
13: Como el importante testimonio de hoy en el juicio contra David Sánchez.
16: El de una de las aspirantes al mismo puesto de trabajo que fue finalmente para el hermano del presidente del gobierno.
17: Pocos días antes de la entrevista me dijo que ya sabía para quién era el puesto de trabajo, que era para el hermano de Pedro Sánchez.
16: Dice además que a ella apenas le hicieron preguntas durante la prueba para optar a la plaza.
13: Enseguida vamos a estar en Badajoz, pero además siguen los bombardeos en el Líbano.
16: A pesar de que el presidente de Estados Unidos, Donald Trump, había anunciado que las partes estaban de acuerdo en una desescalada, hoy han muerto al menos 10 personas en una serie de bombardeos israelíes contra el sur del país.
13: Con todo, las bolsas asiáticas y europeas se apuntan hoy al verde.
16: En el caso del IBEX 35, subiendo casi un 1%, el precio del barril de petróleo se sitúa por debajo de los $90.
13: Y la imagen del día nos llega de muy alto. Y al grito de salte, la princesa Leonor saltó.
16: Las imágenes inéditas, Pilar, fueron grabadas en mayo y corresponden a una de las pruebas más exigentes durante su formación militar. La princesa ha concluido el curso de paracaidismo en la base aérea de Alcantarilla, en Murcia, dentro de una instrucción militar en la Academia General del Aire.
13: Y una mexicana al frente de la comunicación del Vaticano.
16: Se llama Montserrat Alvarado, es laica y estaba al frente del gigante estadounidense de la comunicación católica EVTN. León XIV ha hecho oficial su nombramiento como nueva prefecta del Dicasterio de la Comunicación. Es la primera mujer y laica que dirige en solitario uno de los ministerios vaticanos.
13: Mientras en el deporte, José Luis Corrochano, buenas tardes.
18: Pilar, buenas tardes.
13: Riquelme insiste en que las elecciones de Real Madrid son un referéndum.
18: Uno de los puntos calientes de estas elecciones a la presidencia del Real Madrid está en la intención de Florentino Pérez de cambiar el modelo societario del club. Mientras Riquelme insiste en que quieren privatizar al Real Madrid, Florentino le acusa de mentir y Riquelme entiende que las elecciones son un referéndum.
19: El club está en venta y nosotros, nuestra candidatura, no lo vamos a permitir. Necesito, por favor, que los socios den su palabra y el próximo domingo vayan a votar, lo que quieran votar, pero que voten, por favor, necesitamos. Es el referéndum el próximo domingo. Son las últimas elecciones del Real Madrid.
20: Mientras yo sea presidente del Real Madrid, este club va a seguir siendo siempre de sus socios. Es rotundamente falso que se vaya a privatizar al Real Madrid. Muchos clubes han acabado en manos de fondos privados o en personas particulares. Dejen de mentir. Mientras yo esté aquí, eso no va a pasar. Vamos a hacer exactamente lo contrario. Vamos a blindar el club para que nunca tenga otro dueño que no seamos los socios del Real Madrid.
18: La cita deportiva del día está en París, en Roland Garros, cuartos de final, Rafa Jodar contra Alexander Zverev, el partido más o menos a las 3 de la tarde, y comienzan los cuartos de final de la Liga CB al mejor de 3 partidos, Real Madrid-Tenerife a las 9 y UCAM-Murcia-Barcelona a las 7 de la tarde.
13: Gracias, Corrochano.
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21: Va como tiene que ir y indudablemente también con ese agradecimiento no solamente a las diferentes administraciones.
13: El sonido en directo desde Moncloa, primera reunión del Consejo de Ministros tras la entrada de la UCO en la sede del Partido Socialista en Ferraz. Estamos además a la espera de conocer qué se llevaron de allí los agentes de la Guardia Civil. El juez Pedraz levantó ayer el secreto de sumario de forma parcial en la investigación de las presuntas cloacas del PSOE. Enseguida vamos a atender a lo que está diciendo el gobierno de todo esto, pero antes, Patricia Rossetti, buenas tardes.
22: Hola, Pilar, buenas tardes, ¿qué tal?
13: Muy importante el comunicado de hoy del Poder Judicial. Hemos perdido la cuenta ya de las veces que el Consejo General del Poder Judicial ha tenido que salir a defender su independencia del poder político ante los ataques del gobierno, ¿verdad?
22: Y a este paso, Pilar, las que tendrá que salir. Manifestaciones críticas desde el gobierno de Sánchez a los jueces como las de los Óscares. Óscar López, que tanto trabajó en su día con José Blanco, como Óscar Puente.
23: Se redactan sumarios que podrían presentarse al Premio Planeta. He visto cómo se abren causas con pruebas falsas y he visto cómo se archivan otras que tienen todas las pruebas.
24: Que hay un gobierno al que se quiere derribar con métodos, desde luego, nada democrático.
22: El Consejo no nombra a nadie ni menciona ningún episodio, pero se refiere a estos ataques que acabamos de escuchar y otros del Gobierno y del PSOE, como los de la portavoz del Partido Socialista, Montse Mínguez, que ayer se refirió a un linchamiento hacia quien tiene un carné socialista. El Consejo pide respeto, respeto a la independencia judicial, un respeto necesario que no es compatible con la descalificación, dice en una dura declaración institucional. Tampoco es compatible con la atribución a la función de los jueces de fines ajenos a la garantía del Estado de Derecho. El Consejo muestra su preocupación por las declaraciones de este tipo que vienen desde miembros de las altas instituciones que cuestionan la independencia, la responsabilidad y el sometimiento a la ley de distintas actuaciones judiciales. Esos ataques contribuyen a erosionar la confianza del ciudadano. Recuerdo al Consejo que la defensa de los valores y principios constitucionales, la independencia judicial y el derecho de defensa son pilares sobre los que descansa el Estado de Derecho. Y en un entorno de esta naturaleza de ataques a los jueces, de no respetar la independencia judicial, lo que hace es debilitar los cimientos de una sociedad democrática avanzada y cuestiona además los fundamentos del Estado de Derecho al instrumentalizar la actividad judicial.
13: Gracias, Patricia. ¿Ha cambiado algo en el discurso de Moncloa a raíz de este nuevo toque de atención del Poder Judicial? Bueno, pues a tenor de lo que estamos escuchando en el Consejo de Ministros no lo parece, ¿verdad? El gobierno habla así de respeto a la justicia, pero mantiene ese mantra de que hay una persecución. Ricardo Rodríguez, buenas tardes.
25: ¿Qué tal, Pilar? Buenas tardes.
13: A ver, explícanos esto.
25: Pues en la Moncloa han activado el modo supervivencia y se mueven a tientas, con pies de plomo. Nadie recuerda un aluvión de frentes judiciales tan demoledores en contra de sus intereses, pero el gobierno ha escenificado lo que ha entendido la necesidad de fortalecer la independencia judicial. Elma Saiz sale así al paso de esa declaración del CGPJ.
26: Respetamos esa declaración y de hecho compartimos la necesidad de fortalecer también la independencia judicial. En épocas anteriores esa independencia incluso se vulneraba con prácticas ilegales. Esos tiempos ya han quedado atrás.
25: Así siembran dudas porque por lo pronto esperan el contenido del sumario sobre las cloacas del PSOE para perfeccionar las justificaciones. Hasta podrían desempolvar medidas en el intento de calmar el clima interno. Por cierto, ha reaparecido María Jesús Montero, vicesecretaria general, que ha salido del silencio de las últimas semanas.
27: Me impacta cómo le impacta al conjunto de los militantes del Partido Socialista. Estoy deseando ver qué contiene el sumario, cuáles son las pruebas. Todos estamos ocupados y preocupados en conocer los extremos.
13: ¿No le ha impactado que su gerente del Partido Socialista esté imputada? Porque hace 10 años, cada vez que imputaban aquí a alguien, tenía que dimitir.
25: Sí, pues de momento no parece muy impactada al respecto. Ahora, es verdad que hay quienes ven más cerca que nunca el precipicio estos días, pinta un final agónico, resuelven sectores socialistas críticos ante esa huida hacia adelante de Pedro Sánchez, determinado a agotar la legislatura, negando a la justicia capacidad alguna de marcarle el paso. A nosotros a gobernar, eso traslada a su grey el presidente, colgado de la denuncia de un linchamiento en contra de su proyecto. La idea de la conspiración, eso sí, permite suplir la falta de explicaciones ante los escándalos que les mantienen en el disparadero. Es evidente que la estrategia está lejos de convencer a todos en el PSOE.
13: Ricardo Rodríguez, jefe de Política Nacional de COPE. Gracias, Ricardo.
25: Gracias.
13: Llamativa, por cierto, la intensa agenda de Sánchez este martes, con hasta tres citas, además del Consejo de Ministros. Es un mensaje de normalidad, a pesar de todo. ¿Y en la oposición qué? Pues mira, mientras tanto, todo gira alrededor de esta oferta de Alberto Núñez Feijóo.
1: 184 diputados estamos pidiendo elecciones anticipadas, elecciones inmediatas. Si los que lo dicen son coherentes, podemos buscar una solución en poco tiempo.
13: Ayer en Telecinco, Feijóo tendía la mano a Junts y al PNV para una moción de censura instrumental que nos pudiera llevar a elecciones generales. Hoy el partido de Puigdemont se lleva esa oferta a su terreno.
14: Si té una proposta seriosa d'una moció de censura instrumental, aquesta reunió s'ha de fer a Waterloo.
13: Pues eso, que si quiere negociar una moción, que vaya a Waterloo a hablar con el fugado Puigdemont. Desde Cataluña, en un acto con empresarios, Feijóo ha dicho que de eso nada. Sandra Senjo, buenas tardes.
5: Buenas tardes, Pilar. Con un vamos a hablar de cosas serias, ha respondido el líder del Partido Popular al ser preguntado por la posibilidad de viajar a Waterloo. Ha sido la salida del acto que se ha desarrollado en Barcelona y tras las insistentes preguntas de los periodistas. Así, Feijóo no ha querido darle mayor importancia a lo que le plantea el partido de Puigdemont. Durante su intervención sí que ha vuelto a instar tanto a Junts como al PNV a actuar con responsabilidad democrática y acorde a lo que han exigido en los últimos días.
1: Hay un total de 184 diputados que han exigido en los últimos días unas elecciones inmediatas a Cortes Generales. Efectivamente, este colapso solo se sale devolviendo la voz a la gente. Es el único final digno para una legislatura exhausta. Lo que ocurre es que la teoría hay que llevarla a la práctica. Lo que se dice no tiene ningún valor si no se acompaña de hechos coherentes con las palabras.
5: Además, el líder del PP se ha dirigido a los empresarios catalanes que le acompañaban y ha sido claro, él no viene a prometer rebajas fiscales, no busca atajos ni pedir favores, tampoco regalarlos. Feijóo asegura que va a actuar con responsabilidad para devolver la decencia al país, algo que logrará, ha dicho, con ayuda o sin ella.
13: Gracias, Sandra. Ronda de tribunales. Vamos con el minuto y resultado en los casos pendientes hoy. Comenzando por el juicio al hermano del presidente del gobierno por presunto enchufismo en la audiencia provincial de Badajoz. Escucha.
17: Pero cuando llegué allí vi que no, que muy mucho interés no tenían, porque no me escuchaban mucho ni me hicieron preguntas ni, y luego me felicitaron, me dijeron que tuviese mucha suerte en mi vida profesional, y entonces eso pues ya pienso que es una insinuación para que pues no les interesa mi calidad.
13: La voz es de Cristina de Frutos, una de las candidatas al mismo puesto adjudicado finalmente al hermano de Sánchez. No le hicieron preguntas en la oposición y además le contaron que el puesto estaba dado de antemano. Nos vamos a Badajoz. Adrián García, buenas tardes.
6: ¿Qué tal? Buenas tardes. Es el gran titular, sin duda, que nos deja la jornada. Desde primera hora teníamos puesto el foco en esta directora de orquesta y no ha defraudado, ha sido clara ante la sala. Días antes siquiera de hacer la entrevista, alguien de su entorno ya le dijo que el puesto estaba adjudicado.
17: O sea, me mandó un WhatsApp pocos días antes de la entrevista, como dos o tres nomás, y me dijo que ella sabía para quién era el puesto de trabajo, que era para el hermano de Pedro Sánchez.
6: Después de esto, y pese a decidir finalmente presentarse a la entrevista, confirmó sus sospechas con una prueba, como escuchábamos, que describe casi como un paripé, donde no le escuchaban ni le prestaban mucha atención. Nunca conoció los criterios de selección, que esto también es llamativo, y no vio las notas hasta verano de 2024, porque salieron, dice, en un medio de comunicación. Los testigos siguen declarando a esta hora y lo van a hacer hasta las 9 de la noche. Recordemos que no se espera que declaren los acusados hasta como mínimo el día 4 de junio.
13: La sesión, por cierto, se retoma esta tarde y hasta las 9. Te recuerdo las fechas clave. A partir del jueves, la declaración de David Sánchez, también del que fuera líder de los socialistas extremeños, Miguel Ángel Gallardo, y de los otros 9 acusados que se sientan en el banquillo. La semana que viene, el día 9, la esposa del presidente, Begoña Gómez, está obligada a presentarse ante el juez Peinado en la cita previa al juicio que tiene pendiente por 4 delitos. Y la siguiente, los días 17 y 18, la citación del expresidente Zapatero como investigado ante la Audiencia Nacional. 2:16 de la tarde en Ucrania, ya son 18 los muertos por el último ataque masivo lanzado por Rusia.
7: No.
13: Ataque masivo es como ha denominado la operación el Ministerio de Defensa ruso. Moscú ha lanzado más de 70 misiles y casi 700 drones sobre ciudades como Dnipro, Kharkov o Kiev. Desde allí, desde la capital, nos ha atendido Olona. Ha contado el mediodía COPE que los ataques siguen siendo constantes y que las noches que más preocupan son precisamente en las que no se escuchan las sirenas.
4: Es muy duro decir, pero ya estamos acostumbrados a estos ataques y cuando hay noche tranquila ya te estás esperando que pronto debe haber otro ataque, porque si la noche está tranquila significa que están acumulando las fuerzas para atacarnos otra vez.
13: Ataques como el de esta madrugada en una guerra, la de Ucrania, que está a punto de cumplir 4 años y medio sin que se vislumbre un final cercano.
4: Sabemos perfectamente que un día el cohete puede atraparte en tu propia casa, porque cada vez es como una lotería. Muere uno y cada vez puedes ser tú. Por eso lo que pensamos en futuro, sobrevivir es una tarea principal en nuestros tiempos.
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28: Nervios, bolígrafos que echan humo y un control estricto de la inteligencia artificial. Más de 9.500 estudiantes malagueños han comenzado la primera jornada de una selectividad que ha destacado por premiar el pensamiento crítico y arranca con Luis Cernuda, Valle Inclán y la educación en la era digital sobre la mesa. ¿Qué tal? Muy buenas tardes. Mi nombre es Andrés Atienza. Desde las 8:30 de la mañana, cerca de más de 9.500 alumnos de la provincia han estado repartidos en 16 sedes de la Universidad de Málaga para jugarse el acceso a la universidad en las jornadas de hoy, pero también tendrán algunos que volver el 3 y el 4 de junio. Esta mañana aquí en COPE Málaga nos hemos acercado hasta la Facultad de Derecho, una sede que ha concentrado estudiantes de 22 centros educativos. Daniela es alumna del Instituto Cerrado del Calderón. Cuenta cómo ha vivido los momentos previos al examen.
29: Esta mañana más tranquila, pero ayer sí que había más nervios de no saber lo que te esperaba hoy, pero una vez tenía el examen delante, bastante fácil.
28: Bueno, pues parece que está tranquila. El inicio de la jornada ha sido el examen de lengua castellana y literatura, un examen de análisis y de reflexión. Los estudiantes han tenido que elegir entre la editorial de un diario que abordaba los retos de la educación actual o decantarse por textos de nombres propios españoles como García Lorca, Cernuda o Valle Inclán. Superado el primer examen, ha vuelto el optimismo a las puertas de las facultades. Esta ha sido la experiencia de una estudiante también de la zona de Cerrado de Calderón. Su nombre es Paula.
29: La verdad que ahora estoy más tranquila porque pensaba que iba a ser más complicado, que me iba a poner más nerviosa, que incluso me iba a equivocar, pero resulta que no ha sido tan difícil. Así que por ahora tranquila.
28: Nos han confirmado fuentes de la Universidad de Málaga que todo está transcurriendo con absoluta normalidad. El nivel de exigencia es, eso sí, máximo. Especialmente para los que quieren rozar la nota más alta, como Gloria y Fernando, dos alumnos del Instituto San José, con poco margen de error para entrar en las carreras de biomedicina y ciberseguridad con inteligencia artificial.
0: El primero de momento bien, vaya, yo he salido bastante contenta, mejor de lo que me esperaba.
16: Sí, la verdad que bien, 1 de 6 y ya está, tranquilo y a por el siguiente.
28: A por el siguiente, tras el examen de lengua han llegado los exámenes de Historia de España o Filosofía y la tarde se cierra con la prueba de idioma extranjero. Quedan por delante todavía el miércoles y el jueves, pero los alumnos ya esperan las calificaciones provisionales que se publicarán el próximo 11 de junio a partir de las 10 de la mañana en la plataforma digital de la UMA. De momento toca aguantar el tirón de estos 3 días. Este es el consejo que Gloria y Fernando deja recién salidos del primer examen.
0: Pues que vayan tranquilo, que el esfuerzo de todo el curso se va a ver reflejado y que confíen que lo van a sacar.
16: Aquí al final ya está todo echado, ya es echarle tranquilidad y las cosas se saben.
28: Esto es fácil. Si te has preparado y has estudiado, no tendrás que recurrir a artes extrañas. Y ojo, porque la Universidad de Málaga, una de las novedades que presenta este año, es que se blinda contra los que hacen trampas. ¿Por qué? Porque ha incorporado dispositivos para evitar que los alumnos usen tecnología para ayudarse en los exámenes. Susana Cabrera es vicerrectora de estudiantes de la Universidad de Málaga, lo ha explicado aquí en COPE.
18: Bueno, ha sido un acuerdo a nivel andaluz por el cual han comprado unos dispositivos para detectar el posible uso de tecnología, de inteligencia artificial aplicada precisamente para copiar en los exámenes. Son detectores, son unos aparatitos muy pequeños, que detectan si hay algún tipo de aparato electrónico encendido en su entorno.
28: Bueno, pues esperemos que no detecten nada, eso es señal de que nadie intenta hacer trampas. Decíamos, 9.500 estudiantes hacen este año la selectividad en Málaga, comienza hoy casi 400 alumnos más que la convocatoria del año pasado. 2:23 es un asunto que te destacamos a esta hora con Huancar.es.
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28: Hace calor hoy, ¿eh? La Agencia Estatal de Meteorología mantiene activo el aviso amarillo por altas temperaturas en la Costa del Sol, el Valle del Guadalhorce y la Axarquía, con máximas que podrían llegar, por ejemplo, en la capital a los 37 grados. Por ahora todavía no hemos llegado, tenemos 33 en el termómetro. Por cierto, en otro punto de la Costa del Sol, como Torremolinos, se registran 30 grados a esta hora. Y en el interior, 33, 34 grados, por ahí se están moviendo las máximas en un día, con algunos intervalos de nubes altas. Vamos a las carreteras, no hemos podido contactar con la DGT, pero sí con el Centro de Control Municipal. Nos dicen que tenemos niveles altos a esta hora en la entrada por Avenida Blas Infante y Ortega y Gasset, en la Avenida Valle Inclán en ambos sentidos y en la salida por Avenida de Velázquez, también en la salida por Avenida Andalucía está complicado el tráfico a esta hora. Por cierto, las últimas horas nos han dejado una mala noticia. Un motorista ha fallecido en un accidente de tráfico. Ocurrió en el distrito de Ciudad Jardín en Málaga capital, concretamente en el cruce de la calle Fray Domingo Pimentel y la Avenida Jorge Silvela, sobre las 6 de la mañana. Es cuando la motocicleta colisionó con otro vehículo. 2:25
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22: El inicio de la temporada alta turística nos deja en Málaga unos buenos datos de empleo. Durante el mes de mayo, 2.200 personas han abandonado las listas del paro en Málaga. A día de hoy, la cifra de desempleados en nuestra provincia es de 102.000. Es el nivel de paro más bajo para un mes de mayo desde 2007 aquí en Málaga, según los últimos datos del Ministerio de Empleo. Si comparamos las cifras con las del mismo mes de 2025, hoy hay en Málaga 10.300 desempleados menos que hace un año. Vamos con el deporte. Eso sí, llega con Cosurán. Una información que hasta ahora nos acerca Javier Bautista. ¿Qué tal? Muy buenas tardes.
25: Hola, ¿qué tal? Buenas tardes. El malaguismo ya se moviliza para el partido de vuelta de esa primera eliminatoria por el ascenso a primera del Málaga ante la Unión Deportiva Las Palmas de este miércoles en la Rosaleda. Antes, este domingo, el Málaga tiene que jugar la ida en Gran Canaria. Con la duda de Rafita, y ojito, nadie en el Málaga se ve favorito. ¿Lo dice Loren?
27: No, confianza ninguna. Esto es un playoff. Lo que los tiene que servir un poco como referencia de lo que se puede hacer.
25: Hay que contar que el Málaga jugará este domingo en Gran Canaria, partido que te cuenta desde las 8 de la tarde, una hora antes, el tiempo de juego de COPE más Málaga. La vuelta será el miércoles, como digo.
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22: Te recuerdo, calor en el día de hoy. Si puedes, refúgiate porque tenemos ese algo de viento de terral que nos está haciendo elevar las temperaturas. Ya sabes, la Agencia Estatal de Meteorología nos dice que vamos a llegar a los 37 grados en la capital. Ahora mismo tenemos 33. Las temperaturas máximas en el interior rondarán los 33-34 grados en un día de cielo mayormente despejado, solo con algunas nubes altas. Te vas a quedar en buena compañía. Te quedas en Mediodía COPE. Seguimos contándote todo lo que te interesa con Pilar García de la Granja.
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13: Son las 2:30 de la tarde, es la 1:30 en las Islas Canarias.
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13: Efectivamente, muy buenas tardes. Esto es Mediodía COPE. Son las 2:30 de la tarde y es martes 2 de junio. Encaramos ya la recta final para el viaje del Papa León XIV a España. Madrid se está vistiendo de gala. Por cierto, ya hay muchos problemas en el centro de la ciudad, así que mucha paciencia. Mira, ayer el Papa recibió a la presidenta de la Comunidad de Madrid, Isabel Díaz Ayuso, durante una hora, tiempo para hablar de esa visita a nuestro país. Dice que hablaron de la realidad nacional, ahí necesitaría un mes, del desarrollo de la inteligencia artificial. Ya sabes que la primera y única encíclica del Papa León XIV va de ello, y de la soledad no deseada. Bueno, pero ¿qué novedades tenemos hoy? ¿Qué ha pasado esta mañana de enjundia? Pues en el capítulo de tribunales, novedades en la trama Kitchen que afecta al Partido Popular de Mariano Rajoy. Villarejo, ese comisario de policía que tenía montado un despacho en la Torre Picasso de Madrid, en el que trabajaban otros policías nacionales y que fue intervenido y registrado por sorpresa por la Unidad de Asuntos Internos de la Policía Nacional, ha cambiado por enésima vez de versión. Ahora le echa de todo la culpa a Mariano Rajoy. Fíjate, ¿eh? En ese despacho la UDEF encontró el núcleo de las operaciones de espionaje, incluyendo una amplísima red de grabaciones, material informático con miles de terabytes de información y seguimientos. Y es que en España han pasado y pasan cosas asombrosas, ¿no? De no creer. Un despacho privado, una empresa privada, al frente un comisario de la Policía Nacional que contrata a policías nacionales que trabajan para una empresa privada al mismo tiempo que son policías nacionales trabajando en lo público. ¿Cómo te quedas? Bueno, pues así, estas cosas es que ha pasado en España y a nadie aparentemente les sorprendía, todo pasmoso. Y quédate con esto también. Hoy es el día 3 del juicio al hermano de Sánchez en Badajoz. Lo más llamativo de todo esto es la nueva argumentación monclovita sobre los casos de corrupción que implican al gobierno, al PSOE o alrededores. Dicen que la justicia es demasiado rápida. 40 años pidiendo que los jueces se dieran prisa, porque aquí había, condenas de telediario y ahora resulta que es que van demasiado rápido, nunca llueve a gusto de todos. En fin, no está pasando, ¿eh? No es que vayan demasiado rápido. Es que no han caído en la cuenta de que nada más llegar a la Moncloa, a los 2 meses para ser exactos, empezaron las presuntas adjudicaciones con mordidas irregulares y claro, ya han pasado 8 años y lamentablemente los tiempos de la justicia pues siguen siendo los mismos. Hace 3-4 años empezaron a investigar, ¿no? Y ahora pues tenemos los resultados. ¿Y por qué la justicia es tan lenta? Pues mira, nadie se ha preocupado de digitalizarla, de mejorar el número de jueces, de mejorar sus condiciones. Toda la intención del gobierno durante los últimos años ha sido la de cercenar sus capacidades a través de una ley pues que tiene a los jueces en pie de guerra porque, según dicen, vulnera la independencia judicial y la separación de poderes, por cierto, igual que a los médicos. Hoy en el Consejo de Ministros se ha aprobado el Estatuto Marco que presenta el gobierno y en el que están en contra y por eso en huelga a los médicos de toda España, pero han dicho que lo aprueban igual, haciendo amigos.
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13: Más cosas destacadas hasta ahora. Ángela Feijóo rechaza la trampa de Puigdemont.
7: No irá a Waterloo, Pilar, a negociar una moción de censura instrumental con el expresidente fugado, como han propuesto hoy desde Junts.
8: Venga, oye, vamos a hablar de cosas serias.
7: Mientras tanto, en el PSOE hoy, reaparición de María Jesús Montero, 17 días después del batacazo en las elecciones andaluzas, se sube al carro de las quejas en su partido por las investigaciones que afectan al PSOE.
9: Yo lo que pido es la misma justicia para todos. ¿Quién está filtrando de forma interesada para crear el clima de desconfianza sin que conozcamos ni siquiera los extremos del sumario?
13: La Unión Europea aprueba una política migratoria más dura.
7: Comisión, Parlamento y Consejo han pactado el nuevo reglamento de retornos para acelerar las deportaciones. También autoriza a los Estados miembros a disponer de centros de detención en países extracomunitarios, siguiendo el modelo que la Italia de Meloni aplicó en Albania.
13: El gobierno aprueba el nuevo estatuto marco para los sanitarios.
7: Lo decías tú, Pilar, sin contentar todavía a los médicos porque piden una norma laboral solo para ellos. Por eso mantienen la huelga convocada entre el 15 y el 19 de junio y anuncian además una gran protesta ante el Ministerio de Sanidad para el lunes día 15.
13: Hablando de protestas en la educación, irán a más.
7: CESIF, el sindicato más representativo en la función pública, ha anunciado movilizaciones con posible huelga desde septiembre en toda España. Mario Gutiérrez es el responsable de educación del sindicato.
10: La inversión en educación se la ha comido prácticamente la inflación. El poder retributivo del profesorado había perdido un 20%, una interinidad por encima del 30%, un informe PISA lamentable, unos datos de tasa de abandono escolar y paro juvenil, los últimos de la cola de la OCDE.
7: Esto mientras en la Comunidad Valenciana sigue la huelga, dura ya 3-4 semanas con acampada de los profesores incluida.
13: Esa protesta coincide con la selectividad, hoy arranca en 14 comunidades autónomas y en el caso de la Comunidad Valenciana la pregunta es si está afectando la huelga a la selectividad. En la Universidad Politécnica de Valencia, Pascual Claramonte, buenas tardes.
11: Buenas tardes, Pilar, por aquí todo normal.
12: Alba Reguero Peña.
3: Ainara Rodríguez Cortés.
11: La llamada al examen y los nervios que se trasladan al aula. El primero, lengua y literatura, ha salido bien.
12: Al principio con los nervios, pero luego ya te centras y al final lo terminas haciendo bien.
15: A mí el de castellano me daba miedo, sobre todo la literatura.
16: Me ponía un poco más nerviosa el apartado de sintaxis y morfología, pero ha sido fácil.
11: Sorprendidos algunos con el comentario de texto sobre la vergüenza hacia los padres en la adolescencia, si es inevitable o depende de factores. Otro foco hoy en Valencia, la Plaza de la Virgen, a pocos metros de la sede del gobierno valenciano. Allí continúa una acampada de docentes que amenaza con prolongarse y coincidir con la celebración del Corpus este mismo fin de semana. Desde el Ayuntamiento han pedido a la delegación del Gobierno que tome cartas en el asunto.
13: Y a partir de las 3 y 5, en la tarde de COPE, todo el deporte con José Luis Corrochano. Buenas tardes.
18: Pilar, buenas tardes. La cita deportiva del día está en París, en Roland Garros, cuartos de final. El único español que nos queda, Rafa Jodar, contra uno de los favoritos a ganar el torneo, Alexander Zverev. El partido está a punto de comenzar. Elecciones al Real Madrid. El último anuncio lo ha hecho Enrique Riquelme. Raúl González sería su director deportivo si gana. Florentino Pérez acusa a Riquelme de mentir sobre la supuesta privatización del club y Riquelme dice que las elecciones son un referéndum sobre la propiedad del club. España, la selección está concentrada preparando el Mundial. Hoy 12 jugadores se han sometido a un control antidopaje y acaba de decir la alcaldesa de A Coruña que el césped de Riazor está en condiciones para el partido del jueves España-Irak. Y hoy comienzan los cuartos de final de la Liga CB al mejor de 3 partidos, Real Madrid-Tenerife a las 9 y UCAM-Murcia-Barcelona a las 7 de la tarde.
13: Gracias, Corrochano.
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13: ¿Cómo es posible que España tenga datos récord en afiliación a la Seguridad Social y que al mismo tiempo los datos del paro sigan siendo malos? Bueno, pues enseguida te lo vamos a explicar, ¿eh?, con los datos oficiales y con todo lo que hay detrás. Pero antes, lo que está por venir en la factura del gas y sobre todo en la factura de la luz. Como te llevamos contando estos días, desde esta semana el IVA pasa del 10 al 21%. Esto se traduce en que vamos a pagar un 15% más de media en la factura de la luz desde este mes, ¿eh?, desde el mes de junio. Y eso es solo el principio. ¿Qué podemos hacer para que no se nos dispare más todavía la factura con la subida de las temperaturas? Pilar García Muñiz, buenas tardes.
7: ¿Qué tal? Muy buenas tardes.
13: Irnos a una cueva en Atapuerca.
7: No nos queda otra, porque si no, es que es inevitable. Claro, llega el calor, utilizamos mucho más el aire acondicionado, que ya es imprescindible. Además, cada año, Pilar, desde antes, es que no el junio, es que en mayo, ya la semana pasada, teníamos temperaturas muy altas y estábamos enchufando ya el aire acondicionado. El IVA pasa del 10 al 21% porque se quita esa medida que utilizó el que impulsó el gobierno para paliar el encarecimiento de la energía por la guerra en Oriente Medio. Total, que esto significa que vamos a pagar más en nuestra próxima factura. Podemos llegar a pagar un 30% más al mes si no tenemos cuidado con el uso del aire acondicionado. Hemos preguntado cuáles son las claves para ahorrar al experto en energía Jorge Morales de Labra.
19: Con el decaimiento de las medidas fiscales, la clave para no arruinarse este verano con el aire acondicionado es saberlo, utilizarlo con cabeza. Entre ellos, es muy importante controlar la temperatura del termostato.
7: Pues vamos a tener que aprender a manejar bien el termostato y a no poner temperaturas por debajo de 22 grados, porque si no el aire acondicionado nos puede salir muy caro este verano. Luego, a partir de las 3, vamos a escuchar más consejos de este experto.
13: No me lo pierdo, porque todo consejo es poco. Gracias,
7: gracias.
13: Pilar Muñiz, buenas tardes. A partir de las 3 de la tarde, Pilarín en la tarde de COPE. Más cosas. ¿Quieres que te resuma de manera fácil lo que ha pasado en el mercado de trabajo en España durante el mes de mayo? Pues quédate con esta idea. España crea empleo, pero los desempleados apenas se benefician de ello. Es decir, que los parados siguen parados. ¿Y por qué se crea empleo? Porque somos más gente, más población activa, porque han llegado en los últimos 7 años a España casi 8 millones de personas. Por eso se explica que mayo haya terminado con 232.000 nuevos afiliados a la Seguridad Social y, sin embargo, el paro apenas haya bajado en 36.000 personas. ¿Quién aprovecha entonces esos nuevos empleos? Pues las personas que se acaban de incorporar al mercado laboral, que no estaban antes en el paro. ¿Todos extranjeros? No, todos no, pero sí prácticamente la mitad, lo que es un dato récord en la serie histórica de afiliación de personas que llegaron de otros países. Hay que decir, además, que el 36% de los nuevos empleos son del sector de la hostelería, lógico, cuando va a empezar el verano. En resumen, luces y sombras, como siempre, en nuestro mercado laboral. Y la pregunta, Marta Ruiz, jefa de Economía de COPE, buenas tardes.
1: ¿Qué tal? Buenas tardes, Pilar.
13: ¿Qué cabe esperar del empleo precisamente a lo largo de todo este verano?
1: Bueno, va a ser un verano récord para el turismo, una campaña que cada vez se alarga más, hasta septiembre podríamos superar los 42 millones de turistas extranjeros, así que hostelería, comercio y transporte van a reforzar con fuerza las plantillas. Desde Randstad calculan que se firmarán unos 800.000 contratos. Si nos centramos en junio, los analistas esperan que se creen entre 180.000 y 220.000 empleos y que el paro baje entre 40 y 60.000 personas. Persistiría, por tanto, Pilar, esa brecha que refleja que la creación de empleo se sostiene, como has explicado, más en ese aumento de la población activa y no en la salida de parados de las listas del SEPE. Ahí está una asignatura pendiente, la de las políticas activas de empleo, que no terminan de funcionar, y el reto de mantener este ritmo de creación de puestos de trabajo a la vuelta del verano. Ten en cuenta que menos de la mitad de los contratos que se han firmado en mayo han sido fijos, y en su mayoría el 80% a tiempo parcial o fijo discontinuo.
13: Esto de las políticas activas de empleo hay que darle una vuelta, ¿no?
1: Sí.
13: Porque llevan 40 años sin funcionar. Siempre es la misma coletilla.
1: Sí. Es Marta, hay que formar más en lo que está pidiendo el mercado de trabajo.
13: Eso, jefa de Economía de COPE. Gracias, Marta.
1: A ti, Pilar.
13: Bueno, tres claves más sobre los datos de empleo conocidos hoy. Primero, solo el 18% de los contratos que se firman son fijos a tiempo completo. Esto es, seguimos con mucha temporalidad. En segundo lugar, la brecha entre el paro registrado y el paro efectivo no deja de crecer. Es que hay diferentes tipos de parados desde que llegó este gobierno a Moncloa. Nos lo ha explicado el mediodía COPE, José Luis Fernández Santillana, director del Gabinete de Estudios de la Unión Sindical Obrera.
4: En términos de personas que están inscritas en los servicios públicos de empleo y que no están trabajando, coloquialmente parados, está más próximo a los 3,8 millones que a otra cosa. Ese es el dato real.
13: Y 31.000 personas firmaron más de un contrato indefinido dentro del mes de mayo, que ya me dirás tú lo que tiene de indefinido un contrato que dura días. Bueno, lo puedes ver en la web de cope.es. Ahora mismo quedan 3 días, 19 horas y no sé qué poquitos minutillos para que el Papa León XIV, Dios mediante, aterrice en Madrid. Esta mañana ha pasado por el estudio de aquí, de Herrera en COPE, una de las...

0: Papa y los que van a llegar. Y hoy hemos podido conocer más sobre los asistentes. Victoria Montaner, buenas tardes.
1: Buenas tardes, Pilar.
0: A ver, ¿cuál es el perfil de los asistentes?
1: Pues mira, la mayoría españoles, el 97% de los inscritos. Más mujeres que hombres, muy ilusionados con la visita, pero con poco conocimiento sobre el Papa León. Este sería el perfil así a grandes rasgos, según la encuesta de GAD3 a más de 10.000 inscritos. Lo primero que destaca es el enorme entusiasmo. 9 de cada 10 aseguran que viven con mucha ilusión esta visita. Narciso Michavila es el presidente de EGAD3.
2: La mayoría de ellos se han enterado de la visita, se han organizado a través de sus movimientos o su parroquia, etcétera. Redes sociales, luego. El 41% va a acudir con un grupo o asociación religiosa, luego hay un tercio que acuden con su propia parroquia y otro tercio con familiares, y luego hay una proporción muy parecida que van a venir con amigos.
1: Y ahora bien, porque hay un dato llamativo, aunque la valoración es muy positiva, un 57% confiesa que conoce poco al Papa, su biografía o su mensaje. Aún así lo definen como una figura clara, cercana y capaz de combinar tradición y modernidad. En cuanto a las motivaciones, muchos acuden por vivir y compartir la fe, pero también por hacerlo en comunidad, con familia y amigos. Y sobre todo hay expectativas pues muy concretas, porque los fieles quieren que el Papa les hable de jóvenes y futuro, familia y vida, educación, valores y también libertad religiosa. Y Pilar, una de las preguntas de esta encuesta ha sido: ¿qué le dirías al Papa si tú tuvieras la oportunidad de hablar con él? ¿Tú qué crees que ha sido la respuesta?
0: ¿Cuál ha sido la respuesta?
1: Pues mira, una palabra muy concisa y muy clara: gracias, ha sido la más repetida.
0: Ah, pues mira qué bien, o sea que muchos también vienen para ver al Papa. Claro, es que es una oportunidad histórica. Gracias, Victoria.
1: Gracias.
0: Por cierto, que sabemos las cifras económicas de este viaje, el impacto que va a dejar la visita del Papa en España es de 150 millones de euros, es decir, ese impacto es 6 veces mayor que los gastos que supone la visita. ¿Cuánto cuesta? Bueno, pues mira, el 80% sale de benefactores privados, recursos de las diócesis, de donaciones de los fieles, el 20% restante de las administraciones públicas. Son 25 millones de euros.
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11: Hola, ¿qué tal? ¿Cómo estás? Buenas tardes. Ha comenzado la prueba de acceso a la universidad y este ha sido uno de los

0: Sonidos del día.
1: Está pintando porque...
2: Dale, por mí. Sí. Pero me parece bien que pites, ¿sabes?
0: La persona a la que escuchabas es nuestra compañera Ana Sánchez y le pitaba el detector de dispositivos tecnológicos con el que las autoridades educativas pretenden localizar dispositivos con los que poder copiar y, sobre todo, disuadir de su uso en los exámenes de la prueba de acceso a la universidad. Aquí mismo, en COPE Andalucía, hablando con un experto ayer mismo, pues nos enteramos de la cantidad de dispositivos tecnológicos avanzadísimos que hay para intentar copiar. Entonces, uno de los grandes objetivos este año es disuadir de su uso a los casi 53.500 alumnos andaluces que están participando en la antigua selectividad. Bueno, pues ese es el sonido del detector que parece que ha sonado poco. Le sonaba a Ana porque tenía el teléfono móvil encendido, pero ella estaba haciendo su función de periodista y por lo tanto no estaba haciendo el examen. Es la convocatoria más numerosa de la historia. Todos los alumnos están repartidos en 138 sedes entre facultades, centros adscritos e institutos de enseñanza secundaria. Ha comenzado la PAU en Andalucía y hasta pasado mañana todos estos alumnos se enfrentan a pruebas decisivas para elegir lo que quieren ser. A Julia se le está dando bastante bien. La hemos conocido en la sede del rectorado de la Universidad de Sevilla.
3: Pues muy bien, muy contenta. Pues relaciones laborales y recursos humanos, necesito un 6 de nota y a ver, lo estoy afrontando bien. Creo que los nervios es lo peor que te puede pasar. Por lo que estoy muy contenta porque lo llevo muy tranquila. Estaba deseando, quería que acabase ya, que empiece el verano como tal y disfrutar porque estos días son insufribles, vamos. Yo creo que bastante bien, me lo he preparado mucho y la verdad que muy contenta.
0: Ya recogiendo los frutos de haberse lo preparado, de haber trabajado Julia, que le quedan 2 días al igual que al resto de alumnos y después a disfrutar del verano y ya veremos qué nota sacan para su acceso a la universidad. 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
0: Quiero que conozcas un dato, el dato del paro del mes de mayo, porque Andalucía sigue una tendencia y es una buena noticia, empujada siempre por el sector servicios, a las puertas del verano, con la temporada de playas ya en marcha. El sector servicios vuelve a tirar del dato del paro en Andalucía. El paro registrado en nuestras oficinas de los servicios públicos de empleo bajó en más de 9.000 personas en el mes de mayo. Nos situamos ahora mismo en una cifra del paro de algo más de 548.000 personas. 548.000 personas desempleadas, según los datos del Ministerio de Trabajo. La comunidad andaluza lidera la caída del paro a nivel nacional. No es la primera vez, de hecho es el segundo mes consecutivo. Una buena forma de ver cómo evoluciona el paro, porque es verdad que hay estacionalidad, llega el verano, se hacen más contratos en el sector servicios, pero escucha este dato. Una buena forma de saber cómo evoluciona el descenso del paro es fijarse en el dato del año pasado a estas alturas. El dato interanual. Rocío Blanco, consejera de Empleo en Funciones.
11: Si miramos un año atrás, esta comunidad autónoma tiene hoy 57.744 desempleados menos que en mayo del 2025, una tendencia que se mantiene desde mayo del 2021. Dicho de otro modo, cerca de 160 personas han encontrado trabajo cada día del último año.
0: Faltan ahora 6 minutos para las 3 de la tarde. El Partido Socialista de Andalucía ha salido al paso de las informaciones que conectan su ofensiva judicial contra el gobierno andaluz de Juanma Moreno con la actividad del denominado Comando Leire. La información la ha publicado hoy el diario ABC. Ha sido cuestionada por el PSOE, que esa información pues sitúa dentro de la trama la querella contra el gobierno de Juanma Moreno y el SAS por presuntas irregularidades en los contratos de emergencia del SAS una vez había terminado el periodo de emergencia de la pandemia del COVID. A este caso le dio carpetazo la justicia y, según la información que hoy publica ABC, la querella estaría dentro de los planes para presionar al PP con una ofensiva judicial. A partir de aquí quiero que escuches primero a Beatriz Jurado, del PP de Andalucía.
4: Que al Partido Socialista lo único que le ha interesado es trabajar desde su cloaca, desde lo más indigno de la política, para con los recursos públicos atacar, denostar al gobierno andaluz y a Juanma Moreno para intentar sacar un rédito político.
0: Bueno, como te digo, el PSOE de Andalucía ha negado de forma tajante que sus querellas por los contratos de emergencia respondiesen a instrucciones externas o a una estrategia coordinada con terceros. ¿A qué se refieren con los terceros? Pues a un señor que está en la cárcel, al señor anterior secretario de organización del PSOE, Santos Cerdán. En este contexto, hoy ha reaparecido por primera vez después de las elecciones María Jesús Montero. El pasado 17 de mayo cosechó el peor resultado en la historia del PSOE andaluz y hoy ha confirmado que recogerá su acta de diputada para ser jefa de la oposición en el Parlamento que se constituye el próximo 11 de junio. Está por aquí Yolanda Aguilado. Hola, Yolanda, ¿cómo estás? Buenas tardes.
12: ¿Qué tal, Dani? Buenas tardes.
0: El caso es que María Jesús Montero también se ha referido a la cantidad de casos que se investigan ahora mismo en torno al Partido Socialista, en torno a la SEPI, de la que ya fue jefa como ministra de Hacienda, y del caso Leire también. ¿Qué ha dicho María Jesús Montero?
12: Bueno, pues la que fuera mano derecha de Pedro Sánchez en el gobierno se desmarca de Santos Cerdán, el que fuera hombre fuerte de Sánchez en el Partido Socialista. También se desmarca de la exmilitante socialista de la Fontanera, Leire Díez. María Jesús Montero se queja de la investigación que rodea al PSOE. Habla de intereses en esa investigación y dice que ella quiere conocer el secreto de sumario del caso.
13: ¿Y cómo es posible que además el paraguas de esa información fuera que el Partido Socialista estaba investigado por financiación ilegal? Cosa que era falsa, rotundamente falsa. Por eso creo que, igual que se investigaron otras filtraciones, es de justicia que también se estudien quién está filtrando de forma interesada para crear insinuaciones, para crear clima de desconfianza, sin que conozcamos ni siquiera los extremos del sumario.
12: Declaraciones que ha hecho la primera vez que la vemos tras el batacazo electoral del PSOE en Andalucía. 2 semanas han pasado de las elecciones autonómicas y de la campaña electoral, la ni campaña en la que María Jesús Montero, recordemos, se deshacía en elogios hacia Zapatero, hoy imputado por corrupción.
0: Vaya reaparición de María Jesús Montero, con muchos frentes abiertos a las 8:10, la última hora de Andalucía, con Yolanda Aguilado en la linterna de Cope Andalucía. Gracias, Yolanda. 3 minutos para las 3.
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15: Mató a su primer hombre antes de los 16.
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0: Venga, pues con Loquillo nos vamos. 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
19: El primer ministro Netanyahu fue el instigador de la guerra contra Irán y es el gran obstáculo para acabar con el conflicto. En las últimas horas, Trump ha hablado con Netanyahu para instarle a que deje de atacar el sur del Líbano, pero el primer ministro israelí no tiene intención de detener su ofensiva. El escenario ha cambiado radicalmente en Oriente Próximo en los últimos meses y Netanyahu no quiere reconocerlo. La operación Furia Épica contra Irán se ha convertido en un desastre épico. Los Estados Unidos están deseando marcharse de la región. Todo indica que se va a formar una coalición de estados árabes que, más allá de sus diferencias, querrán aislar a Tel Aviv. Los acuerdos con Arabia Saudí, por ejemplo, serán difíciles de mantener. La intención de Netanyahu en el Líbano es garantizarse una franja de seguridad y desarmar a Hezbollah, pero lo que está provocando con sus operaciones es debilitar al gobierno libanés, el único que realmente puede llevar a cabo el desarme de la milicia chiita si se le da tiempo y recursos. Netanyahu ha tenido un gran apoyo popular en la guerra contra Irán, pero ahora los israelíes tendrán que hacer cuentas con lo ocurrido. Estados Unidos no va a realizar la labor de rescate en Tel Aviv. Esa labor solo la pueden llevar a cabo sus ciudadanos. Tienen por delante las elecciones parlamentarias de octubre. Es la oportunidad de construir un gobierno que frene la violencia de los colonos en Cisjordania, que apueste por una verdadera solución para Gaza, que llegue a una forma de entendimiento con los países que lo rodean y deje de soñar con la construcción de un gran Israel recurriendo a una nueva colonización.
20: Son las 3, las 2 en Canarias.
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20: La moción de censura instrumental que Alberto Núñez Feijóo ha puesto sobre la mesa sigue centrando la actualidad política en nuestro país. La idea del líder del PP es sencilla de explicar, aunque difícil de ejecutar. Quiere reunir los apoyos necesarios para desalojar a Pedro Sánchez de la Moncloa y convocar elecciones generales de forma inmediata. Feijóo sostiene que hay una mayoría suficiente en el Congreso. Habla de al menos 184 diputados que ya no quieren que la legislatura continúe como hasta ahora. Y por eso insisten que Junts y el PNV deberían facilitar una moción de censura que no tendría como objetivo formar un gobierno estable del Partido Popular, sino dar paso a las urnas. Pero Junts ha respondido a su manera. Su secretario general, que es Jordi Turull, ha retado a Feijóo a ir a Waterloo y negociar directamente con Carles Puigdemont si de verdad quiere hablar en serio de esa moción.
21: El senyor Feijóo, si té una proposta seriosa d'una moció de censura instrumental i té una oferta Junts, aquesta reunió s'ha de fer a Waterloo.
20: Feijóo ha contestado esta mañana desde Barcelona en un acto con empresarios catalanes, intentando marcar distancias con esa invitación a Waterloo. El líder del PP ha defendido que no busca atajos ni acuerdos imposibles, sino una salida política a una legislatura que considera agotada.
22: No sé qué harán otros. No pretendo remover conciencias. No busco atajos porque lo que conviene atajar es la situación del país. Y no vengo a pedir favores ni tampoco a regalarlos. A lo que vengo es a defender la necesidad de un proyecto limpio.
20: Y hoy comienza la selectividad en la mayor parte de España. Ayer ya lo hizo en Madrid y en Cataluña lo hará el próximo 9 de junio, pero hoy lo hace en el resto de comunidades autónomas. Por cierto, al final son 13 comunidades las que se han sumado al uso de detectores de frecuencia para evitar que los alumnos usen aparatos para copiar, como los famosos nanopinganillos, que son tan diminutos, tan pequeños, que son completamente imperceptibles. Con un pinganillo, eso sí, no tan sofisticado como los de ahora, copió Pedro en un examen en la universidad y la jugada le salió mal.
23: Era un examen de recuperación que no necesitaba para el último año de carrera. Yo no entendía ni una sola palabra de lo que era la asignatura esa y dije, no me queda otra que contratar un pinganillo de esos que había de la época, que eso era un transistor. Empieza el examen y cuando el tío se pone a leer el temario, no habíamos controlado bien el volumen del auricular y se escuchaba como si estuviera escuchando un partido de fútbol.
20: Te imagínate en esa clase que intentas copiar de manera silenciosa, sigilosa, y parece que tienes un transistor, como cuenta Pedro. Luego, más tarde, vamos a conocer cómo terminó esta historia, pero te puedes imaginar, ¿no?, que se tuvo que presentar a septiembre. Y también vamos a conocer cómo funcionan estos detectores de frecuencia que se han empezado ya a usar para evitar trampas en los exámenes. Y estamos a 4 días de que el Papa León aterrice en Madrid, pero ya están aquí los dos papamóvil que va a usar el pontífice, el Papa, en nuestro país. Dos vehículos que se encuentran ahora mismo bajo custodia de la Policía Nacional. Son eléctricos, por supuesto de color blanco, blindados y con un diseño, te avanzo, bastante moderno. Hoy en la tarde vamos a hacer un recorrido por los papamóvil de la historia y vamos a conocer cómo han ido evolucionando en estética, en funcionalidad y, por supuesto, en seguridad, la seguridad para proteger al jefe de la Iglesia Católica. Pues la visita del Papa León a España, que se está preparando como un acontecimiento multitudinario con merchandising incluido. Hay camisetas, hay tazas, hay gorras, llaveros, rosarios, pulseras, bolsas de tela. Y es que a todos nos gusta, ya sea un evento, un concierto, un viaje, volver con algún recuerdo o algún souvenir. ¿Cuál es el souvenir, recuerdo o artículo de merchandising más raro, más curioso que has comprado? Es la pregunta que hoy hacemos a los oyentes, Rosa.
1: Buenas tardes, gente Pilar. Yo creo que seguimos comprando, ¿no? De los viajes donde vamos.
20: Claro, estuve en Benidorm y me acordé de ti.
1: ¿Ves? Por supuesto. ¿Y qué pasó de esos platos de cerámica que todos tenemos colgados en la pared de casa de nuestras madres? Eso sí, ya no se lleva tanto, pero es verdad que somos mucho de imanes en la nevera y de todas esas cosas, y sobre todo pues de estar presente, porque cuando ocurre algo importante, pues ahí vamos a comprar el recuerdo.
2: Hola, Toñi de Madrid. Pues vamos a ver, a mí me cogió la boda de la Lady Di, me cogió en Londres, porque estaba allí estudiando y demás. Bueno, pues tengo todos los merchandising, todo, camiseta, la gorrita, el sombrerito, lo otro. Mira, y todavía me dura, de verdad. Venga, un beso.
1: Bueno, a veces por ilusión y otras veces nos dejamos llevar y se nos va de las manos, todo el tema,
20: sí,
1: de merchandising.
20: Acabamos con una biblioteca de cosas, de titos,
1: que
20: ¿no?
1: yo estuve allí.
20: De titos que dicen por Navarra o de pongo, si esto dónde lo pongo, que no sirven para nada, pero pues, nos gusta traernos recuerdos, claro.
1: Sí, de eso hablamos hoy en el 607-15-0602.
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20: Corrochano, ¿qué tal? Muy buenas tardes.
24: Pilar, ¿cómo estáis? Buenas tardes.
20: La cita del día está en París con el único español que nos queda en Roland Garros.
24: Rafa Jodar, 19 años, primeros cuartos de final de un gran slam contra un grande Alexander Zverev. Allí estamos, en la pista central de Roland Garros. Acaba de comenzar el Jodar Zverev. Ángel García.
25: En la Felicia Trier, en nuestra pista de tantas ilusiones y tantas alegrías, hoy el español se llama Rafa otra vez, sí, pero no Nadal, sino Jodar, 19 años, madrileño, y en su segundo Grand Slam están jugando sus primeros cuartos de final, que se dice pronto, algo que no hizo ninguno de los grandes. Llevamos ya, corro, 17 minutos de partido y no te lo vas a creer, solo se han jugado dos juegos. Larguísimo el de Rafa Jodar al servicio, se lo acabó llevando el nuestro. Larguísimo también el de Zverev con su saque, se lo ha llevado el alemán. Así que empate a un juego, primer set, cuartos de final de Roland Garros.
24: Volveremos a París ahora, las elecciones del Real Madrid, Florentino Pérez, Enrique Riquelme. El debate está en el modelo del club.
26: El club está en venta y nosotros, nuestra candidatura, no lo vamos a permitir. Necesito, por favor, que los socios den su palabra y el próximo domingo vayan a votar, lo que quieran votar, pero que voten, por favor. Necesitamos, es el referéndum el próximo domingo. Son las últimas elecciones del Real Madrid.
27: Mientras yo sea presidente del Real Madrid, este club va a seguir siendo siempre de sus socios. Es rotundamente falso que se vaya a privatizar al Real Madrid. Muchos clubes han acabado en manos de fondos privados o en personas particulares. Dejen de mentir. Mientras yo esté aquí, eso no va a pasar. Vamos a hacer exactamente lo contrario. Vamos a blindar el club para que nunca tenga otro dueño que no seamos los socios del Real Madrid.
24: El último anuncio de una candidatura viene de la de Riquelme. Ya tiene director deportivo, Arantxa Rodríguez.
28: Que continúa con su campaña. Esta mañana estaba en Barcelona, donde atendió a varios medios catalanes, además de reunirse con las peñas y socios del Real Madrid en Cataluña. Ha explicado la noticia que lanzaba anoche a última hora de la incorporación de Raúl a su candidatura como director deportivo. Ha recordado que el miércoles va a dar el nombre de otro jugador que llegaría si sale elegido y no ha perdido la ocasión para criticar una vez más la gestión de Florentino Pérez.
26: Hay muchas cosas que no estábamos de acuerdo y había una línea roja clara que se ha ido negando ya hasta ahora, ya que es lo innegable en mitad de la campaña, que es la venta del club. Aquí parece que siempre hay un culpable, siempre estaba, si no era la UEFA, la FIFA, el Barcelona, y en este caso, cuando estabais totalmente caos, él os dio la mano, os financió y nos acabáis de ganar dos ligas.
4: ¿Y se ha escondido del caso Negreira hasta ahora?
24: Florentino Pérez, ayer con los socios, segunda comparecencia de la campaña, titulares que dejó Melchor Ruiz.
6: Se dio un baño de masas en Toledo ante los peñistas a los que avisó que no se dejen engañar por las mentiras del otro candidato. Insistió que no es verdad que el Real Madrid se vaya a privatizar y que mientras él sea presidente los socios serán siempre los dueños del club. Dijo que se van a fichar a jugadores importantes para la próxima temporada del proyecto de Riquelme, del que no mencionó, dijo solo conlleva gastos y nos llevaría a la ruina, y también sorprendido con que Riquelme critique el estadio Santiago Bernabéu y sobre todo que se haya puesto de perfil en el caso de Negreira.
27: Qué blandito es cuando habla del mayor caso de corrupción de la historia del fútbol y del deporte. Aquí les quiero decir que no voy a parar hasta que se depuren responsabilidades de un caso que ha manchado para siempre al fútbol español, porque esas sospechas serán eternas si no se establece lo que ha ocurrido. ¿Y qué han hecho los señores de la Liga y de la Federación de Fútbol? Absolutamente nada. Se ponen de perfil como el candidato y bueno.
24: Acaba de emitir la Junta Electoral un comunicado sobre las elecciones. ¿Qué dice, Arancha?
28: Muy duro comunicado donde responde a las dudas sembradas por la candidatura de Enrique Riquelme, asegurando que Florentino Pérez manejaba a su antojo el censo electoral del club y por la desconfianza expresada también por Riquelme por la custodia del voto por correo. La Junta Electoral afirma con dureza que no ha facilitado el censo a nadie, que está disponible para las dos candidaturas, y en cuanto al voto por correo recuerda que se pueden designar interventores por parte de las candidaturas en la sala habilitada para el custodio de los votos. Finaliza el comunicado pidiendo respeto.
24: Ahora, la selección española. España, Luis de la Fuente, preparando el Mundial. Antes el jueves, España y Irak en Coruña. Pero ¿cómo ha sido el día de España, Miguel Ángel Díaz?
7: Doble sesión a puerta cerrada, la programada para el día de hoy, en el que se espera la llegada de Mikel Merino. Esta mañana, 12 internacionales han sido sometidos a un control antidopaje por parte de la Comisión Española de la Lucha Antidopaje. Siguen sus procesos de recuperación Lamine Nico y Víctor Muñoz, que estarían disponibles para el segundo amistoso, el de Puebla, aunque lo más probable es que De La Fuente le reserve para el debut ante Cabo Verde. Hoy se han presentado dos nuevos patrocinadores, en uno de ellos han estado el tercer capitán Ferran Torres y Pedro Porro, que reconocen que se va acercando la cita y que sienten presión.
8: Al final es verdad que hay presión, no lo vamos a negar, representamos a la ilusión de todo un país, que para nosotros pues tenemos ese punto de presión que en gran parte nos gusta, porque al final nos gusta pues asumir riesgos y hacer felices a la gente y que sepan que por nuestra parte lo vamos a dar todo.
9: Tenemos una presión, pero yo diría que es una presión muy, muy bonita, ¿no? Porque detrás de ti tienes todo un país con esa ilusión, ellos se merecen una gran alegría por parte de nosotros.
24: El jueves en Coruña, en Riazor, España, irá. ¿Cómo está el césped, Pepe Torrente?
10: Pues se sigue trabajando, corro en poner el césped a punto tras la invasión que produjo desperfectos como trozos de campo arrancados, el círculo central dañado o alguna boca de riego estropeada, pero el partido se va a jugar. Así lo confirman José Núñez en El Partidazo, que es el responsable de infraestructuras del Deport, como la alcaldesa de A Coruña, Inés Rey. El combinado de Luis de la Fuente se podrá enfrentar el jueves a Irak en el estadio de Riazor.
24: Miguel Ángel, ya tenemos dorsales. Lamine llevará el 19.
7: Recordemos que los dorsales se eligen por internacionalidades. Pubil, el único que falta por debutar, va a llevar el 2. Gaby, como ya sucedió en el Mundial de Qatar, va a lucir el 9. El 10 sigue siendo propiedad de Dani Olmo y Lamine se tiene que conformar con su 19. El 7 ya es propiedad de Ferran Torres y el 17 será de Nico Williams, que dejó el 11 a Jeremy Pino. De los nuevos, el 25 será para Víctor Muñoz y el 26 para Borja Iglesias. A Dani Olmo se le ha preguntado hoy cómo se están portando en la concentración dos inseparables como Lamine y Nico.
11: Tienen muy mala fama estos dos, que no entiendo. No, ellos ya son mayorcitos, o sea, de puertas para afuera pueden parecer muy activos, que lo son, pero luego ya. Y los 26 jugadores somos profesionales, sabemos lo que tenemos que hacer para rendir al máximo en los entrenamientos, en los partidos, así que cada uno es responsable de lo suyo y ellos lo son de lo suyo también.
24: Ahora cosas de casa, este es Enrique Cerezo hablando sobre el futuro de Julián Álvarez.
12: Julián, pues te lo digo y te lo explico. Yo lo que siempre digo, Julián, es un jugador del Atlético de Madrid, no solamente por esta temporada que ha pasado, sino también por otras muchas. Nosotros llevamos trabajando continuamente y trabajamos continuamente en nuestro equipo técnico para traer a los mejores jugadores a nuestro equipo, y en eso estamos. Y todavía, hasta el mes de agosto que empieza la liga, todavía queda mucho tiempo para poder buscar, ver y
24: Santi Duque, ¿dónde está Julián Álvarez?
13: El futbolista corro se encuentra ya concentrado con la selección argentina en el cuartel general de la albiceleste en Kansas City. Julián llegó el pasado domingo con el grueso de la delegación y ayer realizó su primer entrenamiento ya recuperado de sus molestias bajo las órdenes de Lionel Scaloni. El delantero se centra en el Mundial y aparca de momento su futuro, dejando estos asuntos en manos de sus representantes. Recordemos que Argentina disputará dos amistosos ante Honduras e Islandia antes del debut en la Copa del Mundo el 16 de junio ante Argelia.
24: Julián Álvarez, objetivo del Barcelona, como lo es también Bernardo Silva y Dubadía.
0: Bueno, todavía no está cerrado. En el Barça son optimistas. Tiene el sí del jugador y de Hansi Flick. Es un jugador que gusta, primero porque llegaría libre del City y segundo porque daría descanso a jugadores clave y también puede ser titular. Es una operación de mercado que encaja en el perfil económico, ya que Bernardo Silva estaría dispuesto a rebajarse gran parte de su ficha para fichar por el Barça. Antes tiene que empezar la operación salida. Ansu Fati, Casadeo y Bardaggi son los que tienen más números de salir este verano.
24: En el Sevilla la discusión es la no compra del Sevilla por parte de Sergio Ramos, que se defiende. Víctor Fernández.
14: Sergio Ramos defendió ayer su oferta en una multitudinaria rueda de prensa. Se mostró serio y contundente. No entró a responder las duras acusaciones lanzadas en un comunicado por los accionistas, que sorprendieron con su nueva alianza con José María del Nido Benavente, que ha sido el enemigo número uno estos últimos años. Asegura que su oferta es potente, que tiene fondos ilimitados y que está dispuesto a retomar las negociaciones.
15: Nosotros seguimos aquí, y yo sigo en Sevilla, que queremos seguir negociando y que nos gustaría recibir algún tipo de comunicación en este sentido de los accionistas para seguir avanzando en un proceso que entendemos que es muy necesario. En cualquier caso, esperamos que si no recibimos ninguna comunicación más, sea porque los actuales accionistas cuentan con una oferta en su conjunto muy superior a la nuestra.
24: Enseguida, noticias de banquillo.
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24: Banquillos por confirmar. En el Getafe, ¿cuándo es la reunión Ángel Torres-Bordalás? Gema Santos.
30: Esta semana, por fin esta semana, está previsto que se reúnan los dos sobre la mesa la renovación del entrenador. Como venimos contando, Corro, sí que hay posibilidades de que Bordalás se quede en el Getafe, pero va a depender mucho de lo que le ofrezca el presidente. Y más que un tema económico o contractual, que también es más un tema de proyecto, por lo mal que lo pasó este año pasado. El que ya ha renovado es David Soria, es oficial, que ha firmado 4 años más, hasta 2030.
24: En el Rayo, Carlos Ganga, noticias del sustituto de Íñigo Pérez.
31: Mientras el Villarreal presenta esta tarde a Íñigo Pérez, en el Rayo son horas decisivas para saber quién va a ser su sustituto. Los candidatos de los que todo el mundo habla son Yagoba Arrasate y Carles Martínez, el entrenador del Toulouse, que ha acabado noveno en la Liga Francesa. Dos candidatos que tienen más equipos detrás, de ahí que se esté demorando la decisión. Pero en cualquier caso, Martín Presa quiere estar seguro antes de atar al nuevo inquilino del banquillo de Vallecas.
24: En el Elche buscamos sustituto de Eder Sarabia, Cristian Egea.
32: El Elche continúa sin entrenador de momento en el banquillo. El dueño de la entidad franjiverde llegará desde México esta semana para intentar dejarlo zanjado antes de que comience el Mundial. De momento, el mejor posicionado es Hernán Crespo, aunque García Pimienta también gusta como una de las opciones por la continuidad en el fútbol de Eder Sarabia.
24: En Osasuna, Alberto Sanz, sustituto de Lichi.
33: Pues ya tienen una lista muy reducida, hay menos de 5 nombres, son optimistas en cerrarlo en breve y uno de los nombres que está en la lista y muy bien posicionado es el de Carles Martínez, el que ha sido entrenador del Toulouse.
24: En el Villarreal esta tarde se presenta Íñigo, Juan Igual.
34: Pues se pone ya manos a la obra, corre Íñigo Pérez en el Villarreal, ha llegado ahora a mediodía a la Ciudad Deportiva para empezar ya a trabajar y confeccionar la plantilla de cara a la próxima temporada, y es que hay que recordar que firma un contrato para las próximas 3 temporadas y que esta tarde hablará por primera vez como entrenador del Villarreal en su presentación en el Estadio de la Cerámica.
24: Ahora, noticias del Mundial. Sobre todo partidos amistosos, por ejemplo, Colombia esta madrugada ha goleado a Costa Rica. Rubén Vasco, victoria de Colombia.
35: La selección liderada por el extremo Luis Díaz venció anoche por 3-1 a Costa Rica en su último partido en tierras colombianas antes del Mundial. También fueron titulares 2 jugadores que conocemos bien en la Liga, el Cucho Hernández y Johan Mojica. Así que ojo con Colombia, que podría ser una de las tapadas en el Mundial.
24: Turquía golea a Macedonia.
1: Jansson, ¡chute!
13: Y volvió Güler, Luis Munilla.
2: Una Turquía muy convincente goleó 4-0 a Macedonia del Norte con un gran partido del joven atacante del Eintracht, Şan Uzun. El seleccionador Montella no corrió riesgos con Arda Güler, que jugó la última media hora con buenas sensaciones, dejando atrás la lesión en el bíceps femoral. Turquía, que empató con España, recordamos, en noviembre, apunta maneras para el Mundial, selección con mucho talento joven, que jugará el domingo en Miami su último amistoso ante Venezuela.
13: Noruega golea a Suecia sin Haaland, Javier Pascual.
35: Sí, corro. Noruega no necesitó ni a Haaland, que vio el encuentro desde la grada, ni a Odegaard, que todavía no se ha incorporado a la concentración tras disputar el pasado sábado la final de la Champions ante el PSG para vencer este lunes en Oslo por un claro 3-1 a Suecia gracias a un doblete de Larsen. Nilan, el guardameta del Sevilla, disputó los 90 minutos mientras que Sorloth fue titular y jugó 60.
13: Bruno Casar, Austria pierde a su líder.
34: Sí, duro varapalo para Austria, que pierde a su estrella Christoph Baumgartner. Para el Mundial ayer, en el calentamiento previo a la victoria 1-0 en el amistoso ante Túnez, sufrió una lesión muscular que le deja fuera de la cita mundialista. Punta corro que para hoy tenemos otra ristra de amistosos a las 6, Bélgica-Croacia, a las 7, Marruecos-Madagascar, a las 9 menos cuarto, Gales-Ghana.
13: El martes debe jugar en la línea en Cádiz, Congo, pero preocupa el ébola. ¿Qué pasa con el Chile-Congo, Rubén López?
3: El partido sigue totalmente en el aire, corro, tal y como ha confirmado la cadena COPE hace unos minutos con el propio alcalde Juan Franco, que sigue a la espera por parte del Ministerio de Sanidad de que tome las medidas oportunas que garanticen la seguridad de cara a ese partido. En riesgo por el brote de ébola en el Congo de cara a ese choque que tendría que disputarse en el Estadio Municipal de la Línea el próximo 9 de junio. Así las cosas, y si no llegan esas medidas por parte del Ministerio de Sanidad, el alcalde amenaza con impedir la disputa de este encuentro amistoso.
13: Enseguida, Jodal en París.
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13: Cuatro de fútbol antes de Jodar, la selección española, las campeonas del mundo, preparan el partido contra Inglaterra en Mallorca, Jordi Jiménez.
7: Segundo día de trabajo de España en la ciudad deportiva del Mallorca antes de la cita del viernes en Somos contra Inglaterra para la clasificación del Mundial, con cálida acogida en el único entrenamiento abierto al público para ver una España con cuatro jugadoras mallorquinas. Además, una de ellas, Patri Guijarro, muestra la motivación del grupo por ganar este partido y ve esta rivalidad con Inglaterra casi como un Barça-Madrid.
8: Casi ya de las veces que los he enfrentado contra ella me recuerda casi a un Barça-Madrid, casi un pequeño clásico en selecciones, pero las dos selecciones somos muy ambiciosas y bueno, venimos como bien dices, de ganar todos los títulos y sería, vamos, el año perfecto poder ganar los dos partidos que nos quedan y poder clasificarnos, sería algo perfecto.
13: José Luis Gil, Andrés Iniesta se pone a entrenar.
9: El Gulf United es un equipo más de media tabla de la segunda división de Emiratos, pero pasa a la historia como el primer club de Andrés Iniesta como entrenador. Tras colgar las botas en octubre del 24, el manchego inicia su etapa en los banquillos en Dubái, con un firme propósito: adquirir experiencia y seguir su formación en busca de la licencia pro.
13: Dos noticias en segunda: el leganés Santi Duque cambia de propiedad.
10: Blue Crow Corro se marcha del Lega tras 4 años y vende sus acciones a 885 Capital, empresa dubaití que ya el pasado octubre había adquirido el 15%. El nuevo presidente será el que hasta ahora era vicepresidente, Eduardo Cosín, que hoy en su presentación ha anunciado que la intención del nuevo grupo es construir un proyecto sólido y más cercano, que todas las decisiones se tomarán desde Leganés y que el equipo pepinero será el único club de 885 Capital.
13: Noticia en el Burgos: Luis Miguel Ramis, su entrenador, ha anunciado que deja el club. Y volvemos a París, allí está jugando Rafael Jodar contra Alexander Zverev. ¿Cómo marcha el partido, Ángel García?
20: Y esos aplausos son para Rafa Jodar, que acaba de romper el servicio de Alexander Zverev. Ojo, que empieza pegando el español, el chaval madrileño de 19 años, que ha roto el servicio del gran favorito a ganar el título aquí. 4-2 primer set, Rafa Jodar en juego, el séptimo juego del primer set.
13: Comienzan los cuartos de final de la Liga CB, es al mejor de 3 partidos. A las 9 de la noche, el líder de la fase regular, el Real Madrid contra el Tenerife, Pilar Casado.
0: Así es, y el último precedente fue una victoria el pasado mes de abril del conjunto canario. El balance global 36-5 para el Real Madrid. Con solo un entrenamiento puede debutar Sissoko, que ya ha sido inscrito. De baja, Tavares, Lenny Garuba. Hay bajas en los insulares, también en el juego interior. Shermadini por problemas cardíacos y Fran Guerra, este último lesionado el pasado viernes en el tobillo.
1: A las 7 de la tarde comienza la serie UCAM-Murcia-Barcelona, Albert Díez.
4: Un duelo inédito en postemporada. El factor pista en una eliminatoria que recuerdo es al mejor de tres partidos es para los murcianos. UCAM se ha llevado los dos partidos de liga esta temporada. El Barcelona, el duelo de cuartos de la Copa, ese primer asalto, como apuntabas, a las 7 de la tarde.
1: En fútbol sala, Santi, tenemos ya la primera semifinal.
11: Barça y Movistar Inter se verán las caras en esa segunda semi tras solventar ambos por la vía rápida su serie de cuartos. Los azulgrana dejaron en el camino a Viñalbal y Valdepeñas, vencieron por 4-6, y los madrileños eliminaron al actual campeón Jimbi Cartagena al vencer por 3-2. En el otro lado del cuadro se igualaron las series Corro, así que habrá tercer partido entre el Pozo y Jaén y entre Palma y Manzanares.
1: Y este sonido que dejó ayer el partidazo por la noche, una entrevista de Ángel García con la leyenda John McEnroe sobre Carlos Alcaraz.
12: You are missing also Carlos Alcaraz, I think, yeah?
14: That's what I said.
12: Sí, como he dicho, me deprimió mucho lo de Carlos antes de venir a París. Me preocupó mucho. Aún estoy preocupado por él, así que quiero que vuelva pronto. Por favor, mándale mi amor.
14: I will do.
1: Así lo haré, le dijo Ángel García, pendientes de Carlos, pendientes de Rafa Jodar, que gana 4-2 en el primer set a Zverev en los cuartos de final de Roland Garros. Esto es lo esencial del deporte nacional e internacional. Pilar, enseguida contamos lo más cercano en su COPE más cercana.
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0: Señoras y señores, hola, ¿qué tal? Saludos, buenas tardes, bienvenidos a este Tiempo de Radio, en la mejor sintonía, en la de la cadena COPE de Málaga, que estamos puntuales a la cita para llevarte allí, a donde te encuentres, ¿no? La última hora del deporte malagueño, centrados en ese partidazo del domingo. Desde las 8 de la tarde te lo vamos a contar en el tiempo de juego de COPE más Málaga. Las Palmas Málaga, primera eliminatoria, partido de ida en el estadio de Gran Canaria. Ya saben, el Málaga es favorito. Bueno, en la plantilla del Málaga nadie lo va a decir, porque los dos partidos que tiene ahora mismo el Málaga ante el equipo canario son muy distintos a los dos que tuvo precisamente en Liga, donde el equipo canario no le marcó al Málaga. 0-1 ganó el Málaga con gol de Rafa la tercera jornada en Gran Canaria, y ganó 2-0 con goles de Murillo y de Joaquín aquí en la Rosaleda. Chupe, el pichiche del equipo y hombre clave en el ataque, hablaba de no ser favoritos.
1: Bueno, tenemos que centrarnos en hacer nuestro trabajo. Es verdad que la gente a lo mejor nos da un poco de favorito, pero tenemos que seguir lo que nos diga el míster, que es lo que nos ha llevado hasta el día de hoy a luchar por estos playoffs de ascenso a primera, y tenemos que trabajar mucho para intentar conseguirlo, que estoy seguro que lo vamos a conseguir.
0: Eso era lo que contaba precisamente el delantero cordobés del Málaga, que ha acabado la liga regular y todavía no ha acabado la temporada, que ha hecho 24 goles. También va a estar en esta eliminatoria el jugador del Almería, Sergio Arribas, que es por el que pelea por el pichichi máximo. Luego está esto de Herrero, el portero del Málaga, el capitán del equipo, que ha hablado de quitarle el balón a la Unión Deportiva Las Palmas. Tiene talento arriba, decía Funes. Bueno, pues Herrero dice que tienen que quitarle el balón.
2: Yo te diría que un playoff se juega con muchas cosas que no son solo fútbol, ¿no? Yo creo que todos lo sabemos, que los playoffs tienen un poquito más de todo lo que no es fútbol, ¿no? A partir de ahí tenemos que intentar marcar nosotros los ritmos. Las Palmas, pues en este caso, es un equipo que quiere el balón, ¿no? Solo hay que quitarle el balón.
0: Bueno, eso era lo que decía precisamente el portero del Málaga. Mañana vuelve el Málaga al trabajo. Mañana va a haber media day del equipo malaguista. Mañana va a haber media day del equipo malaguista ahí en La Rosaleda. Hablaba Loren también de no ser favorito. Eso es muy importante.
3: No, confianza ninguna. Esto es un playoff, lo que los tiene que servir un poco como referencia de lo que se puede hacer, pero no va a tener nada que ver. Va a ser dos partidos completamente diferentes a lo que hemos vivido. Pero confiamos en el equipo y vamos a pelearlo.
0: Bueno, va a pelearlo, ¿eh? Eso era lo que decía precisamente el director deportivo del equipo malaguista. Bueno, pues el Málaga, ¿no? Que ya está pendiente de ese partido en Gran Canaria. Ayer estuvo Manolo Lama, el líder, el bicho, aquí en Málaga. Dijo esto del Málaga.
4: Mira, yo lo digo no porque esté aquí en Málaga, es para quitarse el sombrero con el Málaga. O sea, es para quitarse un equipo que ha resurgido de las cenizas y que se ha basado en la cantera, es de chapó. O sea, lo que ha hecho el Málaga, la cantidad de talento que el Málaga ha sacado de la cantera, el Málaga ahora mismo podría sobrevivir solo vendiendo. Ya podría sobrevivir con lo que tiene. El Málaga tiene 4 o 5 futbolistas de primera división, pero de primera división, de equipos buenos. Luego tiene una afición, coño, que hasta las más malas estaba en la Rosaleda. Y luego tiene algo que yo creo que puedes tener administradores judiciales que lo hagan bien y que lo hagan mal. Y yo creo que habéis tenido mucha suerte.
0: Eso era lo que decía Manolo Lama. Ya lo puedes ver en nuestra página web, cope.es/Málaga. Y en baloncesto, pendiente de que el Unicaja, el equipo de Loquín 2, haga oficial lo que es ya un secreto a voces. La salida del entrenador, de Ivón Navarro, parece que con rumbo a Belgrado. La prensa, diversos portales de baloncesto le sitúan en el banquillo del Estrella Roja de Belgrado de Tyson Carter, el jugador que estuvo el año pasado a las órdenes especialmente de Ivón Navarro. Nos marchamos, más deporte, ya lo saben. De buenas tardes.

0: días para que el Papa León XIV aterrice en España y de avanzadilla ya están aquí los dos papamóviles que va a utilizar el Papa en sus desplazamientos por nuestro país. Llegaron en aviones del Ejército del Aire este pasado domingo, estos vehículos completamente blindados. Uno de ellos está listo ya en Madrid y el otro en Barcelona. Será el sábado sobre las 10:30 de la mañana cuando el Papa aterrice en la capital, en Madrid, donde le esperan 3 días con mucha actividad y con 2 actos centrales, una vigilia de jóvenes y una misa multitudinaria en la que se espera que asistan 1,5 millones de personas. Hoy se ha pasado por los micrófonos de Herrera en COPE el cardenal arzobispo de Madrid, José Cobo.
1: El Papa lo que quiere es venir a una gran ciudad, venir a una diócesis y desde aquí decir que tenemos horizonte, ¿no? Alzar la mirada para mirar a Dios, para mirar a dónde queremos ir, alzar la mirada para ver qué persona queremos construir y alzar la mirada para ver qué sociedad y qué ser humano estamos intentando dibujar, ¿no?
0: El cardenal Cobo hablaba también de ese gran reto logístico que supone sin duda la llegada de tantísima gente a la capital para asistir a este viaje, a las liturgias y a todos los actos que componen la agenda del Papa en Madrid. Y bueno, muchísima gente que va a estar lógicamente también presente en los actos que tienen lugar en Barcelona y luego las Islas Canarias, primero en Gran Canaria y posteriormente en la isla de Tenerife. Pues en plena cuenta atrás nos vamos a ir hasta Roma para conocer qué está haciendo el Papa antes de volar hacia España. Corresponsal de COPE en el Vaticano, Eva Fernández. Eva, muy buenas tardes.
2: Muy buenas tardes, Pilar.
0: Eva, estamos ya en la recta final. Tú tienes ya todo listo, la maleta preparada, porque vas a estar acompañando al Papa en todo momento.
2: Sí, todavía la maleta preparada no, pero vamos, casi, sin duda, con muchísimas ganas, Pilar. La verdad es que el Papa hoy está en Castel Gandolfo, su día de descanso, regresará esta noche al Vaticano, pero la verdad es que el resto de la semana mantiene su agenda. Mañana es la audiencia general. Yo supongo, espero que quizás cuando dedique esas palabras habituales en España, a lo mejor nos salude de cara a su viaje a España y ya, bueno, pues el resto de la semana él sigue con la agenda bastante marcada, por lo tanto me imagino, Pilar, que hoy habrá aprovechado sin duda para dar un último repaso a esos discursos que escucharemos durante el viaje.
0: Discursos que va a pronunciar en las diferentes paradas que va a llevar a cabo en nuestro país. ¿Qué más se sabe, Eva, de esa preparación personal que está llevando a cabo el Papa para este viaje tan importante que va a realizar en nuestro país? Como nos dices, ¿no? Sí, estará dedicando, sí, lógicamente, tiempo especial a los discursos y a todos esos encuentros que va a mantener con diferentes autoridades y sectores de la sociedad también española.
2: Sí, la verdad es que los discursos de un viaje no se preparan de hoy para mañana. Está claro que probablemente lleva al menos el Papa trabajándolos 2 o 3 meses. Los discursos en un viaje papal hay que leerlos, cada frase es importante porque no sobra ni falta ninguna palabra y estará todo muy pensado siempre con ese deseo que el Papa tiene en todos los viajes, ¿no? Que es tender puentes. Un Papa no va a un país, digamos, como a cantar las 40, ¿no? Ahora me van a escuchar estos, no. El Papa siempre fomenta con sus palabras la unidad, ese tender puentes que significa el ser pontífice, pero eso no significa que no quiera transmitir a España y no solamente a España, sino a Europa, porque es el primer país de la Unión Europea que va a visitar el Papa, pues querrá lanzar un discurso importante para que se escuche fuera de nuestras fronteras. Un Papa no solamente viaja a un país, hay que pensar que durante los días del viaje, Pilar, el mundo católico y no católico va a estar pendiente de lo que quiera decir el Papa porque el Papa, como te decía, no va a hablar únicamente a Madrid, a Barcelona, a las Islas Canarias o a España, sino que va a hablar al resto del mundo.
0: A todo el mundo. Oye, Eva, decíamos que los dos papamóviles, ¿cuántos tiene el Papa? Por cierto, 2 están en España ahora mismo. Vinieron el domingo en un avión del Ejército del Aire, 1 hasta Madrid, 1 a Barcelona, los va a utilizar en sus desplazamientos, pero ¿cuántos tiene?
2: Pues mira, estos 2 que han venido a España son los que están más en uso. Y en principio probablemente puede haber otros dos de reserva por si las moscas ocurre algo, pero no te creas tú que hay un parque móvil, vamos, no lo hay en absoluto. Es muy habitual que haya compañías automovilísticas que a lo mejor regalen al Papa estos papamóviles, y de hecho en algunos países no viaja el papamóvil, sino que se lo encuentran allí, pero claro, tienen que ser unos papamóviles, digamos, que estén supervisados por el equipo del Papa. De hecho, Pilar, por cierto, ahora mismo ya ha llegado a España, en Madrid está el último viaje, digamos, de miembros del Vaticano, que a lo largo de estos días se van a encargar de que todo esté a punto y que no falte nada.
0: Pues Eva, te esperamos aquí dentro de unos días, sí, siguiendo muy de cerca a ese viaje del Papa León XIV a nuestro país, en ese dispositivo especial y en esa programación especial que vamos a dedicar a este gran viaje del Papa aquí en la cadena COPE. Te vemos enseguida por Madrid. Eva Fernández, nuestra corresponsal en el Vaticano. Gracias, Eva.
2: A ti un fuerte abrazo. Nos vemos pronto.
0: Gracias. Pues como decimos, los dos vehículos, los dos papamóviles que va a usar el Papa están ya en España. Y hoy nos preguntamos precisamente de dónde viene el papamóvil, cuándo nació este vehículo y quién fue el primero en usarlo. Israel Remuñán, muy buenas tardes.
3: Buenas tardes, Pilar.
0: Para ver algo parecido hay que remontarse a comienzos del siglo XIX.
3: Sí, bueno, algo parecido entre comillas. Fue Pío VII
0: el todavía que no había motor.
3: Eso es, se convirtió en el primer papa que se desplazaba en una carroza con caballos para que le viese los fieles. No era un papamóvil como tal porque estaba tirado, como decimos, por caballos y no tenía motor. Pero para el primer vehículo de ruedas tenemos que avanzar un poco hasta 1929. El Papa Pío XI era el primero que montó en un vehículo con ruedas, un Graham Page 837. Se utilizó en una ocasión muy especial en ese año 1929 porque fue la primera salida de un papa del Vaticano en más de medio siglo, porque los papas habían sido confinados desde la caída de los estados pontificios en 1860. Fue un viaje corto, simplemente fue Pío XI desde la Basílica de San Pedro hasta la Basílica de San Juan de Letrán. Un año después le regalan un Mercedes-Benz, que es el primero de muchos papamóviles de esta marca a lo largo de la historia. Esta sería la marca que domina el mercado de los papamóviles, podríamos decir, durante décadas. A Juan XXIII le regalaron un Mercedes-Benz en 1960, que incluso tenía aire acondicionado en su interior, que eso era una novedad en ese tiempo. Y este ya se parece un poco más al modelo que vemos hoy en día, porque era descapotable para poder ya saludar a la gente.
0: ¿Y siguió la hegemonía de Mercedes?
3: Bueno, un tiempo, pero ya Pablo VI decidió romper un poco con esa tradición y en su viaje a Estados Unidos apostó por un vehículo de marca americana, por un Ford.
0: Te iba a preguntar qué papa ha sido el que más coches ha utilizado, pero vamos, me imagino la respuesta. Hombre, lógicamente, el papa viajero que fue Juan Pablo II.
3: Eso es, Juan Pablo II. San Juan Pablo II, sin duda, hay que tener en cuenta que estuvo casi 40 años de pontificado. Fue un papa viajero, como tú decías, 129 países recorrió. En su primer viaje llegó a utilizar un papamóvil que era más bien una camioneta que un coche. Fue con el que recorrió República Dominicana, Bahamas y México. De hecho, fue el primer papamóvil moderno, podríamos decir, que llegó después, ese mismo año, en Irlanda, en 1979, que era ya más pequeñito, era mucho más parecido a lo que vemos ahora, blanco, podía saludar, y bueno, era más parecido a lo que estamos viendo ahora.
0: Pues fue precisamente en un papamóvil cuando el Papa Juan Pablo II sufrió el atentado de la Plaza de San Pedro, el de Aliaca. Fue el 13 de mayo de 1981. En la propia Plaza de San Pedro, el Papa iba montado en un Fiat y el vehículo apenas llevaba protección. Aliaca le disparó 4 veces y el Papa fue trasladado de urgencia al hospital, donde consiguieron salvarle la vida. Me imagino, Irra, que después de este atentado cambiaría lógicamente el modelo de coche.
3: Cambió en general toda la seguridad de los papas. Por eso ahora estamos hablando de Madrid, de este dispositivo de seguridad que se está montando con 14.000 agentes, con ese dispositivo de todo tipo, ¿no? Con helicópteros y toda esta seguridad que rodea la visita. Y el papamóvil también cambió, claro, porque cuando reapareció después de ese atentado, lo hizo en un Range Rover y venía ya con cristales blindados y después también con un Mercedes-Benz, que volvió Mercedes, también con una cabina transparente blindada. De esta forma se conseguía que el Papa pudiera verse desde fuera, siguiera siendo visible, pudiese saludar, pero con las medidas de seguridad, pues eso, de ese blindaje del que hablamos.
0: Bueno, estamos hablando de Juan Pablo II, si es verdad que a raíz de ese atentado en la Plaza de San Pedro se amplían las medidas de seguridad, sí. Pero en su visita, en la que realizó aquí, un año después del atentado, en el 82, al año del Mundial en España, nos dejó una imagen icónica.
3: Sí, en un Seat Panda, ¿no? Made in Spain, un encargo del Vaticano, un guiño a nuestro país. Escuchábamos a Eva que a veces cuando va a los países no se lleva el Papa móvil, sino que toma el coche de allí, ¿no? Pues en España en el 82 pasó eso, ¿no? Era una alternativa de última hora porque Range Rover no cabía ni en el Bernabéu ni en el Camp Nou, porque era muy grande. Entonces tiraron de ese Seat Panda.
0: El coche que estaba de moda por aquel entonces en nuestro país. Y luego ya Benedicto XVI solamente utilizó un modelo, ¿no?
3: Sí, el Mercedes-Benz G Wagon, ¿no? Este tenía barandilla para que el Santo Padre, para que el Papa pudiese, que era ya anciano, pues pudiera sujetarse mientras saludaba a los fieles.
0: Es similar al que sigue usando Francisco y también ahora el Papa León.
3: Sí, nos referimos a que es similar porque es un Mercedes Benz G, clase G, que es el que está en Madrid ahora mismo. Si vamos al que está en Barcelona, no es un Mercedes, es un Isuzu, marca japonesa. Y luego están los tres vehículos que decías tú, tres
0: los eléctricos que va a utilizar en Canarias.
3: Sí,
0: ¿no?
3: Y en alguno, y para desplazamientos más cortos donde no salude a tanta gente. Luego el Papa Francisco usó un montón de coches diferentes, ¿eh? Porque le regalaron de hecho un Renault con más de 300.000 kilómetros que lo usaba. Era el mismo modelo que usaba ya cuando era obispo en Argentina, cuando era cardenal en Buenos Aires, y lo siguió usando también allí. Y la lista de coches que usó Francisco, pues iba desde un Ford, luego un Kia, un Honda, un Peugeot. Como decimos, que ya se ha roto como esa hegemonía de Mercedes, que fue muchos años. Usa el Mercedes como papamóvil principal, pero vemos que usa una marca japonesa como va a usar León, que es el Isuzu que va a usar en Barcelona, por ejemplo.
0: Pues los papamóvil que ya están en nuestro país y que lógicamente a partir del sábado va a utilizar el Papa León 14 en la visita a España. Gracias, Isra.
3: Gracias a ti.

Hubo un momento en que el ser humano decidió pasar de recolectar y cazar a criar ganado. Los primeros pastores aparecieron en Oriente Medio hace unos 12.000 años durante la Revolución Neolítica. El Homo sapiens domesticó primero a ovejas y cabras, marcando el origen de la ganadería y del pastoreo nómada. Y muy pronto encontró en el perro su fiel vigía, defensor y compañero. ¿Quién nos iba a decir entonces que en el año 2026 tendríamos perros pastor autómatas? Y para contarlo, está conmigo John Uriarte, que ha decidido precisamente elegir la palabra autómata.

0: que le habían dicho, que eso ya estaba de antemano concedido, que se lo había dicho el director del Conservatorio de Plasencia. El director del Conservatorio de Plasencia dice que él no dijo eso. Esto es lo que así está la situación. Entonces, bueno, vamos a ver qué es lo que hay y qué no, y qué es lo que no hay. De momento, lo que hemos escuchado en este juicio, en las dos primeras sesiones, es que este señor cumplía con su trabajo, eso de que no hacía nada. Hay un programa de ópera joven que está todavía vigente cuando él ya no está y que organizó, porque evidentemente no, y que le cambiaron de despacho tres veces. Y que el último ya ni se acordaba de dónde estaba.
1: No, el último no, ni el primero. Le preguntaron y dijo que no sabía.
0: No, dijo los dos primeros que sí, y el último que ya, dice, me han cambiado tantas veces, que ya el último, porque él además no necesitaba hacer un trabajo presencial, por una sencilla razón, porque su trabajo está en moverse buscando, digamos, todos los...
1: En Portugal.
0: Bueno, es que porque no puedes vivir en Portugal.
1: Claro. Sí, es lo normal. Todo el mundo vive en Portugal. No, todo el mundo. Trabajando en Badajoz.
0: No, sí.
1: Lo normal.
0: No, trabajando en Badajoz hay muchísima gente que vive en Portugal. Porque está muy cerca y porque, oye, pues le puede convenir. Yo qué sé.
1: No, es muy socialista y pagar menos impuestos también.
0: Es que este señor no. Este señor es un señor particular. Por mucho que sea el hermano de Pedro Sánchez.
1: Permitidme.
0: Puede vivir donde le da la gana.
1: Que me quedan 5 minutos. Retomadas las negociaciones entre Israel y el Líbano, Washington, tras la llamada, ¿qué llamada?, de Trump a Netanyahu.
2: Una conversación que fue muy tensa, según ha detallado el medio estadounidense Axios. Trump le dijo textualmente al primer ministro israelí que está jodidamente loco por seguir atacando el Líbano. El presidente de Estados Unidos fue más allá y le aseguró que le está salvando el pellejo porque si no es por él, estaría en la cárcel.
1: Trump a Netanyahu, estás jodidamente loco, le dijo la sartén al cazo.
0: Sí, pero es la primera... Es la primera ocasión en que le oigo decir la absoluta verdad a Donald Trump. Es decir, estás jodidamente loco y además nos has metido en un lío y además el mundo te odia. Eso es lo que le ha dicho. El mundo, creo que ha dicho exactamente, el mundo nos odia por culpa tuya. Porque hay informaciones que corroboran que los servicios de inteligencia israelíes fueron los que convencieron a Trump de que esto iba a ser, vamos, un chollo, atacar a Irán, se iba a producir ahí una revolución, iba a caer el régimen y que todo iba a ir sobre ruedas. Evidentemente le estaban engañando. Entonces, hombre, es muy interesante escuchar a Trump esta conversación, que está corroborada por tres fuentes de la Casa Blanca. Tres fuentes lo han corroborado, eso es importante, porque puede, y no lo han negado, o sea que ha debido de producirse. Pero lo más interesante es cómo queda la relación entre Israel o entre la Casa Blanca y el primer ministro israelí, que hasta ahora era su amigo del alma y ahora pues es como hemos dicho, que está estúpidamente loco.
2: Jodidamente loco.
0: Esto es lo que hay. ¿Y cuál es el futuro de la relación después de que le ha metido Israel en un lío del que no sabe cómo salir y que debe estar que fuma en pipa, como se ha demostrado en esta conversación?
3: Yo es que cada vez tiendo a creerme menos a Donald Trump. Donald Trump es un...
1: Menos todavía.
3: ¿Sí? Quiero decir que a Donald Trump le hemos escuchado ya 3 veces, no menos de 3 veces, decir que Irán está destruido, que no les queda gobierno, que están derrocados, que en cuanto él quiera, amenazado con un ataque, con, en fin, más bombardeos, ha amenazado con muchas cosas y ha dicho que se iba a abrir el estrecho de Hormuz, Sí, yo creo que se han sido 3 veces ya de manera inminente. Nada de todo eso ha ocurrido, sencillamente porque nada de todo eso era verdad. La diplomacia estadounidense, que ahora mismo se focaliza precisamente a través de este medio, este medio que se llama Axios y que es un medio de comunicación como tantos otros que está generando una nueva manera de comunicar de la Casa Blanca, de tal manera que el presidente habla directamente con algunos de los periodistas. Lo que está haciendo es dar versiones contradictorias cada día. Y yo creo que esto es algo tan serio, que está afectando tanto al planeta, ahora mismo a España, de manera decidida, y las ayudas que ha habido, las exenciones que ha habido para petróleo y gas, se van a terminar eliminando. Yo creo que es tan serio que mantener que el propio Departamento de Estado norteamericano, que el Pentágono, que el Ejército norteamericano, que el Congreso norteamericano,

0: esté consintiendo que la manera de transmitir cuestiones diplomáticas muy serias en medio de dos guerras, hoy lo ha dicho el presidente, el jefe de Naciones Unidas, nunca Europa había estado ahora con tanto conflicto ahora mismo y con tanta guerra así desde la Segunda Guerra Mundial.
1: Pero no nos olvidemos,
0: y es relevante.
1: No nos olvidemos, Manolo, de lo mollar es que ahora mismo la mayor dificultad para que se alcance un acuerdo de paz se llama invasión del ejército israelí en Líbano.
0: Sí, sí,
1: están
0: sí,
1: desplazando
0: sí,
1: un sí. millón de personas en el sur de Líbano.
2: Sí, porque lo de Irán se va a llevar.
0: Que solo te digo que no me creo que Trump le haya dicho eso a Netanyahu.
2: Bueno, ¿no?
1: Mira.
0: No.
1: Pero si no lo han desmentido. O sea, el no desmentirlo, que lo han desmentido categóricamente, ya revela que le ha debido de poner las pilas, dentro de que no sé cuál es su capacidad de poner las pilas, a un tipo que tiene, digamos, un gobierno que él parece ser el más moderado.
2: No te quepa duda.
1: O sea, que lo que alrededor es todavía...
0: Que le diga a Netanyahu que está jodidamente loco, es tanto aquí como si Pedro Sánchez nos dice que somos jodidamente corruptos. Es que es más o menos lo mismo.
1: Me parece que es una broma.
0: ¿Quién está más loco? Es decir...
1: El
0: Departamento de Estado norteamericano
1: tiene... Hay un loco y un Estado que está actuando...
0: Tiene un problema.
1: Como un Estado genocida. Y no digo un pueblo, digo un Estado que actúa como un Estado genocida. Han desplazado en el sur de Líbano a un millón de personas. La ciudad de Tiro, tú la conoces, me parece,
2: sí, sí.
1: ¿no? La ciudad de Tiro, que es una ciudad que tiene unos 120.000 habitantes, patrimonio de la humanidad, y han dicho que tienen que desplazar, que tienen que vaciar la ciudad porque ellos quieren.
0: Pero escucha, el régimen iraní no es genocida, es que me parece
1: que
0: mucho más...
1: Pero vamos a ver... Pues
2: sí, pero no compare...
1: Por favor, Manolo.
2: Chicos...
0: No, nada. Ti la perra gorda, hombre, ya está.
1: Es que la comparación es terrible.
0: Sí, porque tú sabes cuántos han muerto en Irán o no lo sabes, ¿verdad?
2: Dime la hora.
0: ¿Y 55?
2: No, digo los segundos.
0: 49, 50.
2: Ya está, adiós. Gracias, Carmelo.
1: Un abrazo.
2: Gracias, Manolo.
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6: La radicalización extrema, la violencia verbal, el desprecio al adversario son ingredientes nefastos para cualquier política y Colombia los padece en alto grado. El país arrastra décadas de confrontación. Los diálogos de paz, las conversaciones para la justicia transicional y los acuerdos para la reconciliación se han usado demasiadas veces como arma arrojadiza. A esto se han sumado liderazgos personalistas que buscan afianzarse a través de la negación del contrario. Todo eso lo sufren los colombianos y lo revelan las elecciones del pasado domingo. Colombia ha optado por los extremos. De la Espriella por la derecha y Cepeda por la izquierda. En la primera vuelta los colombianos han optado inesperadamente por De la Espriella. El todavía presidente Gustavo Petro dice no aceptar estos resultados, a pesar de que la misión de observación electoral asegura que no hay datos que permitan pensar en intervenciones externas que los hayan alterado. Habrá que esperar y en esa espera Petro está obligado a una neutralidad que desprecia descaradamente. Sin embargo, el candidato del pacto histórico, la izquierda, Iván Cepeda, ha reconocido públicamente que no hay indicios de fraude. El verdadero problema se llama ahora abstención. Si los dos candidatos no son capaces de convencer y el margen de victoria es estrecho, Colombia vivirá jornadas de una dureza política extrema. Por el bien de los colombianos, que desgraciadamente ya han optado por los extremos, conviene una victoria clara y transparente, y que el elegido abandone la guerra y trabaje por la institucionalidad. Ahora mismo, eso parece pedir demasiado.
7: Son las 11, las 10 en Canarias, nos queda media horita con la linterna encendida de este martes.
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7: La noticia de esta noche continúa en Los Garres, Murcia, donde más de 250 efectivos trabajan para extinguir un incendio forestal que ha calcinado ya, se calcula, 110 hectáreas. También está allí la unidad militar de emergencias. El fuego afecta a una zona de pinar y arbustos. La proximidad del fuego con las viviendas ha llevado a desalojar a unos 100 vecinos. Los servicios de emergencia han cerrado varios centros de mayores y polideportivos en la zona. La buena noticia es que al parecer las llamas se alejan de las viviendas. Lo vamos a comprobar. La alcaldesa de Murcia es Rebeca Pérez. Alcaldesa, ¿qué tal? Buenas noches.
8: Buenas noches, pues efectivamente ha sido una tarde complejísima, una de las más preocupantes de los últimos años para el ayuntamiento, sobre todo porque además de las altísimas temperaturas que teníamos por encima de 42 grados, pues se unía ráfagas de viento, rachas muy virulentas que además cambiaban de dirección, con casi todo el tiempo estaban cambiando norte-sur, este-oeste, y han generado un incendio de gran magnitud, lo comentaba, más de 110 hectáreas. En una zona, además, con una orografía complicada, muy escarpada, con muchísimos desniveles, que imposibilitaba, por ejemplo, que nuestros efectivos, esos más de 250 efectivos, pudieran atajar el incendio a pie. Era imposible. Hemos tenido que solicitar ayuda a la comunidad autónoma, que lo ha prestado desde el minuto uno, otras comunidades vecinas y, por supuesto, al Ministerio. Y gracias pues a esos 11 medios aéreos pues hemos conseguido mejorar la situación sustancialmente. Bien es cierto que no está controlado porque a última hora de la noche estamos aquí en la zona y hemos hecho un visionado térmico vía dron y todavía aparecen pues muchos puntos incandescentes en todo el mapeado del ámbito de trabajo y claro, eso significa que gracias a los equipos de la UME y también de los servicios de extinción de incendios, pues vamos a poder trabajar durante toda la noche para poder volver a una normalidad.
7: Rebeca, ¿qué dicen los técnicos, esos soldados, esos bomberos, esos profesionales? ¿Qué dicen de las próximas horas?
8: Pues mira, lo primero que nos han trasladado ha sido que la situación ha sido realmente complicada y que ha habido momentos que temían por la proximidad de las llamas a las viviendas. En algunos casos nos hemos quedado a 5 metros de las viviendas y por eso el ayuntamiento ha tenido que desalojar a unas 100 personas de unas 50 viviendas aproximadamente. Pero lo que nos dicen ahora que estas horas son determinantes, que afortunadamente hay un cambio térmico muy importante porque entre estas dos jornadas bajaba la temperatura 9 grados y nos va a ayudar a refrescar la zona, pero que los trabajos nocturnos van a ser esenciales para que, teniendo en cuenta la previsión del viento, pues no se reavive ningún foco y continúen pues controlando esta situación que, como digo, de verdad ha sido tremendamente compleja.
7: Ha sido y lo está siendo. La noche se presenta larga. Rebeca Pérez, alcaldesa de Murcia, toda la suerte, todo el buen trabajo, que para eso están los que saben, y mañana hablamos de nuevo. Gracias, alcaldesa.
8: Muchísimas gracias, un abrazo grande y buenas noches.
7: Buenas noches. Por lo demás, el día ha vuelto a pasar por el debate sobre la moción de censura instrumental que propone Feijóo, pero que no cuenta con el apoyo ni del PNV ni de Puigdemont, que le retan a ir a Waterloo para contárselo en persona. Desde el gobierno, la portavoz Elma Saiz acusa al líder del PP de cinismo.
2: Cinismo y desesperación. Esa es la contraposición de quien no tiene un modelo, no tiene nada que ofrecer al país, y un gobierno que gobierna y que busca acuerdos siempre poniendo en el centro el interés general y mejorar la vida de los ciudadanos.
7: Saiz también se ha escudado en la libertad de expresión para defender las críticas del gobierno a los jueces, que hoy le ha valido el reproche del Poder Judicial. Ricardo Rodríguez, buenas noches.
9: Buenas noches. El Ejecutivo encarniza su pulso con el Consejo General del Poder Judicial. Todos sabemos lo que pasa, recalcan desde la Moncloa, ante el avance de distintas investigaciones. Están cruzando líneas rojas, avisan. El círculo presidencial proclama su libertad de expresión para desoír las indicaciones del órgano de gobierno de los jueces, criticar procesos o fallos que tachan de injustos. La tesis pasa por reivindicar simultáneamente sus ataques con un supuesto respeto. Respecto a los jueces, entre bambalinas circula una reflexión. Es una difícil diferenciación. A pesar del deterioro institucional, el gabinete está anclado en la denuncia de la operación de derribo que atribuye a la derecha judicial, política y mediática. Aquí cabe todo, refieren al más alto nivel. De esa guisa, esperan al contenido del sumario sobre las cloacas del PSOE. El alcance puede forzar la adopción de nuevas medidas en el intento de calmar el agitado clima entre sus filas. La comparecencia de Pedro Sánchez el día 24 ante el Congreso podría ir así, acompañada de anuncios.
7: En la audiencia de Badajoz hoy se ha celebrado una nueva jornada del juicio a David Sánchez. Otros aspirantes han testificado. El tribunal debe decidir además si imputa por falso testimonio a un testigo clave, el jefe del Servicio Provincial de Bibliotecas. José Luis Lorido, buenas noches.
10: Buenas noches. Y los abogados de la acusación han detectado graves contradicciones en su declaración, incluyendo la presentación de un documento con membrete oficial de la Diputación que la propia institución no había tramitado.
11: Solicito respetuosamente que la sala valore la existencia de estas dos irregularidades. Primero, la aportación en un procedimiento judicial de un papel que no está elaborado por la Diputación, pero sí firmado con papel de la Diputación y con firma de la Diputación. Y en segundo lugar, la posibilidad de deducir testimonio por la comisión de un delito de falso testimonio, que ha sido bastante evidente, en mi opinión.
10: Anteriormente a eso, la directora de orquesta, Cristina de Frutos, una de las aspirantes a la plaza que finalmente obtuvo David Sánchez, ha declarado que días antes de la entrevista recibió un mensaje de WhatsApp advirtiéndole de que el puesto ya estaba adjudicado al hermano de Pedro Sánchez. Mañana continuarán las declaraciones de los testigos para pasar, ya se espera que el día 4, a las de los acusados.
7: Más cosas. Los sindicatos convocantes de la huelga de médicos llaman a celebrar una gran concentración el día 15 frente al Ministerio de Sanidad. Desde AMIT denuncian la nula voluntad de diálogo y critican que hoy el gobierno haya aprobado el estatuto marco sin escuchar sus reivindicaciones. Ángela Hernández es su secretaria general.
12: Un tiro en el pie de este gobierno. Con médicos y facultativos se pueden hacer muchas cosas en sanidad. De espaldas a nosotros, muy pocas.
7: Tampoco hay avances en la huelga de profesores en la Comunidad Valenciana. Decenas de ellos se disponen a pasar la segunda noche acampados en el centro de Valencia, frente al Palau de la Generalitat. Albert Domínguez, buenas noches.
13: Buenas noches. La tensión entre docentes y gobierno valenciano sigue escalando por momentos. Si cuando aún está en boca de todos ese empujón de un policía nacional el domingo a una profesora jubilada, los docentes han tomado ahora, con tiendas de campaña mediante y sin autorización, uno de los centros neurálgicos de Valencia, la Plaza de la Virgen. Dicen que lo hacen por el bloqueo que existe en la educación pública no universitaria de la comunidad, que hoy cumple 17 días de huelga indefinida.
14: Hemos decidido acampar como forma de protesta pacífica porque ya llevamos, es la cuarta semana y vemos que no se está consiguiendo nada de lo que pedimos.
15: Una medida más de presión para que lleguemos ya a un acuerdo. Estamos muy cansados de que se nos esté ninguneando de una forma tan evidente.
13: El tema es que esta reunión, de manera improvisada en el centro de la capital del Turia, pone en jaque los actos del Corpus de esta semana. El enclave elegido por el profesorado es uno de los epicentros de la fiesta. La pelota se la pasan entre ayuntamiento y delegación de gobierno sobre quién es el órgano competente para decidir sobre este asentamiento. Unos por otros y la casa sin barrer.
7: Hoy se ha presentado la recogida de primavera del Banco de Alimentos para este fin de semana ya. El objetivo es conseguir comida para ayudar a más de 900.000 personas. Carmen Lavalle, buenas noches.
16: Buenas noches. El objetivo es lograr el equivalente a 4 millones y medio de kilos litros de alimentos los próximos 5, 6 y 7 de junio gracias a 25.000 voluntarios dispuestos a dar 4 horas de su tiempo en los supermercados en horarios de mañana o de tarde, y hasta el jueves es posible apuntarse y con ello ayudar a casi 1 millón de personas que lo necesitan. Pedro Yorca es el presidente de la Federación Española de Bancos de Alimentos.
17: Cada aportación, por pequeña que sea, cuenta. Con tu colaboración lo damos todo en la recogida primavera de los bancos de alimentos. Te necesitamos.
16: Para participar en esta recogida de primavera se pueden comprar alimentos no perecederos en los supermercados este fin de semana o hacer una transferencia bancaria o un Bizum al 00090. Hace falta porque, según explican a COPE desde FESVAL, los donativos de dinero han caído un 33% en lo que va de año y la tendencia es negativa desde 2020.
7: Y mañana estaremos atentos a la audiencia general del Papa León, la última antes de su viaje a España, que comienza este sábado. Su primera parada será a Madrid, donde nada más aterrizar visitará un centro de Cáritas que acompaña a personas sin hogar. Un gesto más que simbólico que ha destacado hoy en Herrera en COPE el cardenal arzobispo de Madrid, José Cobo.
18: El subrayar la creciente desigualdad en nuestro mundo, no solo en los barrios, o las tensiones o las dificultades de pobreza que generan las violencias en nuestro mundo, pues es una forma de verlo concretamente. Luego lo puede hablar en teoría. El Papa, cuando habla, habla pisando tierra concreta. Cuando nos ha hablado de la paz, ha hablado pisando tierra en África, ¿no? Es decir, que yo creo que es una forma también de cualificar ese mensaje que va a traer.

0: En pocas semanas, Estados Unidos celebrará el 250 aniversario de su independencia. Un acontecimiento que conmemora la rebelión de las 13 colonias contra la corona británica en 1775. Una guerra que se alargaría 8 años y en la que España fue un aliado crucial. La corona española luchó en el bando de los colonos, apoyándoles a nivel financiero, logístico, militar. Lo que en un principio fue una intervención encubierta, con el tiempo se convirtió en una aportación decisiva, liderada por dos nombres propios, Bernardo de Gálvez y Luis de Unzaga. Las hazañas de ambos militares al otro lado del Atlántico ya son parte de la historia de los Estados Unidos de América, pero el relato oficial de sus actuaciones heroicas parece haberse olvidado de ellas. Isabel y Felicitas de Saint-Marsan, ambas hermanas, esposas de estos destacados militares. Isabel y Felicitas nunca firmaron tratados ni aparecieron en los retratos oficiales, pero desde una posición invisible interpretaron un papel determinante en la construcción de los Estados Unidos de hoy. Estas mujeres son las protagonistas de la última novela de la escritora y empresaria Cruz Sánchez de Lara, una saga familiar que ha titulado Las Gobernadoras y que edita Espasa. Esta noche ponemos el lazo en la linterna con Paula Martí y nuestra historia bonita y por fin de justicia del día. ¿Qué tal, Paula? Buenas noches.
1: Buenas noches, Ángel. Esta novela tiene algo de autobiografía. En ella, una nieta descubre que la historia de su familia va más allá de lo que en un principio conoce y empieza a investigar. Algo así le sucedió a la autora. Cruz Sánchez de Lara tiene una estrecha relación con este episodio histórico. La escritora tiene un primo que se ha dedicado toda su vida a hacer el árbol genealógico de su familia. Hace poco descubrió que es descendiente en séptima generación de uno de los protagonistas de la hazaña.
2: Un día mi madrina, que ahora tiene 90 años, me mandó un mensaje, un artículo sobre una virreina y me dijo, mira qué mujer tan interesante de la familia, y era la mujer de Bernardo de Gálvez. Y entonces averigüé que soy la descendiente directa del que fue gobernador de Luisiana en la independencia de los Estados Unidos.
0: Históricamente, el papel de España en la independencia de Estados Unidos no ha sido reconocido como se merece. La razón es que muchas de las victorias de los nuestros tuvieron lugar lejos de las 13 colonias, concretamente en el Valle del Mississippi, el Golfo de México, la Florida. En esta última, Bernardo de Gálvez, que en aquel entonces era gobernador de la Luisiana española, se adentró en una bahía repleta de barcos británicos con tan solo 4 navíos. Anteriormente, su cuñado, Luis de Unzaga, que había sido gobernador años antes de la guerra entre España y Gran Bretaña, ayudó de forma discreta a los colonos enviando material.
2: Nosotros mandamos mantas de Zamora, pólvora, dinero, una cantidad de dinero tremendo, víveres, mandábamos barcos llenos de víveres con contrabando. Y me parecía un papel tan importante, invisibilizado, que yo quise escribir la historia de mi familia y contar el papel del apoyo español a la independencia de los Estados Unidos.
1: Luis de Unzaga tenía la orden directa de la corona española de montar pues una red de espías con el objetivo de canalizar toda esa ayuda hacia los colonos independentistas. Los españoles no estaban preparados para enfrentarse abiertamente en guerra contra los británicos, así que utilizaron esta red para operar de forma encubierta. Felicitas e Isabel de Saint-Maxent utilizaron su posición social para formar parte activa de este sistema.
2: ¿Quiénes eran los que mejor podían canalizar la información a los que menos se sospechaba de ellos? Los sacerdotes y las mujeres, que tuvieron un papel muy grande en la encomienda que le había hecho la corona a quienes estaban en Luisiana. Y las mujeres, desde los salones de costura, desde sus casas, como gobernadoras, ellas influyeron claramente en la política.
0: Esa discreción era su mejor arma. Cuando los maridos partían, ellas eran las que se quedaban en los hogares, claro. Eran sus principales consejeras, asesoras, recibían a los dignatarios, a los informantes, pasaban datos, las localizaciones. Las hermanas Saint-Marsan se involucraron en todos los temas relacionados con la situación política del momento. Ejercían el poder en la sombra, aunque su firma no apareciese en ningún documento.
2: Lo que sí hacían era toda la parte de la diplomacia y toda la parte de cubrir esa red de espías, esa red de información y esa red de suministro de víveres. Muchas tenían escondidas los víveres, las armas, las mantas, los uniformes para los soldados, todo eso lo tenían escondidos ellas en sus casas, ellas fueron parte activa.
1: Las guerras se libran en los campos de batalla, pero también se deciden en los salones. En el siglo XVIII existía un conjunto de normas legales, religiosas y sociales que excluían a las mujeres casi por completo de la vida pública. Aún así, Isabel y Felicitas supieron aprovechar sus oportunidades. Tuvieron una parte activa política muy importante. Utilizaban los espacios más insospechados para trazar estrategias.
2: Una mujer en el siglo XVIII no podía tener un papel protagonista. Ellas eran las mujeres de... pero desde allí y desde luego cómo conectaban, imagínate, en un salón de costura, pues sabían lo que todos los mandatarios habían hecho, lo ponían en común y trazaban estrategias que luego contaban a sus maridos que contaban con ellas.
0: La novela ha permitido a Cruz conocer en profundidad a Isabel de Saint-Marsan, su séptima abuela, una mujer con la que se identifica por la determinación y liderazgo de su carácter. A veces se piensa que el protagonismo femenino es un invento moderno, pero estas gobernadoras ya estaban en el centro del tablero mundial en Estados Unidos hace 250 años.
2: Escribiendo el libro me he emocionado y he llorado y he pensado que cualquiera de nosotras o incluso las más jóvenes hubiéramos intentado hacer lo mismo, que es ocupar una posición sin que se nos diera el papel. Yo creo que son como nosotras, pero viviendo en otras circunstancias en las que tenían menos voz.
0: Felicitas e Isabel de Saint-Marsan, las mujeres de Bernardo de Gálvez y de Luis de Unzuaga, protagonistas del apoyo español en la independencia de Estados Unidos, trabajaron desde la sombra para sostener un imperio hace ya 250 años. Su historia ha sido rescatada por Cruz Sánchez de Lara en su última novela, Las Gobernadoras, Edita Espasa. Dos mujeres que no salieron en los retratos oficiales, que no firmaron leyes, pero que definieron seguramente el futuro del mundo. Gracias, Paula, por poner el lazo a la linterna con nuestra historia bonita y, por fin, haciendo justicia.
1: Gracias a ti, Ángel.
0: Chao.
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0: Como cada día te resumimos a través de los sonidos de COPE, las noticias y las voces que han marcado la jornada. Y para ello, Gonzalo Zaballa.
11: Buenas noches, Ángel.
0: ¿Qué pasa?
11: Mira, llevamos meses abriendo informativos con broncas, escándalos, investigaciones, insultos. Todo por culpa de unos políticos empeñados en demostrar que la convivencia es un deporte de riesgo.
12: ¡Yo no puedo más!
11: Por eso yo hoy paso. Literalmente paso. Porque entre unos y otros acabáis con la poca paciencia que me queda. Pero realmente hay cosas en nuestro país que funcionan.
12: ¿En serio?
11: Por ejemplo, somos uno de los países más seguros de Europa, vivimos más años que la mayoría, comemos mejor que casi todos, nos lo pasamos de miedo cada vez que podemos.
13: Hasta que el cuerpo aguante.
11: También te digo, igual nos gusta tanto el jaleo que a mí y a más de uno nos tienen que trasplantar el riñón y el hígado, pero no hay problema, porque también somos líderes mundiales en trasplantes. Llevamos más de 30 años demostrando que cuando un sistema sanitario, unos profesionales y una sociedad reman en la misma dirección, los resultados son extraordinarios.
0: Hay gente ejemplar, gente inalcanzable por su valía, su nivel.
12: ¿Me incluyo?
0: Hace pocas semanas, en España volvimos a batir un récord mundial impresionante.
13: ¡Atención!
0: En tan solo 48 horas, 39 personas donaron sus órganos y fueron trasplantados a 75 pacientes.
14: ¡Espectacular!
0: Imagínate el despliegue, la organización, la logística, la ciencia.
15: ¡Qué impresionante!
0: Fue necesario movilizar 5 aviones privados, equipos de trasplante, la activación de los equipos de hasta 46 hospitales.
16: Esto merece un aplauso.
11: De todos estos trasplantes, 49 fueron trasplantes de riñón, mis hermanos, 14 hepáticos, mis primos, 8 pulmonares, 1 de páncreas y 2 de corazón, agüita.
0: Por suerte, en esto no existen las competencias de la España y las autonomías.
17: ¡Menos mal!
0: Un catalán puede recibir el corazón de un extremeño o un canario el hígado de un vasco.
18: ¡Vaya flipa!
0: ¿Te imaginas el despliegue, la capacitación de esos profesionales?
19: ¡Me emociono!
0: Gracias a cientos de médicos, enfermeras, auxiliares, policías, pilotos, administración, limpieza.
20: Esta es nuestra forma de entender el patriotismo.
0: Lo dicho, los mejores del mundo.
20: Sí.
0: Entre tanta basura y entre tan tomindundi, cientos de personas ejemplares.
11: Pero detrás de cada número hay una persona con nombres, con apellidos, con familia, gente como Fernando, que recibió un riñón.
21: Y me acuerdo de mi hermana despertándonos a todos y, oye, que hay que ir corriendo para allá, que hay un posible riñón.
0: ¿Qué se te ha grabado de aquel día?
21: Nervios.
0: Eras un chaval.
21: 17 años. Y el jaleo ese de miedo, alegría, todo llorando y...
0: ¿Cómo siente un tío como tú, que tiene una parte de dentro que no sabe de quién es?
21: Y que era que te haga la vida. Y la vida buena, además. No se puede agradecer, bueno, de ninguna forma.
11: También hemos conocido a Ana, que recibió el corazón de una niña de 15 años, porque Ana es chiquitilla, o Rafael y Macarena, que donaron los órganos de su hijo Bruno.
22: Fue un regalazo. Y además, a unos padres, gracias a unos padres muy altruistas.
0: Qué fuerte, ¿eh?
11: Sí. Y tanto que sí. Pero no es la única buena noticia que hemos tratado hoy, ¿eh? También ha estado con nosotros Alfredo Carrato, es jefe de oncología del Hospital Ramón y Cajal, y ha hablado de una pastilla que podría mejorar la supervivencia de los pacientes con cáncer de páncreas.
23: Es un hallazgo que nos pone muy contentos a todos porque es el primer tratamiento contra una diana específica en el cáncer de páncreas, la diana que condiciona el comportamiento agresivo del cáncer de páncreas, y se ha conseguido neutralizar con este fármaco gracias a 20 años de investigación.
11: Ahora bien, que nadie piense que hoy no se ha repartido leña.
24: ¡Vamos!
11: Hoy el Consejo General del Poder Judicial le ha dicho al gobierno que vale ya con eso de zumbarse la separación de poderes.
25: A ver, que me caliento.
11: El gobierno responde diciendo que tienen derechos y que no son ingenuos.
26: Nada, oye. Y R que R ahí.
11: Y sobre esa moción de censura instrumental para convocar elecciones que ofrece Feijóo.
0: Misión imposible. Hoy por hoy, con los diputados que hay, no saldría.
27: De ilusiones también se vive.
0: Núñez Feijóo se encuentra con la siguiente tesitura. Por una parte, el PNV, que sabe que se la puede jugar, como hicieron con Rajoy. Y por otro, con Puigdemont.
28: Es muy pesado, ¿eh?
0: Que a las primeras de cambio le ha dicho, sí, muy bien, vamos a hablar, vente a Waterloo.
29: ¿Pero cómo me voy a comer esto?
0: De manera que la misma foto que se hizo con Santos Cerdán o con Zapatero...
30: Eso está muy feo.
0: ...sería con Núñez Feijóo o el que enviara al Partido Popular. Claro, es una trampa de elefantes.
11: No tiene pinta de momento que vaya a pasar.
0: No parece.
11: Mientras tanto, en Extremadura sigue el juicio por la contratación de David Sánchez en la Diputación de Badajoz.
31: Estoy muy harta de este tío ya, ¿eh?
11: Hoy han declarado algunas de las personas que se presentaron también para conseguir esa plaza y, oh sorpresa, una ha contado que le llegaron a comentar que el puesto, lo siento mucho, era para el hermano del presidente.
32: Vaya, qué novedad.
11: Y por cierto... Voy a recapitular. Hoy se han contado buenas noticias, se ha hecho análisis político, incluso hemos permitido que el oyente se eche unas risas con algunos de los que hablamos en el micrófono.
33: Hoy juegan Roland Garros.
34: ¿Cómo?
33: Roland Garros.
35: Madre mía.
36: Me encantaría decir Roland Garros como Pilar.
37: Así se llamaba mi mujer.
36: Pero dicho eso, os cuento.
38: Oye,
36: que estoy...
38: Oye, lo he practicado mucho, ¿eh? No te creas.
39: ¿Dónde has aprendido todo esto?
36: De verdad, o sea, llevo 15 años viniendo al torneo, nunca jamás lo dije tan bien.
40: De nunca.
36: De verdad te lo digo, es así de claro.
11: A ti también se te da bien el francés.
0: Sí.
11: ¿Te he escuchado alguna vez?
0: Sí.
11: ¿Eso es porque en la adolescencia se enseñaba francés en el colegio o algo así?
0: Yo en el cole y en el instituto, y luego he viajado muchas veces a trabajar y tal, pero sí, yo, digamos que es lo que yo aprendí en el cole normal. Luego inglés por otro lado, pero el francés...
11: ¿Mejor francés o mejor inglés?
0: Mejor francés.
41: ¿Quién le enseñó a hablar así?
11: Pero claro, como
0: no,
11: en todo...
0: Espera, ponlo entero si te atreves. Ponlo entero si te atreves. No. Ponlo entero, Antonio, que...
41: ¿Quién le enseñó a hablar así? ¿Algún marinero del bar mete y saca de Panamá City? ¿O es que es su día de escapada y ha vaciado la bodega? Vaya a vender sus neuras a otra parte. Aquí ya estamos servidos.
11: Genial. Como en todo,
1: Jack Nicholson.
11: Están los que saben hablar y los que no. ¿Qué tal? Muy buenas tardes, Madrid.
2: Había caído en una trampa de la que no podría escapar.
11: En la A3 a la altura de Rivas.
1: Bueno, vale.
11: Y en la A42 al pasar tanto por Getafe.
5: Yo creo que no.
11: Getafe.
6: ¡Me atraganto!
11: Getafe. Como por Fuenlabrada.
12: Ahora sí.
13: Denuncian la deslegitimiza.
14: ¡Otra oportunidad! ¡Otra oportunidad!
13: Deslegitimiza.
15: ¡Trata de arrancarlo, por Dios!
1: ¿Qué denuncian?
13: La deslegitimación.
12: ¡Toma ya!
17: Llevo 2 minutos, Ángel, intentando decir No me sale. No.
18: Estoy bien, muchas gracias por la preocupación.
11: Y mientras llega el partidazo de
1: Cope... Toda la vida domando potrillos.
11: Estaba claro.
1: Venga.
11: Apagamos la linterna retrocediendo al 2 de junio del 41, día en el que nace Charlie Watts, el batería de los Rolling.
1: En el 41, tío.
11: Está para el Molive ya, ¿eh?
1: Ya, ya. Hace poco, además.
11: 2021.
1: La verdad es que, con todo el cariño para la familia Watts, duró mucho, ¿eh?
11: La verdad es que sí. Muchísimo.
1: Gracias, Gonzalo.
11: Igual ese es el secreto.

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0: ¿Qué tal? ¿Cómo están? Muy buenas noches. Bienvenidos, bienvenidas al partidazo de este martes. Muchísimas gracias por estar ahí al final de un día bastante tranquilo en el mundo del deporte, en el que las perspectivas son más o menos las mismas de las últimas 24 horas, pero con algunas novedades que evidentemente les iremos contando en las próximas dos horas, hasta la una y media de la madrugada, el horario habitual de este partidazo. Un día en el que nos hemos llevado, hay que reconocerlo, una pequeña desilusión, porque teníamos las esperanzas puestas en un chaval madrileño de 19 años que estaba haciendo historia, porque su irrupción en el mundo del tenis estaba siendo realmente espectacular, aunque hoy tenía una piedra de toque realmente importante. Enfrentarse en Roland Garros, ni más ni menos que al principal favorito de este torneo después de las numerosas bajas que se han producido en los últimos días. Al final no ha podido ser y por primera vez en los últimos 10 años no habrá ni un solo semifinalista español en el torneo de Roland Garros, en ese gran slam sobre la arcilla parisina. Rafa Jodar ha caído, en concreto después de perder contra Alexander Zverev por 7-6, 6-1 y 6-3. Ha estado muy cerca en el primer set, 5-2 iba incluso ganando y demostrando además una habilidad y una calidad en el tenis espectacular que nos hacía concebir que a ver si este chaval va a dar la sorpresa y el campanazo va a ser realmente espectacular. Pero ahí ha emergido la veteranía de Alexander Zverev, ha dado la vuelta al marcador en ese primer set y a partir de ahí el partido ha sido muchísimo más fácil para el alemán. Jodar, aunque ha hecho un torneo realmente espectacular, se ha quedado un poco con las ganas de seguir adelante en el torneo parisino.
1: Pues estoy contento con el torneo que he hecho, con mi primera participación en París, pero bueno, soy consciente de que no porque haya llegado ahora a cuartos, eso significa que siempre vaya a conseguir este resultado o mejores resultados. Lo que significa es que bueno, las cosas estoy haciéndolas bien, es mi primer año todavía en el circuito, tengo un margen de mejora yo creo que bastante grande y bueno, me quedo con eso. He jugado muchos partidos en grandes pistas, me lo he pasado muy bien en todos los torneos, entonces bueno, estoy orgulloso con mi papel que he hecho en la gira de tierra y bueno, pues ahora a seguir y a seguir aprendiendo.
0: Sin duda alguna las perspectivas de este jugador, tanto en esta superficie como en todas, en el mundo del tenis, apuntan muy, muy, muy, muy alto. Ojalá se confirmen en las próximas semanas. Y por lo demás, pues mucha campaña electoral de cara a las elecciones que van a tener lugar el próximo domingo, de las que saldrá elegido el presidente del Real Madrid para los próximos 4 años. La Junta Electoral ha emitido hoy un comunicado en el que ha pedido respeto a la candidatura de Enrique Riquelme por sus acusaciones sobre el censo electoral. Además, ha garantizado la custodia del voto por correo. Y Enrique Riquelme, por su parte, que hoy ha emulado a Willy Fogg porque ha hecho un montón de kilómetros, ha estado en diferentes ciudades. En una de ellas, en Barcelona, ha concedido una entrevista al youtuber Jordi Will. Y ha llamado mucho la atención cuando le han preguntado por el Fútbol Club Barcelona y ha dicho esto sobre el rival, principal rival, máximo rival del Real Madrid.
2: Digo, yo quiero ver al Barça.
3: O sea, tú al Barça en segunda, lo querrías ver.
2: Vamos, por favor, me encantaría. Yo no tendría ningún problema, vamos. A mí me pondría contento. Oye, pues no es nada de falta de respeto, pero a mí me.
3: ¿Y si desapareciera también?
2: También, no tendría ningún problema. O sea, es historia del fútbol, pero es historia del fútbol, pero al final yo quiero que gane el Real Madrid.
0: No sé si el hecho de entablar una conversación en un tono más distendido de lo que suele ser habitual con un youtuber, pues que eso evidentemente hace que sueltes un poco las amarras, pues le ha llevado a decir esto. Pero vamos, no sé qué concepto tiene sobre la rivalidad el candidato a la presidencia del Real Madrid cuando dice que a él le gustaría que el Barça desapareciera. Pues son vasos comunicantes, el Barça y el Real Madrid. La candidatura de Florentino Pérez hoy ha informado Melchor Ruiz que Konaté será el primer fichaje después de la llegada de José Mourinho y el próximo será el lateral neerlandés Denzel Dumfries, el jugador lateral derecho del Inter de Milán. De hecho, Fabrizio Romano, que no suele fallar, ha publicado ya que el acuerdo está absolutamente cerrado y que Dumfries será jugador del Real Madrid a partir de la próxima temporada a cambio de 20 millones de euros. Y entre tanto, en Villarreal, Íñigo Pérez ha sido presentado esta tarde como nuevo técnico del submarino amarillo. Estas han sido sus primeras palabras como entrenador del conjunto que hasta ahora dirigía Marcelino García Toral.
4: Creo que no va a distar mucho de lo que pude hacer en ese momento, sabiendo que en aquel momento era una situación bastante más delicada a nivel clasificatorio, en el que hay una presión por cumplir el objetivo del Rayo Vallecano. Como decía antes, es un desafío importante, pero creo que ahí está intentar demostrar la capacidad y la confianza que ha puesto en este caso el Villarreal en mí.
0: El Getafe, por su parte, ha renovado a su portero, a David Soria, hasta el año 2030. Y, por cierto, el próximo 30 de junio, dentro de 28 días, vamos a conocer los calendarios de primera, de segunda y de la Liga F. Y aquí me ha dicho Fouto, me tienes que dar una pared en este punto. Digo, pues, pared dada. Hola, Fouto.
5: Hola, ¿qué tal? Buenas noches. ¿Qué quieres decir? Que el año pasado fue en la España vaciada, acuérdate, en Ávila,
0: sí,
5: en San Juan de la Nava. Y este año, en homenaje a la selección, va a ser en la Plaza Selección, que está en el centro de Madrid, en la Plaza de Colón. Así que el martes, como tú dices, 30 de junio, a las 7 de la tarde, se van a hacer públicos todos los calendarios de fútbol y fútbol sala, tanto masculino como femenino, insisto, en la Plaza Selección, que es la Plaza de Colón.
0: ¿Pero se llama Plaza Selección o la has llamado tú?
5: La han bautizado Plaza Selección porque ahí es
0: pero
5: donde...
0: ¿Pero en la federación?
5: Claro, eso es, porque ahí es donde se van a celebrar todos los éxitos, que esperemos que sean muchos, de la selección española.
0: O sea, que la Plaza de Colón pasa a llamarse Plaza
5: Selección.
0: Ah, pues mira, no lo sabía. Muy bien. En el fútbol internacional destacamos que ya es oficial que Mitchell, el que era entrenador del Girona, es el nuevo entrenador del Ajax, firma hasta el año 2028. Y de cara a las elecciones se ha incorporado Mikel Merino a la concentración de la ciudad del fútbol de Las Rozas. Con su llegada solo faltan tres jugadores que estuvieron presentes en la final de la Champions del pasado sábado en Budapest. Faltan Fabián, falta David Raya y falta Martín Zubimendi. Y muy malas noticias para la selección austríaca. Su mejor jugador, Christoph Baumgartner, se pierde el Mundial por una lesión que se produjo en el calentamiento del Austria-Túnez. Están conmocionados en Austria. Y hablando de partidos internacionales, hoy ha quedado suspendido el amistoso entre Congo y Chile. Se iba a disputar en el Estadio de la Línea de la Concepción el próximo 9 de junio. El alcalde de la localidad gaditana ha tomado la decisión por riesgo sanitario después del brote de ébola que está sufriendo el país de el Congo. Amistosos de hoy, Gales 1, Ghana 1, Marruecos 4, Madagascar 0, Georgia 1, Rumanía 1, Croacia 0, Bélgica 2, Canadá 2, Uzbekistán 0 y Colombia 3, Costa Rica 1. Y han comenzado los playoffs por el título de liga en la Liga CB de baloncesto. En el primer partido el Barça ha pasado por encima de Lucán Murcia en la capital pimentonera, 68-91, pero atención al segundo partido que ha terminado hace unos instantes en el Palacio de los Deportes en el Movistar Arena de Madrid y que ha supuesto una sorpresa mayúscula. Recordamos que esta eliminatoria de los playoffs se juega al mejor de tres, es decir, ganando dos estás ya en la siguiente fase. Pues en el partido que acaba de terminar, Real Madrid 97, Tenerife 98. Pilar Casado, Movistar Arena. Hola Pilar, ¿qué tal? Muy buenas.
6: ¿Qué tal, Joseba? Buenas noches.
0: Vaya sorpresón.
6: Sorpresón relativo. Tú sabes que las series de cuartos primeros son muy traicioneras, precisamente porque tienen muy poco margen de maniobra. Hay que tener en cuenta que la Laguna Tenerife había ganado hace apenas un mes y poco, era mitad de abril, pasado mitad de abril, ya ganó en la fase regular. Y hoy, acaba de decir Sergio Scariolo, no hemos estado a la altura defensiva que requiere una cita de playoff. Lo cierto es que el Madrid, a 2-28... ganaba por uno, ha estirado esa diferencia hasta el 96-89, pero es verdad que en el triple, y hay una gran diferencia en el triple, y sobre todo en si contestas o no contestas esos tiros, ha habido un hombre especialmente inspirado, que es Jaime Fernández. Había entrado en el cuarto-cuarto con su contador de puntos a cero. Ha hecho 17 el jugador madrileño en el último cuarto, incluido el triple que le da la vuelta a falta de 4 segundos y 4 décimas. Con esto, la serie va a Tenerife, va al Santiago Martín de la Laguna el próximo jueves. Tiene la oportunidad el equipo de Chus Vidorreta de eliminar al vigente campeón, aunque ha dicho Sergio Scariolo que no se plantea que esa serie termine el jueves y intentar forzar el tercer partido, que sería el sábado. Pero de momento el campeón está contra las cuerdas con ese 0-1.
0: Muy bien, gracias Pilar. Pues máxima expectación, sin duda alguna, para el partido del próximo jueves, ese Tenerife.
6: Está todo vendido, Joseba.
0: No me extraña.
6: Está todo vendido hace días.
0: Sí, sí, y si no lo hubiera estado, seguro que en las próximas horas se hubiera vendido todo, porque vaya partido. Uf, está contra las cuerdas el Real Madrid, aunque evidentemente el potencial de los blancos pues hace pensar o hace presagiar que puede forzarse ese tercer partido. Hasta luego, Pilar, gracias.
6: Hasta luego.
0: Pues no sé si quiere hablar de baloncesto, Elías Israel, gran entendido del deporte de la canasta. Hola, Elías, ¿qué tal? Muy buenas.
7: Hola, ¿qué tal? Muy buenas.
0: ¿Tú entiendes mucho de baloncesto?
7: Pues justo y necesario, pero bueno, me gusta mucho, con lo cual sorprendido, lógicamente. Bueno, pero bueno, es verdad que el Madrid lleva una racha regularcilla de partidos consecutivos perdidos y que Tenerife es muy buen equipo. Y que además la Liga CB es una liga donde cualquiera puede ganar a cualquiera. De hecho, UCAM venía mucho mejor que el Barça.
0: Y la pasó por encima.
7: Y la pasó por encima. Por encima. Pues yo pensaba que iba a ganar UCAM, o sea que eso es todo lo que se debe a Barcelona.
0: Bueno, una cosa son los pronósticos que hagas y otra cosa es lo que pase después, que claro, no podemos acertar siempre. Pero vamos, le ha otorgado una emoción extraordinaria al partido del jueves.
7: Sin duda.
0: Chus Vidorreta siempre está ahí.
7: Bueno, sabe mucho.
0: Sí, iba a decir una palabra mal sonante, pero no lo voy a decir. Tocando las narices, iba a decir. No iba a decir eso, iba a decir otra cosa. Miguel Rico, Barcelona. Hola, Miguel, ¿qué tal? Muy buenas.
8: Buenas noches, familia.
0: ¿Qué tal estamos, hombre?
8: Bueno, vamos resistiendo.
0: Resistiendo, muy bien.
8: Sí.
0: Está la cosa en el Barça y en Barcelona como muy tranquilo todo, ¿no?
8: Bueno, han ganado el campeonato, han fichado pronto a un futbolista y está todo tranquilo hasta que el mercado vuelva a animarse, como es de esperar, y creo que hasta es necesario.
0: Vale. Está Ciro López. Hola, Ciro, ¿qué tal? Muy buenas.
9: Muy buenas, ¿cómo estamos?
0: Bien, ¿y tú?
9: Bien, bien, con tranquilidad, esperando.
0: ¿Cuántas veces has estado pensando en las últimas horas, Raúl sí, Raúl no, Raúl sí, Raúl no, Raúl sí, Raúl no?
9: A mí no es un fichaje que me ilusione en demasía, pero no por nada, sino simplemente por la... Es una leyenda, pero por la falta de digamos, de experiencia como director deportivo. En ese sentido, por ejemplo, si hablaba de Fernando Hierro, a mí me ilusionaba más esa posibilidad porque creo que Fernando sí tiene una experiencia en la dirección deportiva, en la selección española y en clubes, ¿no? Raúl, no sé. Oye, Guardiola en la candidatura de Basat iba director deportivo y al final acabó de entrenador. Lo que pasa es que yo asocio más a Raúl al tema de entrenador más que como director deportivo, pero bueno.
0: Bueno,
9: no, claro. No es un fichaje que
0: no, no te hace una ilusión bárbara, vamos.
9: No me hace un exceso de tilín, ¿no?
0: Bueno, a ti ya es que hay pocas cosas que te hagan tilín.
9: Claro, estoy en una edad ya que...
0: Sí. Y tampoco hace falta que entremos a detallar qué son, claro, cuáles son las pocas cosas que te hacen tilín. Claro que sí, mejor no entrar en ello. Sí, Mónica Marchante, hola, Mónica.
10: Hola, ¿qué tal? Buenas noches.
7: Pregúntale si le gusta el baloncesto mejor.
0: ¿Te gusta el baloncesto, Mónica?
10: Estoy un poco...
0: Le puedo preguntar también si no qué cosa es la centilín, no, pero voy a preguntar que te gusta el baloncesto.
10: Sí, me gustó el baloncesto, pero ahora llevo años un poco lejos del baloncesto.
0: O sea, que tú eres fútbol...
10: Vamos, de hecho ciclismo. Jugué al baloncesto incluso.
0: ¿Ah, sí? Hay mucha gente que jugó al baloncesto y que tenía unas perspectivas estupendas de su futuro. Sí, vaquero sí. Alfred, vaquero siempre cuenta que Alfred Julve le vio en un partido, no sé, los Escolapios y que se lo quiso llevar a Badalona, pero que era muy joven y que no estaba dispuesto a cambiar de ciudad.
9: Bueno, Rubén Martín ha jugado baloncesto también en la selección de Castilla y La Mancha, Castilla-La Mancha creo que fue.
0: Castilla-La Mancha.
9: Esa selección, sí.
0: Era a nivel
9: de cadete era bueno.
0: Una región, Castilla-La Mancha, que se destaca por la cantidad de clubes que tiene en la primera división de baloncesto. Ahora me están matando en todos los manchegos que juegan a baloncesto, me están matando, claro, ahora.
9: Quizás por eso a lo mejor destacó Rubén. No.
0: Claro.
5: En el pueblo que tú vas de tu señora, verás tú cuando vuelvas.
0: Allí no se juega baloncesto, se juega balonmano, mucho además, ¿eh?
5: ¿Ah, sí?
0: Sí, sorprendentemente.
5: Hombre, el balonmano Ciudad Real ha sido un equipazo.
0: En el Quijote Arena. Sí, eso sí. Sí. Fue.
9: Te ha tenido también equipo de baloncesto en primera FEP, lo que antes era la LEP, ya ha tenido equipos de baloncesto y yo creo que todavía tiene, Albacete.
0: Hombre, seguro, y en Cuenca habrá también equipos de baloncesto.
9: No, pero equipos así que han estado en categoría... Si no profesional, semiprofesional, sí que ha habido un Albacete.
0: ¿Cuánto me están zumbando ya los oyentes en...?
7: ¿Y el Toledo acaba de fichar a Albert Torreros?
5: Dice,
0: Es verdad, ficha a Albert Torreros como director deportivo. Sí.
5: Dice un oyente, por favor, Joseba, que el Albacete acaba de subir a primera FED.
0: Bueno.
5: ¿Qué te parece?
0: Mira, ahí está. Ya, pero yo estaba hablando del baloncesto de élite, o sea, de la ACB.
8: Bueno, mejor cambie de tema porque...
0: Sí, es verdad.
9: La cosa es meterse en líos, es verdad.
0: Claro. No, que no me llevará a ninguna parte. Además.
9: Y yo en eso soy especialista, te puedo decir, aconsejar.
0: Porque además luego tengo que ir a Castilla-La Mancha y claro, y me lo van a recordar constantemente, sí señor. Y está Roberto Morales. Hola Roberto, ¿qué tal? Muy buenas.
11: Hola Joseba, buenas noches.
0: ¿Tú a qué le dabas?
11: Yo
0: le das.
11: Le daba muchas cosas y le sigo dando muchas cosas. No como Rubén Martín, que imagino que había una sección para menor de 1,70 en el baloncesto. Ahí no llegué. Pude jugar con Vaquero en el equipo de COPE, yo creo, en el equipo del Tirachinas antiguo. Recuerdo algún partido.
0: Ah, teníais equipo de baloncesto
11: Vaquero,
0: antes,
11: pero
0: ¿sí?
11: Lo mío era más el fútbol, por supuesto. O sea,
0: y era tan privilegiada la muñeca de Vaquero, como él dice, porque claro, con nosotros no le vimos.
11: Sí. Muy buen juego interior.
0: Interior, ¿no?
11: Peleón. Como no puede ser de otra forma, Vaquero peleón. León, luchador siempre, bregador,
0: eso
11: muy
0: sí.
11: Bien. Oye, de básquet, una cosa que a mí me parece, no me gusta, que a lo mejor Ciro, que es más especialista, tiene una razón. A mí me parece injusto este primer paso de playoff. No me parece normal que sea a 3 la eliminatoria.
9: Yo lo haría a 5, estoy de acuerdo.
0: Luego la semi recordamos que son así, a 5.
9: Sí,
11: sale beneficiado el equipo que menos opciones tiene de ganar, claro, porque cuanto menos partidos, más opciones tiene de dar la sorpresa.
9: Estoy de acuerdo,
11: me sorprende
9: contigo,
11: este formato.
9: Vale. Eso hay que decir solo a Lías, que tiene mejor mano en la
12: en la Liga Andesa.
7: Como no hay partidos de baloncesto, pero será por un tema, vamos a meter más.
12: Será por un tema, que... será por un tema de fechas, ¿no?
7: Claro, hombre.
11: Pero luego son sí, cinco. Sí, claro. No tiene sentido. Claro.
0: Pero semifinales pues final son cinco, sí.
12: Estoy de acuerdo que sería más justo. Yo entiendo por qué se hace, pero que sería más justo hacerlo a cinco.
0: Vale. Vale, por ahí queda la queja. Ahora el presidente de la sí. de la CB,
12: la recoge que, y la manda a la basura
7: la
12: y ya está.
7: No, no, no, y la compartiremos.
0: ¿Y tu foto a qué jugabas de pequeño?
12: ¿Yo?
0: Sí.
12: Ni me acuerdo ya, es que era muy pequeño. Ahora soy muy mayor, me he olvidado. Pero
11: estaba en la radio, yo le conocía a Foto pequeño y estaba en la radio.
12: Un tío que es del equipo de árbitros a poco debe haber jugado. Bueno, yo no soy de ningún equipo de árbitros porque los árbitros no son un equipo, son un estamento. Otras cosas.
0: ¿Pero
12: bueno,
0: a qué jugabas? ¿A fútbol? ¿A balonmano?
12: Pues yo jugaba a todo. Jugaba todo, yo soy como vaquero, soy una persona polivalente, jugaba todo.
0: O como Angelito, ¿no?
12: Jugaba al tenis, jugaba al ping-pong, jugaba al baloncesto, jugaba al. A todo. Yo sé.
0: Por favor, que llamen compañeros de colegio.
11: De ser el perfil de jugador malo, que juega todo y no brilla.
12: Claro, por eso iba a decir. Yo jugaba al fútbol y
0: yo creo que jugaba todo mal.
12: Yo jugaba mis partidos y los narraba yo cuando iba jugando, sí.
0: Ah, joder, qué bueno, oye.
12: Narraba yo mis goles y todo eso.
0: Bueno, fíjate, al que voy a saludar ahora, ese seguro que ese sí que habrá jugado a todo y encima habrá jugado bien. Angelito García París,
12: bueno,
0: Angelito.
13: Joseba Larrañaga, Madrid, ¿qué tal? Muy buenas. Muy pues buena. Mira, he jugado a todo y bien, seguramente a nada. Bueno, balonmano no era malo. Mira, llega a la selección de Cantabria y no era malo. Y
0: a la selección de Cantabria sub 8 o sub 7, sí, ¿no?
13: Sub 8.
0: Es que dices selección de Cantabria y dices, ostras, tú.
12: Categoría, ya, bueno, podía haber sido juvenil.
13: Era un gran extremo. ¿Eh? Era un gran extremo.
0: ¿Con qué
13: muy
0: edad?
13: Rápido.
0: ¿Con qué edad era eso?
13: No, pues por debajo años. De 13, antes de instituto. O sea, sí, por ahí. O sea,
7: extremo sigue siendo.
13: Infantil.
0: Sí, extremo, sí.
13: Era buen extremo, sí.
12: Hoy nos ha costado, ¿eh?
0: O sea que, como en el periodismo, aprendí de mucho y...
13: Exacto. Exactamente, sí. Como siempre. Tú ya sabes que yo toco muchos palos y ninguno lo toco bien, o sea que,
0: sí,
13: bueno. Que no hay nada. Pero bueno, oye, que se nos han caído los dos niños, que
0: pues sí.
13: Los dos del 2006...
12: Ya te vuelves,
13: primero,
12: ¿no?
13: Primero no, pues me voy a quedar por aquí, que viene la familia y bueno, me voy a quedar...
0: No, no, si ya aprovechamos...
12: Aquí. ¡Vaya morro!
13: A coste propio, por supuesto...
12: ¿Con no, dieta? Sí, hombre, con dieta.
13: No sangrando la
0: No.
13: Sí. A Juan Carne a la cadena COPE, pero sí, me quedo por aquí. No, digo que ha perdido...
0: Ya has devuelto la parte correspondiente a los últimos días, ¿no?
13: No tengas ninguna duda que ya me han prorrateado las dietas como Dios manda. Digo que acaba de perder Fonseca, ya lo sabéis, con Mensik.
0: Sí, y
13: que
0: 3-0 además,
13: Sí. A ver, Mensik ha jugado muy bien y también es otro niño, que tiene 19, es de un año anterior, pero vamos, que también es muy joven. Y bueno, el partido de Rafa Jodar lo has contado un poco, Joseba. Al final estamos hablando de que empezó 5-2. Jugando un tenis.
0: He flipado, hasta ese momento he flipado con el nivel de tenis de Jodar, ¿eh?
13: Ha sido increíble. Jugando muy bien. Pero es que tengo la sensación que el Zverev es superior. O sea, le ha hecho 11 puntos seguidos en cuanto Jodar tenía alguna opción de ganar ese primer set. Y luego le ha hecho 11 juegos de los siguientes 13. Entonces, bueno, creo que el Zverev es el grandísimo favorito a ganar el título. Creo que es cada día más completo y que además se ha quitado un poco esa presión. Y con el partido de hoy, yo creo que va a creer más en sí mismo y en acabar ganando.

0: de tensión, discusiones con otros pasajeros, pues igual es mucho mejor parar, solucionar el tema de debate que haya dentro del coche y luego ponerse al volante una vez tranquilos, porque todo esto distrae muchísimo la atención del conductor y además le saca otra vez esta agresividad, que si ya era poco el estrés, el atasco y todo lo demás, pues encima la tensión de la discusión de dentro del vehículo también puede influir mucho.
1: Totalmente, totalmente. Luego tengo aquí el informe súper currado, muy, muy bien presentado. Me encanta, ¿no? Porque estamos descubriendo perfiles, ¿no? Yo creo que ¿cuál es el perfil del conductor agresivo que tiene más posibilidades de tener un accidente? Porque eso lo tenéis estudiado. Ya sabéis quién tiene muchas posibilidades de sufrir un accidente.
0: Bueno, pues sobre todo los que muestran un comportamiento más agresivo son hombres, mayoritariamente, casi en el 75% de los casos son hombres. Se da muchísimo más en ciudad, probablemente por lo que estamos hablando de esta ansiedad y este estrés que generan los atascos. Son hombres de mediana edad y sobre todo en estas situaciones, en el yendo al trabajo, yendo a citas y sobre todo en ciudad.
1: Madre mía, ¿quién sufre más la agresividad, Marta? ¿Eso lo tenéis también estudiado?
0: Sí, sobre todo, la verdad es que especialmente las personas mayores y las mujeres, especialmente, porque muchas veces además entre estos insultos pues salen comportamientos homófobos o racistas o muy discriminatorios, ¿no? Y entonces, bueno, sí, hay que tener cuidado.
1: Muchas veces yo he llegado a descubrir lo que se puede llegar a extender el dedo corazón.
0: Sí, este es otro de los comportamientos muy habituales, efectivamente. Es que casi la mitad reconocen que hacen gestos de todo tipo. Ese es uno de ellos, pero de todo tipo, con las manos, con los dedos, con los puños, con... En fin. Sí.
1: Ya. A mí una vez me sacaron la lengua.
0: Ah, sí, también, fíjate, pues... Ese entraría en esta categoría, seguro que pretendía ser despectivo, seguro.
1: Sí, sí, me imagino. A lo mejor le habían amputado el dedo y no podía insultarme con el dedo corazón, como no lo tenía, pues saca la lengua. No lo sé. Pero Mar, perdona. ¿Dónde se nota más la agresividad al volante? Eso también lo habéis estudiado. ¿En las ciudades, en los pueblos? ¿Cómo se funciona?
0: Sí, sobre todo en las ciudades, y en horas punta, en situaciones de más tráfico, de más atasco, pero sí hay una diferencia importante entre, desde luego, en ciudad o en poblaciones más pequeñas.
1: Mar, la última pregunta, que sé que es muy tarde, bueno, y llegamos a las 2 de la mañana, a la 1 en Canarias, ahora mismo tienes que ponerte en la piel de la cantidad de conductores, de gente que nos está escuchando pues en un camión, la gente que está pues trabajando con un volante entre las manos, los taxistas, la gente de los VTC, los repartidores. Oye, nuestra audiencia son los currantes. Danos alguna idea para que todos, yo el primero, seamos un poco más calmados, más conscientes de que esto es serio, que va la vida en ello. Yo creo que y también por el respeto al trabajo que habéis hecho, seguro que puedes darnos algún tip, alguna recomendación.
0: Pues mira, te voy a decir una frase. Simplemente tener en cuenta que cuando vamos conduciendo, los demás vehículos, los demás conductores no son enemigos con los que estamos compitiendo, son más bien compañeros de viaje. Yo creo que viendo las cosas de esa manera, yo creo que debería cambiarnos un poco la perspectiva y la actitud.
1: Qué bueno. Mar Garré, directora general de la Fundación Línea Directa, ha sido un placer tenerte aquí poniendo las calles en la cadena COPE. Que pases una feliz madrugada. Un abrazo muy grande.
0: Muchas gracias a vosotros. Un abrazo.
1: Gracias, Mar. Hoy entenderás, ponedor, que te preguntes si conduces muy a menudo, si hay algo que no soportas al volante, qué es lo que te saca de quicio de los atascos. Hay muchos trabajadores, muchos currantes que están con un volante entre las manos en este momento. Pues hoy te pregunto, ¿qué te saca de quicio en los atascos? ¿Te molestan mucho los que tocan el claxon cada 2 minutos, por ejemplo? ¿O te fastidia mucho que te adelanten por la derecha? ¿Te fastidia que el de delante no ponga el intermitente? ¿O que el de atrás no anticipe la maniobra obra que va, bueno, pues a acometer? Hoy vamos a hablar de eso en Poniendo las Calles. Nos puede responder por escrito a través de facebook.com/poniendo las calles y también mensaje de audio a través del WhatsApp, el 662-942-605. Actualizamos la información y hasta las 6 seguimos poniendo las calles. ¡Continuamos!
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0: Son las 2 de la mañana, la 1 en Canarias.
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0: Muy buenas noches. La noticia está en Los Garres, en Murcia, donde más de 250 efectivos trabajan para extinguir un incendio forestal que ha calcinado ya 110 hectáreas. También está ahí la unidad militar de emergencias. El fuego afecta a una zona de pinar y arbustos, y la proximidad de las llamas con las viviendas ha llevado a desalojar a unos 100 vecinos.